0: Corea del Sur, rival que en teoría es el más complicado de este grupo A, y en donde México, en caso de ganar, ya aseguraría su boleto a los 16avos de final y aseguraría el primer lugar del grupo luego del empate que se da esta mañana entre Chequia y Sudáfrica. Tenemos muchos enlaces en diferentes partes, tanto de Guadalajara como de la Ciudad de México, con el color, con el reporte de Arturo Sanguino, en fin, tenemos mucha información, ya está la alineación, hay por ahí una sorpresa, me parece, de acuerdo a lo que se había platicado en las últimas horas, y así que sin mayor preámbulo, los saludo a nombre de Lalo Cortés en la producción, de Emanuel González en los controles, ahora sí lo dije bien, Memo García y Alex Cervantes, que está aquí conmigo. Alex, ¿cómo estás? Buenas tardes, bienvenido, ya todo listo para que inicie el juego entre México y Corea del Sur.
1: Llegó el día de... ¿Cómo estás, Memo, Lalo, Emanuel, amigos de Espacio 2026? Un placer saludarles. Hoy es el día, lo dices, Memo, México enfrenta su segundo compromiso dentro del Grupo A en esta justa futbolera. Ni más ni menos, el rival más complicado, que es Corea del Sur. El equipo asiático, que creo, obviamente, es un rival muy, muy difícil. Yo sí espero un partido muy complicado, de alta tensión, sumamente parejo, aunque bueno, muy ligeramente, aunque es sumamente parejo, pero muy ligeramente inclinado hacia México porque es el local. Porque hoy Memo va a tener todo el apoyo de la afición allá en el estadio de Guadalajara, que aproximadamente son 45, 46 mil espectadores. Pero ojo, hace una semana en este escenario, Corea prácticamente jugaba como local con el apoyo, con el cobijo de la afición mexicana, pero que hoy va a ser totalmente distinto. Aunque Memo, reportes que estaba escuchando hoy al mediodía en diferentes programas, es que se estima aproximadamente 10,000 aficionados coreanos. A mí se me hace muy alta la cifra, 10,000 aficionados coreanos, aunque aún así, México hoy, obviamente, en la tribuna va a tener mayoría.
0: Sí parece alta la cifra, pero yo no lo dudaría, ¿no? La verdad es que los coreanos, donde juega su selección, ahí van, invaden las diferentes ciudades, no lo dudaría, pero obviamente la mayoría va a ser mexicanos, y hoy, pues también se espera, ¿no? Un mejor funcionamiento, un mejor rendimiento de la selección mexicana, tienes un rival que te va a exigir más, sobre todo a la defensiva, cosa que no pasó con Sudáfrica, y es que después de ver hoy a la República o a Chequia, la verdad es que pues no sé cómo no le ganó por más goles Corea, porque muy flojos los checos, hoy jugaron mejor los sudafricanos, y así que pues sí esperemos, ¿no? Un mejor funcionamiento de México, esperemos que no haya tanto contratiempo, porque de no sacar hoy un buen resultado, te la tendrías que jugar hasta el próximo miércoles, que enfrentas a los checos aquí en el Estadio Azteca, así que para México es importante sacar el triunfo, ya asegurar ese primer lugar que te mantiene en casa para los 16avos de final, y si avanzas también en los octavos de final, hay algunos ajustes en el cuadro titular de los cuales platicaremos ahora.
1: ¿Sabes qué, Memo? Lo dices, pero es una obligación. Perdón, yo sé que sobre todo a los futbolistas
0: no les gusta esa palabra.
1: Obligación. Estás jugando en casa, eres anfitrión. Creo que línea por línea, no sé, México hoy está obligado a ganar, perdón, está obligado a ganar, esa es la palabra. No puedes llegar al último partido dependiendo de algún resultado, un empate o diferencia de goles, porque seguramente Corea le va a llenar la canasta de goles al equipo sudafricano, que no trae nada.
0: De acuerdo al calendario, a Corea le favorecería esto, ¿no? Si saca un buen resultado, se va a enfrentar a Sudáfrica, que aunque hoy jugó mejor, es un equipo limitado, no tendrían problemas los coreanos en teoría para ganarle. Y los checos, pues es un equipo físico, no tienen tanta profundidad, pero va a ser peligroso. Entonces, sí, se tiene que ganar hoy, y también yo vuelvo a lo mismo, ¿no? Que el funcionamiento sea mejor, sobre todo al ataque, y que no se relaje, ¿no? Que no empiecen a pelotear, a manejar la bola, no. Espero yo profundidad, y creo que con los cambios que está teniendo para el cuadro titular Aguirre, son tres con respecto al juego anterior, el caso de César Montes, que no está por expulsión, ese estaba cantado, está Edson Álvarez, que a mí es una de las zonas que me preocupa, no sé si va a estar de contención, o Luis Romo, que está de inicio y que es la novedad, lo vayan a colocar como central, o en un momento esa línea se vuelva de tres centrales, ¿no? Con Johan, con Romo, que puede jugar esa posición, y el caso de Edson Álvarez. Y el otro movimiento que, pues, también era esperado, no es sorpresivo, es el caso de Jorge Sánchez, ¿no? Que está como lateral por derecha. A mí me hubiera gustado más Israel Reyes como central, pero el Vasco decide poner a Edson Álvarez.
1: Javier Aguirre carga sobre sus hombros todo ese peso, ¿no? Que es enorme. de millones de mexicanos, pero él solamente y su cuerpo técnico deciden, conocen el día a día cómo entrenan los jugadores, pero sabes que a mí realmente, a mí no me gusta Jorge Sánchez, no me gusta el cambio de Jorge Sánchez, estoy de acuerdo contigo, por ahí debería estar Israel Reyes. Es cierto, quizá juega Jorge porque dice el Vasco Javier Aguirre, quiero mayor salida, tiene mayor vocación ofensiva, pero cuidado, en lo especial, sí, a mí en lo personal no me gusta, desde que juega en América, a mí no se me hace un jugador que tenga el nivel de selección nacional. Va hacia arriba, sí, pero no alcanza a bajar a tiempo. Realmente no tiene una buena cobertura en las espaldas, no es un buen marcador. A mí en general no me gusta y yo creo que por ahí México podría tener algunos problemas.
0: ¿Sabes de también quién espero más? Sobre todo porque tiene la capacidad de hacerlo, de Roberto Alvarado. O sea, defiende muy bien, hace la labor de sacrificio que le pide Javier, pero no termina siendo ese jugador de desequilibrio, de irse por los costados, de desbordar. No lo hace, ¿no? Entonces realmente espero que sí lo haga esta ocasión, ¿no?
1: Bueno, vamos a nuestro primer enlace para saludar ya hasta el Estadio Ciudad de Guadalajara a Arturo Sanguino, que nos tiene todos los detalles, todo el color que se vive en la Perla Tapatía. Adelante, Arturo.
2: Venga, ¿qué tal, amigos de Asir Deportes, Espacio Deportivo, Espacio 2026? Aquí andamos ya en el Estadio Guadalajara, andamos con el mariachi que está súper prendido.
3: ¡Oiga, hermano,
2: ahí está! ¡Arránquete! Ahí está el cielito lindo, compañeros, dándolo todo aquí en el Estadio Guadalajara. Hay un gran ambiente, realmente hay muchísimos coreanos. Sorpresivamente no va a haber un estadio 100% verde, realmente sí hay color rojo por parte del uniforme de Corea del Sur. Fantástico ambiente que está viniendo aquí en Guadalajara. Justo, mencionaba que era la mejor sede y realmente están cumpliendo en cuanto a ambiente, están superando a la Ciudad de México sin duda, en cuanto a música, en cuanto a gastronomía, Guadalajara está arrasando, ¿eh?
0: Arturo, te saludo con gusto y preguntarte, la vialidad, ¿qué tan complicado fue llegar al Estadio de las Chivas?
2: Realmente fue complicado o más bien tardado, porque nosotros justamente llegamos aquí aproximadamente 2:20 de la tarde. Llegamos muy, muy temprano para evitar todo el tránsito y aún así nos tardamos en el último tramo por lo menos 20 minutos. Fue lo más cansado para llegar a este inmueble y ya llegamos y nos dejaron en la estación de Peribús, donde ahí le caminamos aproximadamente 2 kilómetros hasta llegar ya a lo que es la sala de prensa. Digamos, es la milla que pide FIFA y hay filtros.
1: Arturo, el ambiente es de primera, porque es la primera ocasión que va a jugar México un partido de este torneo. Lo hizo en, obviamente, en el Azteca, en Toluca, en el Universitario. Ahora lo va a hacer en Guadalajara. El ambiente es de primera, pero el clima, ¿qué tal está? ¿Se espera lluvia? ¿Ya llovió o hace calor?
2: Realmente el clima te va a prestar para el partido. Hace un calor agradable, no nada excesivo, todo bien. O sea, realmente puedes estar aquí sin estar sudando así a montones. El clima cumple para que el partido sea agradable. No se ve ninguna nube que vaya a llover. Entonces, yo creo que va a ser un buen desarrollo del juego. Esto va a ayudar bastante.
1: Perfecto, mi querido Arturo, te mandamos un abrazo y más adelante estamos de regreso contigo ya para platicar cómo llega este partido a la selección nacional. Gracias, Arturo. Y bueno, Memo, hablabas prácticamente de los cambios, uno obligado de Javier Aguirre por la expulsión de César Montes en el partido anterior, ahí va a estar el Machín Álvarez. Yo creo que lo va a poner en la central junto con Johan Vázquez, van a ser los encargados de detener las embestidas de Son y compañía. Lo de Jorge Sánchez, te lo repito, a mí en lo personal nunca me ha gustado, a mí me parece que por ahí podríamos tener problemas. Y en el medio campo, lo de Romo, tampoco me gusta, Memo, el mensaje que le está dando Javier Aguirre a Corea. Desde mi punto de vista, le está dando a entender que de alguna manera te vamos a respetar, sabemos de lo peligroso que es. México para mí hoy debería de jugar teniendo la iniciativa, presionando, una presión alta, ¿no? Desde la salida de los coreanos, no prestarles la pelota, incluso arriesgar. México tiene que arriesgar, Memo. Si hoy quiere ganar, tiene que arriesgar y tiene que buscar la portería de los coreanos.
0: A ver, ¿qué se pierde con que no esté Brian Gutiérrez, por ejemplo? ¿No? Que no tuvo un buen partido en el debut contra Sudáfrica, se le notó nervioso, impreciso, pero es un jugador que te aporta pegada, ¿no? Tiro de larga distancia. Luis Romo, lo que te puede dar es toque de balón, tiene buena salida, que yo creo que es lo que busca Javier. También se puede meter como un tercer central si se necesita en un momento dado. Y te da profundidad, es lo que busca con Luis Romo. Y lo de Jorge Sánchez, sí, el problema es que defensivamente es limitado, es mejor al ataque. Por eso yo pienso que para encontrar ese desborde por el lado derecho, que me parece que es el lado más débil de la selección mexicana, pues Roberto Alvarado debe dar más, ¿no? O sea, sí está defendiendo bien, está haciendo esa labor de sacrificio que le pide el Vasco, pero falta más profundidad al ataque. Del lado izquierdo creo que no hay mayor problema. Jesús Gallardo es muy completo, se agrega bien, defiende, y qué decir de Julián Quiñones, ¿no? Que tuvo un gran juego y seguramente debe de ser otra vez el hombre más importante del juego. Vas a tener en la banca ahí como una buena opción, pues a Gilberto Mora, ¿no? Si el partido se te complica.
1: Así es, entonces, la alineación vamos a dársela rápidamente con, según ya, bueno, ya está confirmada, con el tal a Raúl Rangel en la portería, lo que hablábamos, Memo, los centrales, Johan Vázquez y Edson Álvarez, Gallardo por izquierda, Jorge Sánchez por derecha, Lira, Gutiérrez y Romo en la contención, adelante Quiñones, Alvarado y Raúl Jiménez como centro delantero, y entonces, Memo, tienes también de entrada que buscar detener las embestidas de los coreanos, es un equipo muy veloz y que juega muy vertical, México por el contrario, entonces, creo que entonces, repito, tiene que hacer una presión muy alta en la salida de los coreanos y yo sí buscar aprovechar las bandas. Hablabas de Roberto del Piojo Alvarado, estoy de acuerdo contigo, pero no sé en realidad cuál sea la encomienda y la orden que le dé Javier el Vasco Aguirre, porque del otro lado Quiñones es muy obvio, va al frente y van a tratar de buscar a Raúl Jiménez.
0: Yo creo que la prioridad de Alvarado en la selección es defender, primero, buscar apretar desde la salida, tratar de recuperar balones. Álvaro Fidalgo parece que no convenció en el primer juego, no está de inicio. Corrijo, sí está Brian Gutiérrez, que te da ese manejo de balón, ese disparo de larga distancia. Y sí, hay que ver entonces, el medio campo va a ser importante. También la dinámica, la movilidad, la rapidez de Eric Lira, que es un jugador que funcionó muy bien en el primer juego. Creo que puede ser vital, que va a ser importante lo que él haga en el medio campo. En fin, vamos a ver cómo le funcionan los cambios. A mí me preocupa el caso de Edson Álvarez, no es un jugador muy rápido y que constantemente comete faltas y por ahí se le podría complicar a la selección mexicana. Hay una ventaja, en la pelota, balón parado, ya sea tiros de esquina o tiros libres, Corea no se defiende bien. Y ahí puede ser una ventaja para el equipo mexicano con Edson, con Johan, con Raúl, para poder hacer daño.
1: Sí, así le hizo daño el equipo de Chequia en su primer partido ahí en Guadalajara, con pelotas a balón parado y por arriba, por jugadas aéreas en los servicios. Oigan, rápidamente les recordamos, ya vamos a ir a la primera pausa, la pregunta para que se reporten. Los queremos escuchar, por favor, repórtense. ¿Cuál va a ser el resultado? Quiero escuchar o queremos escuchar su pronóstico del partido de esta noche allá en Guadalajara entre México y Corea. Por favor, repórtense a través del tollback de iHeartRadio. Vamos a ir a una pausa. Regresamos. Memo García, Alejandro Cervantes, a través de Asir Deportes, Espacio 2026.
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1: Tremendo gesto tras la derrota ante Colombia. La selección de Uzbekistán dejó una imagen que le dio la vuelta al mundo. Dejó el vestidor del Estadio Azteca impecable y con un mensaje en la pizarra. Muchas gracias, México. Mucha suerte en la Copa. @motivacionF.
2: Mano en el área por parte del centrocampista del Olympique de Lyon, Pavel Schultz, y penalti acertado por Tebojo Mokuena al 82, evitó caída de Sudáfrica al igualar a uno frente a República Checa, seleccionado europeo que mantuvo la ventaja desde el minuto 6 con tanto de Michal Sadilek. Escuchemos a Hugo Bruce, timonel de las Bafana Bafana.
3: Creo que hoy jugamos un muy buen partido, excepto al principio de la primera mitad en el que no estábamos concentrados, no estábamos enfocados y recibimos el gol apenas al minuto 5. Y ya sabes, a este nivel pagas caro un error grande, pero excepto por eso creo que los Bafana Bafana hicieron un muy buen juego. Ciertamente durante la segunda mitad estuvimos constantemente en el campo de Chequia y lo único que hizo Chequia fueron pases largos hacia adelante, a los hombres altos y luego tratar con un toque a profundidad ser peligrosos. Así que creo que hoy merecemos más porque de nuevo jugamos un muy buen partido. A veces también se necesita un poco de suerte en los juegos, entonces ese fue el caso de hoy. Si seguimos así y podemos hacer otra actuación como la de hoy, creo que tenemos posibilidades de pasar a la siguiente ronda.
2: Así, Irer Deportes, Edgar Flores.
4: Gracias, Edgar Flores. Uno por uno, la verdad es que un mal resultado para Chequia, porque en teoría el rival más débil es Sudáfrica, y con esto se le complica mucho, porque ahora necesita de combinaciones, de que México no gane hoy, y que ellos le ganen a México en el último partido, porque pues Corea en el papel ya les ganó, y aún empatando en puntos, aplica el criterio de desempate, que el primero es, cuando dos equipos están igualados en puntos, uh-huh, el duelo entre ellos, ¿no? Y Corea ya le ganó a los checos.
5: Yo creo que tan fácil, Memo, aquí, sin romperse mucho la cabeza, ninguno va a calificar. O sea, se van a quedar fuera los dos, ni siquiera aspiran a un tercer mejor lugar. Así como está la situación, que en términos generales ya lo platicaremos, ya comenzó la segunda vuelta, el segundo partido de la fase de grupos. Viendo el nivel de estos, la verdad es que no.
4: Muy decepcionante los checos, ¿no? Digo, Sudáfrica se esperaba. Hoy jugó mejor, ¿eh? La verdad es que Sudáfrica jugó mejor.
5: Tuvo un par de ausencias de titulares, ¿no? Del primer partido.
4: Pero jugó mejor. Y los checos muy limitados al ataque, ¿no? O sea, no hay profundidad, puro balonazo. Ahí sí, por ahí te encuentras un remate de cabeza, pelota parada, tratando de aprovechar su estatura. Pero sí, yo sí esperaba un poco más de ellos, ¿eh?
5: Por eso es importante que hoy México gane, para no llegar al último partido dependiendo de la diferencia de goles junto con Corea, porque seguramente Corea, si se le va a dar un baile a Sudáfrica, México va a derrotar a Chequia, pero no creo que le pueda meter tantos goles como Corea-Sudáfrica.
4: Sí, no, se ve complicado, pero ahí está, ¿no? Los dos equipos suman su primer punto, la tienen muy difícil, necesitan combinaciones. El caso de Sudáfrica, pues obviamente que México hoy le gane a Corea y que ellos le ganen a Corea.
5: Muy flojito, la verdad.
4: Muy flojo el partido y muy flojos los dos equipos.
5: Bueno, vámonos ahora hasta el Zócalo de la Ciudad de México. El Fan Fest, se esperaba la asistencia de poco más de 50, 55 mil aficionados, ha estado a reventar. Obviamente hoy juega México y esa es otra historia. Hasta allá saludamos a Gabriel. Mi querido Gabo, ¿cómo estás? Te mandamos un abrazo. Platícanos cómo se vive el ambiente previo al partido de esta noche ya en Guadalajara entre México y Corea.
6: Hola, ¿cómo te va, Alex? Me da un gusto saludarles. Buenas tardes. Sí, nos encontramos ya aquí en el FanFest, en la plancha del Zócalo capitalino. Pues es como bien lo dices, Alex, a reventar este FanFest a una hora o menos de una hora para que dé inicio el partido entre México y Corea del Sur allá en Guadalajara. Desde muy temprano la gente se dio cita a este escenario. De hecho, había muchísima gente formada desde muy temprano para que cuando abrieran la puerta ingresar precisamente. Pero hay que recordar que se han estado pasando todos los partidos de la Copa 2026 en este FanFest. Ya no cabe ni un alma, Alex, Memo, amigos. En realidad, la gente, pues, sería así, sobre todo, mucha gente que hoy no trabajó o que no asistió a la escuela, por obvias razones, porque, bueno, pues hoy no hay clases. Bueno, pues la gente se dividió cita aquí en este FanFest en el Zócalo capitalino. Sí está a reventar y, bueno, pues vamos a tener algunas impresiones de algunos aficionados que están aquí desde muy temprano, esperando a que dé inicio el partido entre México y Corea del Sur. Amigos, ¿cómo estás? Estamos en vivo para Espacio 2026 en Grupo Asir. ¿Cómo te llamas?
7: Me llamo Carlos.
6: Mucho gusto. Oye, Carlos, ¿desde qué horas llegaste?
7: Llegué hace 5:30.
6: ¿Y qué tal? Muchísima gente, ¿no?
7: Demasiado. De hecho, para pasar, creo que hicieron un portazo, se le llama, porque ya estaba a reventar aquí adentro.
6: Oye, Carlos, ¿cómo ves el partido? ¿Cómo ves Corea? ¿Cuál es tu pronóstico?
7: Mi pronóstico, soñador, es 2-1.

0: es el reporte que les tengo desde aquí del Zócalo Capitalino.
1: Gabriel, buenas tardes. Nada más una pregunta. Entiendo yo que hay un límite en cuanto al aforo, la capacidad de ahí donde está el FanFest en el Zócalo. Entiendo que ya cerraron las puertas, ¿no? Que ya se llenó.
0: Sí, Memo. Eran 45, entre 45 y 50 mil personas lo que se esperaba. Nosotros llegamos aquí como una hora y media antes y todavía la gente iba ingresando. Estamos aquí precisamente en la plancha. Pudimos pasar una barrera que ponen donde hay televisiones o donde hay pantallas. De hecho, sobre calzada, sobre Pino Suárez, la avenida Pino Suárez, hay tres pantallas, conté tres pantallas en donde la gente que no pueda llegar hasta acá hasta el Zócalo, porque ya esté lleno, pueda quedarse ahí para ver este partido. Pero sí, ahorita ya prácticamente cerraron las puertas porque está prácticamente lleno aquí en el Zócalo Capitalino.
2: Perfecto, Gabriel, gracias por el reporte. Gabriel Ayala desde el FanFest en el Zócalo de la Ciudad de México. Y bueno, vamos a ir a una pausa, regresamos. No sin antes recordarles nuestra pregunta hoy en Espacio 2026. Está abierto el Talkback de iHeartRadio. Su pronóstico, ¿cómo creen que vaya a quedar hoy México contra Corea? ¿Quién gana? Si va a haber empate o su resultado como tal, ¿no?
1: Sí, denos su pronóstico, queremos escucharlos. Vamos a hacer una pausa y regresamos con más a Espacio 2026.
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3: Hernández y uno más de Ricardo Peláez. El matador Hernández se mostraba tranquilo al final de este juego.
4: Seguimos ecuánimes, yo creo que no hay que volarnos, ¿no? Perder la cabeza, hay que disfrutar este triunfo como lo vamos a disfrutar ahora y ver cuáles son los defectos y virtudes del equipo de Bélgica para poder desarrollar un buen partido.
3: El segundo duelo fue el 23 de junio del 2018 en la Arena Rostov de Rusia. México se impuso a los coreanos por 2-1. Los goles de la selección nacional fueron de Carlos Vela desde los 11 pasos y el segundo fue obra de Javier el Chicharito Hernández. México tratará de mantener su hegemonía en el Estadio de las Chivas. Para CIR Deportes, Memo García.
5: Ahí están los antecedentes, así que México lleva mano, lleva ventaja. Por cierto, en aquel partido de Francia 98 es cuando aparece la Cuauhtemiña, Cuauhtémoc Blanco, sujetando con los dos pies el balón y brincando entre dos coreanos. Prácticamente ahí surgió en el 98 la famosa Cuauhtemiña. Así que son dos victorias de México, el 3-1 en el 98 y 2-1 en Rusia 2018. Bueno, ya fuimos hasta Guadalajara. Estuvimos en el Zócalo, aquí en la Ciudad de México. Vámonos ahora hasta el Cerro de la Silla, allá en Monterrey, donde obviamente, bueno, pues hoy no hay partido, pero tendremos FanFest. Allá la gente también puede disfrutar en pantallas gigantes de este juego del equipo tricolor. Se reportaban temperaturas hoy por la tarde hasta de 40 grados. 40 grados allá en Monterrey. Y para ello vamos a saludar con todo gusto. Le damos la bienvenida a nuestro compañero Jorge Maldonado. ¿Qué hubo, Leviqueo? Jorge, ¿cómo estás? Bienvenido aquí a Espacio 2026.
6: Te quedaste corto con los 40 grados. Bueno, fuera que esa era la temperatura. 43 grados a la sombra y 47 bajo el intenso sol, para que te des una idea de lo ardiente que se encuentra en la euforia aquí en el FanFest, en el Parque Fundidora. Desde las 5 de la tarde comenzó a llegar la gente, a pesar del intenso calor que se dejó sentir. Incluso la Protección Civil del Estado tuvo que implementar algunos módulos totalmente expartidos para brindar agua a la gente que iba llegando, para hidratarlas y evitar el golpe de calor. Está totalmente saturado aquí en el Parque Fundidora por el FanFest. Ya la gente está resguardada, ya algunos en la sombra, otros pues, ya el calor ha bajado un poco, ya lo intenso del sol, y la gente no se ha ido. Al contrario, sigue llegando mucha gente a unos minutos de empezar el partido. La verdad es que sí, pero hasta que te des una idea, el metro se saturó a tal grado que colapsó por un instante, media hora, ya volvió a la normalidad del servicio, pero sí era mucha la algarabía de los aficionados que se dirigían al Parque Fundidora a disfrutar de este partido. Hubo por momentos la preocupación, porque a consecuencia de estas temperaturas hubo un apagón general en el centro y estuvo a punto de llegar al Parque Fundidora. Afortunadamente se logró restablecer el servicio, no afectó al Parque Fundidora, pero sí existió la preocupación de que esta situación, a consecuencia del calor, pudiera afectar. Sin embargo, pues bueno, afortunadamente no pasó mayores, la gente continúa llegando en espera de un triunfo más de la selección. De hecho, en este momento, si tú sales a las calles de Monterrey, a esa hora es hora pico, porque mucha gente empieza a salir de los trabajos. Bueno, las avenidas poco a poco empiezan a quedarse vacías a consecuencia de que la gente quiere llegar temprano a sus casas para presenciar el partido.
5: Muy bien, Jorge, pues ambiente de fiesta allá en Monterrey también. Oye, y en general la gente sí está disfrutando, lo vive, está emocionada, se ha metido de lleno, porque además el siguiente partido será el 20 de junio, ¿no? Si no me equivoco, este fin de semana, Túnez contra Japón, que además es el partido número 1000.
3: El partido número 1000, que va a ser el sábado. Ha habido gran respuesta, ¿no?, en el FanFest, Jorge, que 40-45 mil aficionados más o menos se calcula cada día que hay juegos.
6: Así es, la verdad que sí, la gente está desde temprana hora, se podía ver a gente ya con sus camisetas de la selección mexicana el día de hoy, y pues por el partido de hoy, sí, y para el próximo sábado que se va a ver el encuentro aquí en la ciudad de Monterrey, pues bueno, ya están saturadas, ya está completamente saturado el estadio, va a haber un lleno total, porque la gente está respondiendo a los partidos que se están celebrando aquí en la ciudad de Monterrey.
3: Jorge, pues muchas gracias por el reporte, un saludo y a tomar algo frío para la calor.
6: Hombre, no es necesario que me lo diga, compadre, la verdad es que...
3: Gracias, Jorge,
5: un abrazo. Jorge Maldonado, nuestro compañero corresponsal desde Monterrey, Nuevo León. Y Memo, hoy algo para la historia. Canadá consigue su primera victoria en un campeonato mundial.
3: Pero con un sabor amargo, Alex, porque Ismael Coné, uno de sus mejores jugadores, salió fracturado, seguramente va a ser baja, no tiene mucha profundidad en el ataque y que no cuentes con él si le va a afectar. Si de por sí no han tenido a Alfonso Davies, que también por cuestiones de musculares no ha podido jugar, pues sí es un golpe sensible. Su primer triunfo, ya decías, 6-0 a Qatar, que la verdad Qatar pues entregó prácticamente el juego con dos expulsiones. Canadá sí aprovechó, a diferencia de lo que sucedió con México hace 8 días, y ahora todo lo va a definir en el último juego del grupo, cuando enfrenta a Suiza, que hoy Suiza tuvo una gran actuación, hoy Suiza sí fue efectivo y le ganó 4-1 a Bosnia.
5: Vamos con la información sobre esta victoria del equipo canadiense.
7: Un triplete de Jonathan David encaminó a la selección de fútbol de Canadá a su primer triunfo en la historia de la Copa del Verano, luego de imponerse de manera contundente 6-0 a Qatar en partido de la segunda fecha del Grupo B disputado en el estadio de Vancouver. Con este resultado, el cuadro de la hoja de maple llegó a 4 unidades para ocupar el primer sitio de dicho sector, por mejor diferencia de goles sobre Suiza, que también acumula 4 puntos, luego que derrotó 4-1 a Bosnia y Herzegovina. Para CIR Deportes, Ricardo Blancas.
3: Así que Canadá llega a 4 puntos, Suiza llega a 4, y para Qatar y Bosnia, pues ya muy complicado, ¿no? Necesitan de una combinación, porque Suiza y Canadá, si empatan el último juego, los dos clasifican. Aquí nada más tienen que definir el primer lugar del grupo.
5: Yo escuchaba por ahí que qué bueno que hay tantos partidos, 104 partidos, y que generalmente, y eso sí se la compro, generalmente los partidos han estado interesantes, han estado entretenidos, agradables, pero no necesariamente hay calidad, porque sí te encuentras con este tipo de goleadas. Pero esto obedece a lo que veníamos platicando en días anteriores, Memo, en que hay selecciones que vienen de relleno. Al aumentar de 32 a 48, hay selecciones que no dan el ancho, que no dan el nivel para estar compitiendo. Sí, son partes agradables porque de repente ves el 4-1, el 5-1, las goleadas, pero eso no te habla necesariamente de que haya calidad en ese torneo. La calidad yo creo la vamos a empezar a ver, y partidos ya del tú por tú, poder a poder, va a ser hasta octavos, cuartos de final.
3: Sí, muy probablemente. Sabemos que los goles es lo que quiere ver el aficionado, pero también quiere ver partidos equilibrados, no tan desnivelados. Y Qatar, Uzbekistán, pues si los expulsas un jugador, se les complica todavía más, ¿no? Entonces, pues mal por Qatar, ¿no? Digo, sí, ya consiguió su primer punto en una Copa de Verano, pero hoy se llevó una derrota escandalosa, ¿no?
5: Bueno, y ojalá que hoy México entonces consiga su segunda victoria dentro del grupo para ya dar un paso muy importante a la siguiente fase. Regresamos con Arturo Sanguino hasta Guadalajara porque estamos a 24 minutos, Arturo, de que arranque el partido.
8: ¿Qué tal, Alex, amigos de Espacio 2026? Memo, aquí andamos de regreso. Así es, ya los jugadores ya están calentando, ya están afinando los últimos detalles previos, ya irse al vestidor. La alineación ya estaba lista, la platicaban al inicio del programa, justamente 3 modificaciones. Al final, Gilberto Mora no arrancará como titular, será Luis Romo quien esté en el medio campo. Edson Álvarez sí sustituye a César Montes, como lo habíamos comentado a lo largo de la semana. De igual forma, Israel Reyes va a la banca para dejarle su lugar a Jorge Sánchez. Sin duda va a ser uno de los partidos más importantes de México en este certamen, y es clave porque puede asegurar justamente el liderato del grupo. Entonces, sí o sí, se debe de ganar.
3: Arturo, ¿crees que lo de Álvaro Fidalgo obedezca que no se vio bien en el primer juego, o a qué obedece que lo manden a la banca?
8: Yo creo que sí va más por el tema de que no ofreció lo que normalmente nos tiene acostumbrados, y además, uno de los puntos clave donde va a buscar Javier Aguirre es la fortaleza. Por eso mete a Jorge Sánchez y a Luis Romo, dos hombres que son robustos, que tienen fortaleza, para vencer a los coreanos, que no son tan músculo, ¿no? Como otras selecciones. De igual forma, Edson Álvarez, sabemos su musculatura, le va a ganar sí o sí, en cuanto a choque, a cualquier surcoreano. En cuanto a velocidad, ahí sí tengo mis dudas.
5: No, y que no te queden dudas, yo creo que los coreanos son más veloces que Edson Álvarez. Un balón a la espalda se lo van a ganar, pero tendrá que estar ahí muy pendiente Johan Vázquez, porque van a ser los encargados en la central. Ahora acuérdate del juego vertical, veloz de los coreanos. Algo muy importante, Memo, Arturo, es que México no se tiene que desesperar. Una vez que arranque el partido, tiene que ir a hacer presión alta, buscar la pelota y hacer daño lo más pronto posible. Pero si eso no ocurre, con calma, que no se vayan a desesperar, Arturo, porque entonces podrían incurrir en algunos errores y sobre todo en mucha desesperación.
8: Así es. Justo hay que llevar calma en este partido, porque los surcoreanos algo que saben hacer es tocar mucho el balón y sobre todo pases cortos. Y entonces justo no les van a soltar el balón tan fácil como pasó contra Sudáfrica, que no lo aprovecharon, pero le soltaron el balón.
3: Pues muchas gracias, Arturo, por el reporte. Que tengas una buena cobertura y esperemos estar platicando mañana de un triunfo de México. Muchas gracias, Arturo.
8: Gracias, Memo, Alex, amigos de Espacio 2026. Saludos para todos.
3: Ahí está, entonces. Vamos a ver si funcionan los cambios, ¿no? Creo que Luis Romo es una opción interesante porque te da profundidad al ataque. O sea, es un jugador que sí defiende bien. No es lo mejor de él, es más ofensivo. Y la duda, ¿no? Lo de Edson Álvarez, a ver cómo se ve, ¿no? Porque no trae mucho ritmo. Sí, es un líder, es el capitán del equipo, pero a veces hay que priorizar el funcionamiento por encima del liderazgo.
5: Es una apuesta arriesgada, me parece, de parte del Vasco Aguirre, colocarlo sobre todo en la central. Igual hubiese sido en la contención, pero creo que en la central es más arriesgado por todo lo que implica.
3: Lo que pasa, ¿sabes qué, Alex? En la contención, Eric Lira está jugando muy bien y no lo puedes quitar. Solamente que lo hubieras puesto de central. Te digo, yo no dudaría que en un momento tengamos línea de tres con Vázquez, con Edson y con Luis Romo, porque el Romo también te puede jugar de central,
5: sí,
3: ¿no?
5: Pero creo yo, y sigo insistiendo, ¿cuál es el mensaje que le estás dando a los coreanos? O sea, yo al contrario, que ellos se tengan que, y ayer lo platicaba Anselmo, ellos son los que se tienen que preocupar por ti, tú estás de local, estás jugando en tu país con el apoyo de tu afición, que ellos sean los que vengan, te quieran quitar la pelota, que México sea el que proponga, el que arriesgue buscando en afán de conseguir las anotaciones. La verdad es que a mí, en lo personal, yo hubiese preferido como central a Israel Reyes con Johan Vázquez y Gallardo y...
3: Jorge Sánchez hubiera estado de lateral. Es que si Reyes hubiera estado de central, en automático Jorge Sánchez era lateral.
5: Sí, ¿no?
3: O sea, no había de otra.
5: Pero creo que Israel Reyes conoce mucho mejor la posición.
3: Sí.
5: Eso no la desconoce.
3: Es un jugador más sólido, ¿no? Tanto de lateral como de central.
5: Joven,
3: comete menos errores. Jorge Sánchez a veces es atrabancado. O sea, a veces se va mucho al ataque y descuida la parte baja, ¿no?
5: Y adelante, Memo, lo de Eric Lira está jugando, está hecho un jugadorazo.
3: No lo puedes quitar,
5: La verdad, Eric Lira. Lo de Romo, a lo mejor si juega con él ahí en la contención, me parece correcto porque pueden repartir juego, sobre todo abrir por las bandas. Lo del Piojo Alvarado ya lo comentabas. A mí me gustaría verlo un poquito más adelantado, llegando, pisando el área enemiga, llegando hasta la línea de fondo. Lo mismo que Quiñones, que él sí lo hace del otro lado. Pero pues para buscar y mandar servicios que le pongan balones a Raúl Jiménez, porque contra Sudáfrica tuvo pocos.
3: Ahora, el argumento en el juego inaugural era que varios les pesó, ¿no? Que estaban nerviosos, era su debut de una Copa del Verano, no se habían mostrado bien. Eso espero de Brian Gutiérrez, ¿no? Que esos nervios ya hayan quedado atrás, que es ese jugador que controla el balón, que lo lleva por toda la cancha, que saca disparos de larga distancia. Es importante lo que haga él, porque eso le faltó a México, los tiros de larga distancia en el juego anterior contra Sudáfrica.
5: Y hoy seguramente arropado, porque va a jugar en el estadio, ¿no? Donde juegan generalmente con la Chivas.
3: Y ya debutaste, o sea, ya sabes que es una copa, yo creo que ya los nervios deben de quedar a un lado.
5: Esperemos. Vámonos ahora hasta el Ángel de la Independencia con Edgar Flores, porque seguramente la gente ya comenzó a llegar, apenas va a empezar el partido, pero bueno, hay mucha gente que en los alrededores ahí se da cita para que terminando, pues festejara todo lo que da. Otros más ya llegan desde el Estadio Ciudad de México. Edgar, te escuchamos, adelante, estamos al aire en Espacio 2026.
9: Alex, ¿qué tal? Buenas tardes para ti, para todos el auditorio. La verdad es que ya se empieza a sentir esta fiesta del segundo partido de México en la Copa 2026. La esperanza creció con el resultado de la mañana entre el cuadro de Sudáfrica y República Checa, así que hoy la ilusión de la gente, la emoción, el ver familias completas, el tener la oportunidad de disfrutar esto, aunque no estén directamente en el estadio, es una oportunidad maravillosa para la gente de México.
3: Edgar, te saludo con gusto, buenas tardes. Esos aficionados que ya están en el Ángel esperando festejar un triunfo de México, ¿cómo ven el juego? ¿Lo siguen por radio, en su celular? ¿Cómo ven el juego?
9: En el Ángel de la Independencia no hay pantallas para observar el partido. Los altavoces a lo largo del Paseo de la Reforma comunicaban que ya el Zócalo capitalino estaba completamente lleno, que no acudieran para allá porque ya no había lugar, que había otras plazas cerca de aquí como Garibaldi que sí contaban con pantalla, y pues prácticamente creo que la euforia de lo que significa el Ángel para los festejos de la selección nacional y el campeonato de Liga MX es especial. Yo creo que por eso también la gente se dio cita acá, para ya no hacer el recorrido del Zócalo hasta acá, sino yo una vez empezar a festejar, porque seguramente México va a obtener el triunfo ante Corea del Sur.
5: Muy bien, me gusta que te arriesgues.
10: Voz de profeta, a ver
5: que
10: si
5: te
10: es cierto,
5: comprometas, ¿eh? Edgar. Oye, Edgar, y nada más, finalmente, platícanos el operativo de seguridad. ¿Cómo está? ¿Realmente te impresiona?
9: Hay cortes a la circulación desde Hidalgo hasta Campo Marte. No pasan los metrobuses, no hay transporte público. El operativo de seguridad hay alrededor del, bueno, el recorrido que yo realicé desde este punto de la capital, pude contar alrededor de 30, 50 patrullas, cada una con alrededor de 5 a 10 elementos. Entonces, el operativo de seguridad está bastante decente. Hay cortes a la circulación a partir de la Huehuete para acá y de Insurgentes hacia Reforma, dirección Campo Marte. Entonces, creo que el operativo hasta este momento ha sido correcto.
10: Edgar, rápidamente, porque en 30 segundos vamos a la pausa. ¿Cuánta gente calculas que hay en este momento?
9: En este momento alrededor de como unas 10,000, 15,000 personas, yo creo, a lo largo del recorrido, porque incluso hay mucha gente que todavía está tratando de llegar desde Insurgentes, mucha gente también que se traslada directamente desde el otro punto de la ciudad, es decir, desde la torre del Banco Famoso hacia el centro de la ciudad, así que tenemos bastante afluencia hasta este momento en la capital del país.
5: Perfecto, Edgar, gracias por el reporte. Edgar Flores, desde el Ángel de la Independencia. Vamos a ir a una pausa, regresamos a Espacio 2026, Guillermo García, Alejandro Cervantes, y regresamos con la nota, la victoria de Suiza, su triunfo este día sobre Bosnia.

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4: Ahí está la mención y al inicio del programa les pedimos su pronóstico del México-Corea. Vamos a escuchar.
5: Memo y Alex, muy buenas tardes desde la ciudad de Puebla. Y les digo que esperemos que no les vaya a pasar un error como los torneos pasados. Espero tener fe en esta selección y ganar.
6: Vamos por el triunfo, México. México, México, 2-1 sobre Corea.
7: ¿Cómo están, chicos? Pues la verdad es que pues queremos que el resultado sea 2-0, pero si es 1-0, pues sería increíble.

Hola, ¿qué tal amigos de Espacio 2026? Carlos Cortés desde Metepec. El marcador para el día de hoy va a ser 2-1 a favor de la selección mexicana. Sí, yo también espero un partido muy cerrado, pero al final de cuentas los mexicanos vamos a poder sacar nuevamente la casta y vencer 2-1 para quedar como líderes del grupo. Ese es mi pronóstico. Gracias, un abrazo a todos.

0: México pierde 2-1. Escuchándolos acá desde el Estado de México, Juan Carlos Quintana. Saludos a todos.
1: Bien. 2-1, favor Corea. Gracias.
2: Hola Alex, Jesús Soto, desde Toluca. Yo creo que México gana 2-1, porque el cuadro que está presentando quizás no sea la mejor opción.
3: Pronóstico va a ser 1-0 favor México. Le van a sudar porque Corea pues es un país muy disciplinado y México también, pero en ese sentido yo creo que México sí ha fallado en algunas ocasiones la selección por su disciplina.
4: División de opiniones, ¿no? Del público, muchos confían en 2-1 y otros al revés. Escuchamos dos que dijeron que ganaba Corea.
5: Bueno, pues ahí están sus pronósticos. Nosotros, ya a punto de despedirnos y sobre todo a punto de arrancar el partido allí en Guadalajara, vamos con el 5-1.
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7: México esta noche por el liderato del Grupo A ante Corea del Sur en Guadalajara. Checa y Sudáfrica empatan a 1. Suiza golea 4-1 a Bosnia en el Grupo B y es líder con 4 unidades. Tori Penson se convierte en la segunda mujer árbitra en dirigir un partido de Copa. Estuvo en el Chequia-Sudáfrica. El Fan Festival de Guadalajara alcanzó aforo máximo 6 horas antes del juego de la selección mexicana contra Corea. Escocia-Marruecos y Brasil-Haití en el Grupo C. Además, Estados Unidos-Australia y Paraguay contra Turquía en el D, la actividad de este viernes.
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5: Gracias a Rodrigo Herrera por el 5-1. Nosotros ya a punto de irnos, pero quédense porque a continuación viene Jorge Pineda, Anselmo Alonso, Raúl Sarmiento, Toño de Valdés, Jorge de Valdés, que van a estar informándoles, platicándoles sobre el minuto a minuto de este partido, segundo del Grupo A, entre México y Corea, allá en el Estadio Akron, en el Estadio de las Chivas, en este escenario donde México, por cierto, jugará solamente un partido, y nada más hubo, de todo el Grupo A, solamente hubo un partido que fue el de Chequia contra Sudáfrica. Ajá. Fuera de territorio mexicano.
4: Exactamente, otros van a ser en Monterrey, en Guadalajara y por supuesto en el Estadio Azteca. Tu pronóstico antes de irnos.
5: Desde ayer lo dije, Memo, 2-1 gana México. Como dijo el Radio Escucha, van a sudar, le va a sudar, pero gana México.
4: Yo creo que 1-0, sí, va a ser un juego complicado, difícil. Recuerden, si México gana, ya asegura el primer lugar de grupo y por ende 16avos de final los jugaría en el Estadio Azteca. Así que a nombre de Lalo Cortés en la producción, Emanuel González en los controles, Alex Cervantes y quien les habla, Memo García, le da las gracias por el favor de su atención. Así que esperar que México tenga una gran actuación y quédese, ya viene Espacio Deportivo de la Noche, donde le mantendrán informado de lo que vaya sucediendo en el juego, esperando que México tenga una gran actuación y consiga su segundo triunfo. Muchas gracias.
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3: Hello amigos de 90.1 Mix, 80s, 90s y más. Bienvenidos, bienvenidas a esta nueva hora. ¿Qué tal el programa de Espacio 2026, en donde nos mantienen informados con lo que puede acontecer en esta justa futbolera internacional? Recuerda que me puedes escuchar también a través de iHeartRadio. Llega la trivia, la pregunta llegará más adelante para que por favor te quedes conmigo y no te muevas ni un segundo. Por ahora te dejo con Queen, se llama Crazy Little Thing I Love. En 90.1 Mix, 80s, 90s y más, yo soy Gal Hernández.

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0: Amigos de 90.1 Mix, 80s, 90s y más, acabas de escuchar a Vido con Thank You. Quédate conmigo en la vía digital a través de iHeartRadio. Llega la trivia. ¿Cuál fue la primera canción de Led Zeppelin en la que apareció acreditado oficialmente como compositor alguien que no pertenecía a la banda debido a una demanda por derechos de autor? Opción A, Stairway to Heaven. Opción B, Kashmir. Opción C, Black Dog. Tus respuestas, mándamelas por favor a través de una nota de voz en el Talkback o en Gala Hernández en Mix en Facebook. Pista número 1. Es una de las canciones más famosas de Led Zeppelin. ¿Cuál será la más famosa? ¿Stairway to Heaven, Kashmir o Black Dog? Ve haciendo el descarte. Pista número 2. La controversia estaba relacionada con la letra, no con la música. ¿Cuál de estas canciones fue demasiado controversial? ¿Stairway to Heaven, Kashmir o Black Dog? Yo soy Gal Hernández, de 90.1 Mix, 80s, 90s y más, y en la vía digital a través de iHeartRadio. Caterina Espinosa dice hoy gana México 3-1. Dios te escuche, Mica, te mando un beso muy rockero. Súbele a tu radio.
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0: Amigos de 90.1 Mix, 80s, 90s y más. La pregunta del día de hoy y tu respuesta las quiero escuchar en el Talkback. ¿Cuál fue la primera canción de Led Zeppelin en la que apareció acreditado oficialmente como compositor alguien que no pertenecía a la banda? Todo esto gracias a una demanda por derechos de autor. Opción A, Stairway to Heaven. Opción B, Kashmir. Opción C, Black Dog. Pistas. Ya te platiqué que es una de las rolas más famosas de Led Zeppelin, además de que fue una canción muy controversial, no por la letra. No, más bien, por su letra, no por la música. Además, una pista bonus track aparece en su segundo álbum de estudio. ¿Ya sabes de cuál se trata? Stairway to Heaven, Kashmir o Black Dog. Yo soy Gal Hernández de 90.1 Mix, 80s, 90s y más.
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0: Amigos de 90.1 Mix, 80s, 90s y más, fue un gusto, un placer acompañarles en este 18 de junio. Tú y yo tenemos una cita el día de mañana en punto de las 4 de la tarde. 90.1 Mix, 80s, 90s y más. Beso rockero para ti. ¡Mua! Que tengas un gran jueves, una gran noche. Te dejo en las mejores manos. En el micrófono con mi compañero Gio Gómez Tagle. La respuesta correcta la damos mañana. Tienes una chance más porque nadie ha dado al clavo. ¿Cuál fue la primera canción de Led Zeppelin en la que apareció oficialmente como compositor alguien que no pertenecía a la banda debido a una demanda por derechos de autor? ¿Tienen la respuesta? Házmela llegar. En Facebook ya somos 25,000 seguidores en Gala Hernández en Mix. Corre a seguirme y likeame todos mis posts. Yo soy Gala Hernández en 90.1 Mix, 80s, 90s y más.
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4: Bienvenidos a 90.1 Mix, 80s, 90s y más, y por vía digital en iHeartRadio. Soy Gio Gómez Tagle y les doy la más cordial bienvenida en este jueves 18 de junio, siendo las 8:03. Sé que mucha gente está muy clavada ahorita viendo el partido, pero pues vamos a hacer la chamba por acá. Y la pregunta del día es, ¿qué cosas disfrutas hacer cuando estás solo o sola? Hay muchísimas cosas para hacer y disfrutar cuando uno está solo o sola. Entonces, díganme qué cosas disfrutan a través de Facebook. Recuerden, Gio Gómez Tagle en Mix, G-I-O en Mix, para que puedas encontrar más rápido. Por ahí puedes comentar en la publicación que está fija o me puedes mandar mensaje directo y me platiques qué cosas disfrutas hacer cuando estás solo o sola. Vamos a escuchar a Cyndi Lauper y a Michael Jackson. Hoy no escuchamos K-pop. Oye, vamos a escuchar K, Paz de la Sierra, mejor. ¿Qué cosas disfrutas hacer cuando estás solo o sola? Continuamos con más música, soy Gio Gómez Tagle y estás en 90.1 Mix, 80, 90 y más, y por vía digital en iHeartRadio.

0: Continuamos en 90.1 Mix, 80s, 90s y más, y por vía digital en iHeartRadio. Soy Chico Gómez Tagle, acaban de escuchar a Michael Jackson con Black or White, siendo ya las 8:11 en este jueves 18 de junio, un jueves muy futbolero para toda la banda que está viendo el partido precisamente de México contra Corea del Sur. ¿Y qué cosas disfrutas hacer cuando estás solo o sola? Por acá me dice Anilú Osorio en Facebook: me inspiro más cuando estoy sola para hacer los quehaceres de la casa con la música a todo volumen. Es que no se puede hacer quehacer sin música a todo volumen, mi querida Anilú. Ver películas que con mis hijos no puedo. Como yo trabajo de noche, también me encanta cuando no hay nadie y dormir sin ninguna interrupción. Híjole, eso es lo mejor. También estando sola, puedo poner mi incienso, hacer mis rituales. Y solo estando en casa solo, porque mis hijos no le entienden. Bueno, esperamos que no implique ahí círculos de sal y pentagramas invertidos, cosas así. Si es estar fuera de casa, me gusta caminar, ir al cine, ver ropa o chucherías, aunque no compre. Saludos, Gio. Saludos, mi querida Anilú. Y por acá Marta Esteves me dice en Facebook también: por lo regular me quedo sola en las mañanas. Me encanta leer, tomar café, escuchar música y hasta cantar, como si no hubiera un mañana. Y es que sí, ¿no? Cuando uno está solo, como que entra en modo karaoke y pues a berrear, se ha dicho, sea lo que sea que estés ahí cantando, dices: ahorita es mi momento. Y entonces, pues es cuando más te descoses. Yo digo, yo canto en todos lados, yo canto cuando me baño, cuando voy en el coche, cuando estoy solo en la casa, pues más me emociono, porque así pues no puedo molestar a nadie más. Pero bueno, síganme mandando sus respuestas, ya se están juntando por acá. Recuerden, en Facebook estoy como Gio Gómez Tagle en Mix, G-I-O en Mix, Gio en Mix, me pueden encontrar así más fácil. Y me digan por mensaje directo o por publicación ahí fija y comenten qué cosas disfrutas hacer cuando estás solo o sola. Continuamos con más música, soy Gio Gómez Tagle y estás en 90.1 Mix, 80, 90 y más, y por vía digital en iHeart Radio.
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Continuamos en 90.1 Mix, 80s, 90s y más, y por vía digital en iHeartRadio. Soy Chico Gómez Tagle, acaban de escuchar a Chicago con If You Leave Me Now, siendo ya las 8:28 minutos. Y bueno, a ver, los actualizo por si no saben qué está pasando ahorita en el partido. Capaz de la Sierra, 1, K-Pop, 0. Ah, ¿verdad? ¿Qué onda con ese marcador? Pero así vamos, así vamos. ¡Vamos, muchachi! Bueno, pues, la pregunta del día. ¿Qué cosas disfrutas hacer cuando estás solo o sola? Me dice Dianita H. por acá en Facebook que leer, escuchar música y ver películas. Eso en casa. Fuera de casa, andar en bicicleta, ir al cine o a tomar un café. También salgo a desayunar sola muy seguido. También me gusta ir a Tenango, subir a alguna pirámide y escuchar. De hecho, casi siempre ando sola. ¡Ah! Siempre voy cantando como loquita cuando voy manejando. Así no atormento a nadie. No, pues está mejor así. Y aunque los atormentes, que te valga gorro, Dianita. Uno canta porque está vivo y porque está feliz. Y porque podemos. Ya los demás, pues, si no les gusta, que se vayan lejos. Por no decirlo de otra forma. Manolo Salmac me dice, uf, super pregunta. Me gusta mucho salir a caminar, ver pelis y series, jugar videojuegos. También me gusta mucho viajar solo. Saludos, yo. Saludos, mi querido Manolo. Sí, es que también es una experiencia muy diferente, ¿eh? También viajar solo a viajar en compañía. La verdad es que las dos se disfrutan mucho, pero sí son dinámicas completamente diferentes. Así que síganme.

0: Andando las cosas que disfrutan hacer cuando están solos, ya sea en casa, fuera de ella, etcétera, házmelo saber a través de Facebook. Estoy como Gio Gómez Tagle en Mix, G-I-O en Mix, para que puedas encontrar más rápido y me platiques qué cosas disfrutas hacer cuando estás solo o sola. Continuamos con más música, soy Gio Gómez Tagle y estás en 90.1 Mix, 80, 90 y más, y por vía digital en iHeart Radio.
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0: Continuamos en 90.1 Mix, 80s, 90s y más, y por vía digital en iHeartRadio. Soy Chio Gómez Tagle, acaban de escuchar a Madonna con Hung Up, siendo ya las 8:46. Y la pregunta del día es, ¿qué cosas disfrutas hacer cuando estás solo o sola? Por acá me dice Luz Muñoz. Hola Gio, buenas tardes. Yo disfruto escuchar música a todo volumen. Muy bien. Y más la música que acá nos prende bien machín, así hasta que truene la bocina. Ah, pues si no ya no suena chido, pero pues sí, cómo no va a disfrutar uno la música así a todo volumen. Francisco Oliveros me dice por acá que andar en bicicleta escuchando música, híjole, de las cosas que más me encantan en la vida. Así tal cual, salir a andar en bicicleta escuchando música, pues me puedo perder así horas y horas. Y Estela Villanueva me dice, escuchar la música que me gusta y en el volumen que yo quiera, porque soy Estela Villanueva. Y sin que nadie me ponga cara o me reclame. Eso, Estelita, tú haz lo que quieras en la vida. 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En la siguiente hora, hoy toca en el abecedario Mix la canción de Eric Carmen, All By Myself, y pues derivado de un dato muy importante que les voy a dar, porque está basada en una obra clásica del romanticismo, pues escogí una película, joya de joyas, australiana, que tiene que ver con un niño prodigio, un pianista en particular, que tiene que ver con la canción precisamente de Eric Carmen, All By Myself. Continuamos con más música, soy Gio Gómez Tagle, y estás en 90.1 Mix, 80, 90 y más, y por vía digital en iHeart Radio. Por cierto, Capaz de la Sierra sigue 1, K-Pop 0.
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2: Continuamos en 90.1 Mix, 80s, 90s y más, y por vía digital en iHeartRadio. Les doy la más cordial bienvenida a toda la gente que se va sumando en esta transmisión. Jueves 18 de junio, 9:02, México 1, Corea 0. Qué bueno, porque al final sí sentí que estaban sudando la gota gorda, casi, casi. Pero bueno, al final el que gana, pues es México como tal. Y en esta hora vamos a platicar sobre el abecedario mix con la canción de Eric Carmen, All By Myself. Haremos una visita con algunos datos históricos y curiosos. Y también estaré recomendando un peliculón, pero peliculón australiana, que está basada en la vida de un niño prodigio, un pianista, y que tiene que ver justo con el compositor que prácticamente Eric Carmen plagió. Así como lo estoy diciendo, ahorita les voy a platicar el chisme completo. Continuamos con más música, soy Gio Gómez Tagle y estás en 90.1 Mix, 80, 90 y más, y por vía digital en iHeart Radio.

0: Continuamos en 90.1 Mix, 80s, 90s y más, y por vía digital en iHeartRadio. Soy Chico Gómez Tagle, acabo de escuchar a Britney Spears con Baby One More Time, y la recomendación que les voy a hacer el día de hoy de la película es una película australiana que, ahorita que les platique la sinopsis, van a entender por qué relacioné esto con la canción All By Myself de Eric Carmen. Bueno, esta película se llama Shine. La dirige Scott Hicks, es una película de 1996 y está basada en la vida de David Helfgott, un niño prodigio donde prácticamente en la película se examina su tortuosa vida, desde su infancia dominada por su estricto padre hasta llegar a sus crisis nerviosas cuando es adulto, y todo provocado por el papá, así igual de explotado como en algún momento fue Beethoven por su papá, el propio Mozart por su papá, y bueno, no les digo ahorita incluso la propia Britney Spears, ¿no? Pero bueno, para cuál, pues cuando David Helfgott es aceptado en una prestigiosa escuela de música en Londres, la Royal College of Music, pues David se siente capaz de huir de su padre y en ese momento arriesgarlo todo por su única pasión, la música. Pero el rechazo de su padre y las presiones de su trabajo, pues acaban sumiéndolo también en una enfermedad mental. Y solo el amor de una mujer que le comprende de verdad puede salvarle y devolverle a la sociedad para que ésta disfrute con su música. Y bueno, se ve en su momento en esta película a David Helfgott, que está preparando el concierto 3 de Rachmaninoff. Y es que más adelante les voy a platicar sobre esto, pero All By Myself está basada en una obra clásica de Rachmaninoff, que es el concierto para piano número 2. Y es por eso que hice esta relación, joyita de película esta de Shine, que les voy a compartir en este momento en mi Facebook. Recuerden, estoy como Gio Gómez Tagle en Mix, G-I-O en Mix, para que puedas encontrar más rápido. Continuamos con más música, soy Gio Gómez Tagle y estás en 90.1 Mix, 80, 90 y más, y por vía digital en iHeart Radio.
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2: Muy recomendables, así que cuando puedan ver un show, que vean su nombre, paguen. Paguen y vayan al show, porque en verdad no se van a arrepentir. Y vamos a entrar de lleno con All By Myself. Ahí va. Bueno, prácticamente esta balada es una balada sobre la soledad, también sobre el desamor, la madurez y el arrepentimiento. De hecho, la letra explora la nostalgia de alguien que se da cuenta de que sus acciones pasadas lo han dejado solo, combinando pues vulnerabilidad emocional con una profunda sensación de vacío. Y bueno, ¿por qué relacionaba hace rato la canción con la película de Shine, que les recomendé el día de hoy, esta gran película australiana sobre el pianista David Helfgott? Y en la película sale pues la preparación del concierto número 3 de Rachmaninoff. Y bueno, pues prácticamente esta canción, la melodía proviene del segundo movimiento del concierto para piano número 2 de Sergei Rachmaninoff, este compositor ruso. Y la neta es que Eric Carmen pues había adaptado esta pieza para convertirla en esta balada pop, aunque pues le salió el tiro por la culata, porque Eric Carmen pensó, no sé por qué, pensó que la obra era de dominio público. O sea, así como le pasó a Vanilla Ice con la canción de Queen, o otros ejemplos que les he puesto en algún momento. Pero bueno, pues resulta que sí tenía restricciones de derechos de autor, y fueron los propios herederos de Rachmaninoff que se le hicieron de jamón. Y al final, bueno, llegaron a un acuerdo sobre las regalías, porque pues ya saben, todo es money money, y lo que mueve el dinero es al mundo como tal. Y fíjense, algo interesante es que este coro, la parte del coro fue tomada de Let's Pretend, que es una composición del mismo Eric Carmen, que había grabado antes con su banda Raspberries. Y bueno, pues su primer gran éxito como solista, de hecho la canción apareció en su álbum debut después de dejar Raspberries, y lo lanzó definitivamente como artista, pues así muy exitoso, individual. Y en su momento alcanzó, pues sí, fue uno de los sencillos más exitosos en 1976, quedándose muy cerca de la cima del Billboard Hot 100. Así que eso fue All By Myself de Eric Carmen, que iremos peinando más adelante con algunos datos curiosos e históricos hoy en el Abecedario Miss. Continuamos con más música. Soy Gio Gómez Tagle y estás en 90.1 Mix, 80, 90 y más, y por vía digital en iHeartRadio.

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0: Continuamos en 90.1 Mix, 80s, 90s y más, y por vía digital en iHeartRadio. Soy Chico Gómez Tagle, acaban de escuchar Man Eater de Hall & Oates, y siendo de las 9:43 minutos, quiero seguir peinando algunos datos curiosos del abecedario Mix con Eric Carmen, All By Myself, que esta canción, vamos a ponerla para que suene, vendió más de 1,000,000 de copias, una locura. Obtuvo certificación de oro en Estados Unidos y bueno, prácticamente es el mayor éxito comercial de toda la carrera de Eric Carmen. La versión original, ojo, dura más de 7 minutos, casi así una onda como Inagada Davida, yo creo. Pero bueno, prácticamente la versión que todo el mundo conoce es esta que está sonando, ¿no? Que es prácticamente una versión, pues, para radio, ¿no? Con una menor duración. Y bueno, pues, el famoso solo de guitarra, fíjense, no lo toca Eric Carmen. De hecho, este lo toca un músico muy prestigioso, que es Hugh McCracken, que participó también en grabaciones de muchos artistas. Y bueno, prácticamente Carmen dice que escribió el interludio instrumental y fue construyendo la canción poco a poco, ¿no? O sea, que tardó así meses. Pero bueno, después de encontrar la estructura definitiva, pues cómo no, si te volaste lo más importante de Sergei Rachmaninoff, mi querido. Pero bueno, prácticamente esa canción se convirtió en una de las baladas de desamor más famosas de la historia, ¿no? Como ya mencioné, su letra sobre la soledad, el paso del tiempo, pues es una referencia obligatoria para estas canciones románticas acá de cortarte las venas. Y particularmente, pues, canciones de los años 60, 70 como tal, ¿no? Así que bueno, pues, vamos a ir peinando más adelante más datos en el abecedario Mix de esa canción All By Myself de Eric Carmen. 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Soy Gio Gómez Tagle, échense un clavado en mi Facebook, que soy por compartirles la película que recomendé el día de hoy, joyita, que se llama Shine, película australiana, historia sobre David Helfgott y sobre prácticamente un niño prodigio martirizado por su padre. Joyita, ¿eh? Échense un clavado por allá y ya se la sa, guiño guiño, mándenme mensajito directo por Facebook y les digo dónde pueden ver esta película completamente gratis en internet y subtitulada al español. Continuamos con más música, soy Gio Gómez Tagle y estás en 90.1 Mix, 80, 90 y más, y por vía digital en iHeartRadio.
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6: Continuamos en 90.1 Mix, 80, 90 y más, y por vía digital en iHeartRadio. Soy Gio Gómez Tagle y les doy la más cordial bienvenida a todos los que se van sumando en esta transmisión de jueves 18 de junio, siendo ya las 10:02. Quiero comentarles en esta hora una noticia que me emociona demasiado y espero que lleguen a México. Faith No More, Faith No More regresa en 2027. Ya está cantado el tiro, ya lo dijo su bajista. Ahorita les voy a platicar más acerca de esto. Pero, híjole, ojalá sea una fecha para México. Por favor. Pero bueno, ahorita les platico el chismecito. Y seguiremos desmenuzando algunos datos curiosos del abecedario Mix con la canción All By Myself de Eric Carmen. Y recuerda que te puedes poner en contacto vía Talkback de iHeartRadio con mensajes breves de voz de 30 segundos. O si quieres hacerlo por mensaje escrito directamente en mi Facebook, Gio Gómez Tagle en Mix, G-I-O en Mix, para que me puedas encontrar más rápido. Y me iba a tardar un poquito en dar esto, pero ya es un reporte que quiero compartirles. Me dice Víctor Jiménez, que te manda un abrazote, mi querido Vic, que prácticamente todos los automovilistas que vayan en la curva del seguro... hay un accidente dirección a Pilares, así que con cuidado, ahorita toda la gente que ande manejando y que ande ahí por Toyocan, supongo, para que puedan manejar despacio, porque en la curva del Seguro Social hay un accidente dirección a Pilares. Ahora sí, vamos a escuchar algo de música. Vamos a escuchar esta joyita de Stand By Me, de B.B. King, que para mí es imposible escuchar esa canción y no pensar en la película. Stand By Me... aquí en 90.1 Mix, 80s, 90s y más.

Continuamos en 90.1 Mix, 80s, 90s y más, y por vía digital en iHeartRadio. Eso que escuchamos fue Jalas o te aprietas de Jet. No es cierto. Are you gonna be my girl? Siendo las 10 con 10 minutos. Y vamos a poner, híjole, es que qué emoción. Ya nomás está chulada. Pues hace unos días, en las redes de Faith No More, ocurrió algo que nadie esperaba. Y prácticamente el logo de Faith No More con el número 2027. Y bueno, más que evidente, ¿no? Y el bajista Big Gould ya lo aseguró. En una entrevista dijo, sí, es el regreso a los escenarios. ¡Ay! ¡Qué emoción! Y bueno, pues prácticamente él mismo ha dicho, el bajista, justamente Bill Gould, que es música muy física. Entonces, pues tienen que aprovechar ahorita que todavía pueden ejecutar los temas en vivo, porque pues llevan 40 años de carrera, ¿no? Y entonces va a haber un punto en el que ya no van a poder tocar sus propias canciones, porque ya no les da el cuerpo. Así que, bueno, prácticamente los últimos shows de Faith No More fueron en el 2016. De hecho, en el 2019 se había anunciado el regreso, pero pues llegó la santa pandemia y pues valió gorrión completamente. Y prácticamente las fechas se reagendaron, pero al final se acabó cancelando el tour por cuestiones de salud de Mike Patton, el vocalista. Aunque Mike Patton también, pues de alguna manera, había regresado con Mr. Bungle, que les recomendé mucho que fueran a su concierto. Estuvieron en Guadalajara solos. Yo me lancé al de la Ciudad de México. Estuvieron con un combo ahí de bandas, Seven Shamanfold. Yo la neta es que nada más fui a Mr. Bungle y me salí del concierto. Pero bueno, pues también ha anunciado la vuelta de Tomahawk, ¿no? Que es otra banda que les recomiendo mucho, con Mike Patton. Pero bueno, pues la verdad es que sí, emociona muchísimo esta confirmación de Faith No More regresando a los escenarios, y ojalá alcance una fecha a México, porque eso es lo que prácticamente, de eso pido mi limosna, que regresen a México, por favor. Así que bueno, fans de Faith No More, ya lo saben, y si no lo sabían, pues ya se enteraron por acá. Continuamos con más música, soy Chio Gómez Tagle, y estás en 90.1 Mix, 80, 90 y más, y por vía digital en iHeart Radio. Ya vamos a escuchar estas hipiosas que huelen a incienso, ese de siete machos. Four Non Blondes con WhatsApp, que por cierto ya les había dicho, vienen a México como banda invitada con Live. Viene Live, Four Non Blondes y Soul Asylum, solamente en la fecha acá en México. WhatsApp aquí en 90.1 Mix, 80s, 90s y más.

Continuamos en 90.1 Mix, 80s, 90s y más, y por vía digital en iHeartRadio. Soy Gio Gómez Tagle, acaban de escuchar a Paul McCartney con Hope of Deliverance, siendo ya las 10:29. Le quiero mandar saluditos a Maje Case, o Maje Case, ¿cómo se pronunciará? Hola, ¿qué hace? Porque la pregunta del día era, ¿qué disfrutas hacer cuando estás solo o sola? Y me dice que ella disfruta cantar alocadamente cuando está sola. Dice que canta como los mismos ángeles. Bueno, en su cabeza dice que suena fantástico. Así que le mandamos un abrazote a Maje, te mando un abrazote muy fuerte. Y también le quiero mandar saluditos al tío Cenizas. Tío Cenizas, de parte de tu sobrino, el tiznado Gómez Tagle. Un abrazote. Y vamos a continuar con algunos datos curiosos del abecedario Mix, con All By Myself de Eric Carmen, que prácticamente esa canción ha sido también versionada por muchos artistas. De hecho, la interpretación yo creo más famosa después del original es la de Celine Dion, que hizo en 1996, y bueno, volvió a llevar la canción pues a los primeros puestos de popularidad. Y fíjense, esta versión de Celine Dion presentó pues un reto técnico muy grande, ¿no? O sea, el productor David Foster elevó la tonalidad de la canción para que Celine alcanzara una de las notas más impresionantes de su carrera. Les recomiendo mucho este cover. Y bueno, es una de las canciones, yo creo que también más utilizadas en cine y televisión. Ha aparecido en muchas series, películas, programas de comedia, sobre todo simbolizando la tristeza o la soledad romántica, ¿no? Es como la clásica canción del Forever Alone, o sea. Y así que estés temblando en una esquina, así todo sudado. Y bueno, pues se ha convertido en un himno del karaoke también. Es una de las baladas, yo creo que también más interpretadas, incluso en programas de talentos como tal. Y bueno, pues sigue siendo, creo, la obra más recordada de Eric Carmen, porque bueno, sí tuvo otros

éxitos como Hungry Eyes, Never Gonna Fall in Love Again, pero la neta es que All by Myself es la canción que definió su legado musical como tal. Así que más adelante vamos a seguir ahorita visitando algunos datos curiosos también e históricos de Eric Carmen y de All by Myself. Continuamos con más música. Soy Gio Gómez Tagle y estás en 90.1 Mix, 80, 90 y más, y por vía digital en iHeart Radio. Y ahora vamos a viajar hasta Alemania con estos Escorpiones y Wind of Change, una canción bastante revolucionaria que también ya he comentado en varias ocasiones. Vamos a escuchar este gran clásico de 1990 aquí en 90.1 Mix, 80s, 90s y más.

0: Continuamos en 90.1 Mix, 80s, 90s y más, y por vía digital en iHeartRadio. Acaban de escuchar a los Backstreet Boys con Show Me the Meaning of Being Lonely. Me da mucha risa esta canción, perdónenme. 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En la siguiente hora vamos a seguir desmenuzando algunos datos curiosos de Eric Carmen con esa canción que hoy tocó en el abecedario Mix de All By Myself. Y también les voy a platicar algo que me gustó. Bruce Dickinson critica a cantantes con voces acabadas. Así que ahorita les platico el chismecito en la hora del vampiro. Continuamos con más música, soy Chio Gómez Tagle y estás en 90.1 Mix, 80, 90 y más, y por vía digital en iHeart Radio.
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2: 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Continuamos en 90.1 Mix, 80s, 90s y más, y por vía digital en iHeartRadio. Soy Gio Gómez Tagle y les doy la más cordial bienvenida a la hora del vampiro. Siendo ya las 11:03, vamos a platicar hoy en el abecedario Mix. Fue el turno de All By Myself de Eric Carmen. Y ahorita les voy a platicar algunos datos bastante chidos de Eric Carmen, que fue un niño prodigio de la música. Y ahorita les voy a platicar varios datos interesantes sobre este gran músico. Y también vamos a platicar sobre una noticia que encontré sobre Bruce Dickinson, donde está criticando a cantantes con voces acabadas. Así que ahorita les platico el chismecito. Recuerda que te puedes poner en contacto vía Tollback de iHeartRadio con mensajes breves de voz de 30 segundos por allá, o si quieres hacerlo por mensaje escrito directamente en mi Facebook, Gio Gómez Tagle en Mix, G-I-O en Mix, para que puedas encontrar más rápido. Échate un clavado por allá. Ve la película que recomendé el día de hoy, chulada de película australiana, que tiene que ver con David Helfgott. Y escogí esta película por el concierto número 3 de Rachmaninoff, porque Eric Carmen se robó del concierto número 2 de Sergei Rachmaninoff varias cuestiones para poder hacer su canción All By Myself. Continuamos con más música, soy Gio Gómez Tagle y estás en 90.1 Mix, 80, 90 y más, y por vía digital en iHeartRadio. Ahora vamos a sacar las alas disco, con estos vampirescos también de Kiss. I Was Made For Loving You, canción de 1979, que espero les ponga pues a mover los pies, por lo menos, si no es que la cabeza, los hombros, todo el cuerpo. Ustedes pónganse a bailar, total. México 1, Corea 0. Así que I Was Made For Loving You, aquí en 90.1 Mix, 80s, 90s y más. Tonight.

0: Continuamos en 90.1 Mix, 80s, 90s y más, y por vía digital en iHeartRadio. Soy Chico Gómez Tagle, acabo de escuchar The Real Slim Shady con Eminem, siendo ya las 11:13. Y en esta hora del vampiro, vamos a platicar ahora algunos datos sobre Eddie Carmen, porque hoy en el abecedario Mix tocó la canción All By Myself. Vamos a ponerla por acá. Y bueno, pues, no sé si sabían, pero Eddie Carmen fue un niño prodigio de la música. Comenzó a estudiar violín cuando tenía apenas 6 años. Después aprendió piano y, bueno, desarrollando una sólida formación clásica desde muy joven. Y antes de triunfar como solista, fue líder de Raspberries. En los años 70 se convirtió en la voz principal de Raspberries, que es una banda considerada pionera del power pop, gracias a éxitos como Go All The Way. Y muchos músicos lo consideran como el pionero del power pop. La mezcla de melodías hacia el estilo Beatles con guitarras de rock y convirtiendo pues a Raspberries en una influencia para muchas bandas posteriores. Y All By Myself, eso que escuchamos de fondo, casi no era sencillo, porque su disquera prefería lanzar una canción mucho más comercial. Pero Carmen insistió en publicar la balada y, fíjense, convirtió esto en un éxito mundial. La canción más popular de los Forever Alone. También escribió el clásico Hungry Eyes, que prácticamente alcanzó también fama mundial gracias a la película Dirty Dancing. Y sigue siendo una de las canciones, yo creo, más recordadas también de los años 80. Y fíjense, Eddie Carmen trabajó con Ringo Starr. En el año 2000 formó parte de la banda de gira de Ringo Starr, que era uno de sus grandes ídolos musicales. Y bueno, pues Eddie Carmen trascendió en 2024 a los 74 años. Su fallecimiento fue anunciado por su esposa Amy Carmen, y muchos músicos y fans alrededor del mundo pues le rindieron homenaje por su contribución al rock y al pop. Así que esto fue en el abecedario Mix el día de hoy, All By Myself de Eddie Carmen, canción de 1975. Continuamos con más música, soy Gio Gómez Tagle y estás en 90.1 Mix, 80, 90 y más, y por vía digital en iHeart Radio.
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Continuamos en 90.1 Mix, 80s, 90s y más, y por vía digital en iHeartRadio. Soy Gio Gómez Tagle, acabo de escuchar a Coldplay con Clocks, y vamos a platicar ahora sobre Bruce Dickinson, pero vamos a ponernos más acá. A ver, vamos a poner la pura pachocha. Venga, ¡au! Pues en una entrevista, la verdad es que Bruce Dickinson generó una crítica dura contra aquellos que se atreven a seguir dando conciertos sabiendo que tienen la voz ya desgastada. Y bueno, prácticamente cuando McBrain, que fue justamente el ahora ex baterista de Iron Maiden, anunciando su retiro en 2024, diciendo que ya no podía darlo todo en el escenario, y un prácticamente periodista le dijo, oye, pero pues tú tienes que seguir, ¿no? No puedes hacer eso. Y prácticamente, pues, en algún momento, Bruce Dickinson le dijo al periodista, oye, pues es que hay un montón de cantantes con voces destrozadas, y todo el mundo lo nota. Y pues la crítica vino justamente porque el reportero dijo, no importa, son leyendas. Y dijo, no son leyendas. Son personas que ya no pueden cantar. Cuando cantaban eran leyendas. Cuando ya no pueden cantar, ya no son leyendas. ¿No? Eso fue lo que dijo Bruce Dickinson. Y no veo fallas en su lógica como tal. Y bueno, pues Iron Maiden está realizando este tour. Your Lives. Justo el tour se llama así. Run for Your Lives. Ahorita estamos escuchando Run to the Hills de fondo. Pero bueno, celebrando 50 años de la banda. Y bueno, la neta es que promete un set list de puro hitazo. El mismo Bruce Dickinson dijo, si eres fan de Maiden, va a ser algo realmente especial. Y yo la neta, ahora que lo vi en la CCXP, porque vino a esta convención precisamente de cultura pop, para presentar lo del cómic que tiene Bruce Dickinson, yo lo vi, la neta, enterito, Digo, para los años que tiene. Así que el próximo 2 de octubre, Iron Maiden, recuerden, llega a México con una noche que seguramente, pues, con canciones de sus primeros discos, yo creo que máximo hasta el Fear of the Dark. Y aparte, con Anthrax como invitado. ¡Oh, la, la! Así que, chulada de concierto que vamos a disfrutar de Iron Maiden. Yo a Iron Maiden los he visto en mi vida como 6 veces. Y yo creo que ya me estoy prendiendo. A lo mejor esta es la séptima. Así como The Seven Son of the Seven Son. Yo creo que con esta me voy a despedir así como ellos, como tal. Continuamos con más música, soy Gio Gómez Tagle y estás en 90.1 Mix, 80, 90 y más, y por vía digital en iHeart Radio.

0: Continuamos en 90.1 Mix, 80s, 90s y más, y por vía digital en iHeartRadio. Soy Chico Gómez Tagle, acabo de escuchar a Madonna con Music, siendo ya las 11:46. Y les quiero recordar, antes de irme, ya llegó el momento triste de tener que despedirme. Este vampiro ya se va a su sarcófago. Recuerden que estamos por acá de lunes a viernes, de 8 de la noche a 12, cual Cenicienta Vampírica. 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Yo soy Gio Gómez Tagle. Échense un clavado allá en mi Facebook, Gio Gómez Tagle en Mix, G-I-O en Mix, para que puedas encontrar más rápido. Y si me mandan mensajito directo, digo, aparte de que van a descubrir todas las recomendaciones que hacemos diariamente por acá, de cine, series, música, cultura retro, videojuegos, mucho cotorreo. Y si me mandas mensajito directo, te comparto dónde ver la película que recomendé el día de hoy, que es una joyita, Shine, y película australiana sobre un pianista prodigio, David Helfgott, que tiene que ver con la canción de Abecedario Mix hoy, All By Myself, de Eric Carmen. Así que ya te las ha, mándame mensajito directo y te digo dónde ver la película en internet completamente gratis y subtitulada al español. O si te gusta doblada, doblada te la doy. Sin albur. Continuamos con más. Soy Gio Gómez Tagle. Estás aquí en 90.1 Mix, 80, 90 y más, y por vía digital en iHeartRadio. Nos vemos en el futuro.
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0: aquí con el grito de la selva porque es viernes, 6:01 a.m. Muy buenos días, 88.9 Noticias, información que sirve. Y por iHeartRadio, panorama informativo, transmitiendo en vivo hoy viernes, que te quiero, viernes 19 de junio del 2026. Ya estamos un par de días de que inicie el verano, será el domingo a las 2:00 a.m. por ahí del domingo para amanecer el Día del Padre, inicia el verano dentro del hemisferio norte de este tercer planeta de este sistema solar que está muy cerquita del último brazo de una galaxia en espiral. Ahí estamos localizados geográficamente. Saludamos con muchísimo gusto aquí en nuestra casa de Montes Pirineos 770 en las Lomas de Chapultepec, en donde vive el Grupo ASIR, todo este gran equipo de redacción, de producción, de controles, de transmisión, de sistemas, de vigilancia, de espantabejas, de todo, toda la banda ya está lista, como siempre, 24 horas al día, 24 horas de la noche, para traerte estaciones de radio como tú te las mereces. Aquí en cabina te saludamos, Pepe Toño Morales. Vamos con Toño, muy buenos días.
1: ¿Cómo estás, Iñaki? Muy buenos días, amigos del auditorio. Pues así las cosas, fíjate que no hay tanto tráfico para llegar el día de hoy, como que sí bajó un poquito la presencia de la gente en la calle.
0: No, mucha gente sigue celebrando en algún lado, no sé, debajo de alguna mesa, en el Ángel, quién sabe dónde, pero mucha gente sigue celebrando.
1: La Minerva.
0: Saludos allá a toda la gente en Jalisco, que se la pasaron celebrando también en la Minerva y también en el Ángel de Independencia. En un ratito más vamos para allá. Alex Villalbazo no estará con nosotros el día de hoy, el próximo lunes. Y Alex Cervantes en los deportes. Vámonos al tráfico y clima cada 15 en 88.9 Noticias. Saludamos a las chicas del tráfico. Moni Villalobos, hola Moni, ¿cómo estás? Muy buenos días.
2: Hola Iñaki, gracias, muy buenos días. Les comento que van a encontrarse que se libera la circulación de Reforma del eje Insurgentes. En sentido contrario, permanecen cerrados carriles centrales de Insurgentes al eje 2 Poniente por aficionados. En unos minutos, más información.
1: Gracias, ya son las 6:03 a.m. Precisamente miles de aficionados se apoderaron de las calles de la ciudad para ver el México-Corea del Sur. Joana Flores.
3: La Secretaría de Gobierno de la Ciudad de México reportó saldo blanco durante las celebraciones por la victoria de México ante Corea del Sur. Más de 200.000 aficionados siguieron el partido en el Zócalo y calles del Centro Histórico. Otros 130.000 acudieron a los 18 festivales futboleros instalados en las 16 alcaldías. Tras el triunfo de la selección mexicana, cerca de 400.000 personas se concentraron en Paseo de la Reforma y el Ángel de la Independencia para celebrar. La Secretaría de Seguridad Ciudadana desplegó a más de 3.600 policías y personal médico atendió 9 incidentes menores, con el traslado de una adolescente lesionada a un hospital. Para 88.9 Noticias, Joana Flores.
1: Y eso nada más en la Ciudad de México, porque en Guadalajara, en Monterrey, también hubo lo suyo. Recuerda que en nuestra página www.889noticias.mx encuentras más sobre este y otros temas de tu interés. Ya son las 6:04 a.m. Autoridades federales y mexiquenses localizaron 4 cuerpos en 2 fosas clandestinas halladas en la Marquesa o Coyoacac durante la búsqueda de los ciudadanos estadounidenses Zafar Padamsi Magueni y Guillermo Yafet Hidalgo Ortiz, desaparecidos desde mayo. De manera preliminar, se presume que entre las víctimas se encuentra la pareja, aunque la identificación oficial sigue en proceso. Por este caso, hay 3 personas detenidas y las investigaciones continúan para esclarecer los hechos. En otro tema, aclaran autoridades aeroportuarias que los descuentos y reducción del costo de las tarifas de los servicios del taxi del Aeropuerto Internacional de la Ciudad de México no son resultado de una imposición unilateral, sino de propuestas que cada agrupación presentó de manera oficial y de autoridades facultadas. Además, informan que la suspensión del pago de rentas deriva del proceso de modernización y reordenamiento de espacios comerciales del aeropuerto. Por otro lado, una patrulla costera de la Secretaría de Marina chocó contra un ferry en Isla Mujeres, Quintana Roo, durante una maniobra de aproximación al muelle de la Quinta Región Naval. El incidente no dejó personas lesionadas y únicamente provocó daños materiales. De acuerdo con la dependencia, la embarcación presuntamente presentó una falla en el sistema de embrague, por lo que se inició ya una investigación para determinar las causas del accidente y evaluar las afectaciones. 6:05 a.m, las denuncias por posibles fraudes financieros continúan al alza en el país. María Inés Camacho.
4: El presidente de la CONDUCEF, Óscar Rosado, informó que siguen aumentando los casos de un posible fraude, ya que de enero a mayo de este año, el número de quejas alcanzó las 35.762, lo anterior al dar a conocer los primeros resultados de la herramienta Consulta y Reporta Números Sospechosos sospechosos y fraudulentos, en donde reveló que a 11 días de la presentación se han realizado 11.019 consultas y 4.477 reportes.
5: ¿Cómo están operando los estafadores? Llamadas repetitivas, llamadas que cuelgan al contestar o se cortan, porque es una manera de probar que ahí hay alguien posible víctima. Alertas falsas de movimientos bancarios por compras no reconocidas, suplantación de identidades financieras, ofrecimiento de préstamos y créditos preaprobados. ¿Qué información están solicitando? Datos personales, este dato es muy importante, datos bancarios, es gravísimo.
4: Para 88.9 Noticias, María Inés Camacho Romero.
1: Gracias, Vali, 6:07 a.m. El desarrollo del fenómeno El Niño podría modificar las condiciones climáticas en distintas regiones del país durante los próximos meses. Alemao Luna.
6: El fenómeno del Niño ya se registra en el Océano Pacífico Ecuatorial. El Servicio Meteorológico Nacional informó este jueves que persistirá en los próximos meses y tiene 63% de probabilidad de que se fortalezca muy fuerte durante el invierno en el hemisferio norte. Esto significa que se espera un calentamiento anómalo en las aguas del Pacífico mexicano, provocando de noviembre a enero de 2027 temperaturas más bajas de lo normal en el centro y norte del país, mayor número de frentes fríos y un aumento de lluvias en diversas regiones. Mientras que en primavera y verano es probable que se registren anomalías cálidas, una posible extensión de la canícula con periodos de sequía más prolongados, así como mayor actividad de ciclones en el Pacífico. 88.9 Noticias, Alemao Luna.
1: Gracias, Alemao. 6:07 a.m. Recuerda que toda esta información puede estar contigo en el momento que tú quieras. Podemos ser tu compañía si es que así lo decides. 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Todo esto y mucho más lo tienes en iHeartRadio. 6:08 a.m, tiempo de deportes. Alex Cervantes, buenos días, Alex.
7: ¿Qué tal, Pepe Toño, amigos? Muy buen día para todos. Muy contento seguramente porque México venció 1-0 a Corea del Sur con anotación de Luis Romo al minuto 50. Partido disputado en el Estadio Guadalajara. Tercer triunfo del Tri sobre los asiáticos en justas futboleras. Francia 98, Rusia 2018 y ahora 2026. Con este triunfo, el tricolor ya aseguró el liderato del grupo A, así que jugará los 16avos de final el próximo 30 de junio en la cancha del Estadio Ciudad de México. Javier Aguirre realizó 3 cambios para este juego. Jorge Sánchez por Israel Reyes, Edson Álvarez por César Montes y Luis Romo por Álvaro Fidalgo. El Tri inició con Raúl Rangel, Jorge Sánchez, Edson Álvarez, Johan Vázquez, Jesús Gallardo, Eric Lira, Brian Gutiérrez, Luis Romo, Julián Quiñones, Raúl Jiménez y Roberto El Piojo Alvarado. Escuchemos las conclusiones del director técnico Javier Aguirre.
8: Muy, muy trabado, no regalamos ningún equipo ni un centímetro, peleando cada balón como si fuera el último. Es verdad que tuvimos las opciones más claras. Un partido, el que cometiera el error iba a perder y fueron ellos. No sé, fue un partido para olvidar, pero el resultado es para recordar. El problema de marca ahí en el área pequeña, y Tala, bueno, está en su casa, está feliz.
7: Por ahora es todo en la información deportiva.
1: Gracias, el tema de lo que platicaremos un poquito más adelante. Ya son las 6:10 a.m. Vamos a lo más importante del tráfico y clima como cada 15 minutos. Mónica Villalobos, buenos días, Moni.
2: Pepe Toño, gracias. Muy buenos días. Consideren que hoy no circulan autos con holograma 1 y 2 de verificación, engomado azul, terminación de placas 9 y 0, así como permisos. En unos minutos, más información.
0: De la mañana con 10 minutos, panorama informativo en 88.9 Noticias, información que sirve por iHeartRadio. Esta mañana contigo, Pepe Toño Morales, Alex Cervantes en los deportes, servidor Iñaki Manero. ¿Qué nos dice el Servicio Meteorológico Nacional dentro de su informe fresquecito ahorita a las 6:00 a.m? Hoy, para hoy, lo que en meteorología se concibe como una línea seca. ¿Qué es una línea seca? Es una frontera meteorológica, una masa de aire cálido y húmedo y otra masa de aire cálido y seco. Entonces, cuando esto pasa durante el día, puede ser aumento de temperaturas en ambientes muy calurosos, pero cuando pasa durante la noche,
9: se levanta el aire húmedo y menos denso, y esto puede detonar, perdónenme, inestabilidad, densas nubes, tormentas, lluvias, fuertes vientos, en ocasiones incluso granizo o tornados. Por eso es importante en meteorología, cuando se menciona una línea seca, si es en la mañana o es en la noche, y dependiendo de eso se hace el pronóstico de si van a caer lluvias o va a ser un día despejado y muy, muy caluroso. ¿Qué es lo que vamos a tener en la República Mexicana? Lluvias puntuales muy fuertes en zonas de Chihuahua, de Coahuila, de Nuevo León, de Durango, de Michoacán, de Guanajuato, de Querétaro, de Puebla, en el Estado de México, en Guerrero, en Oaxaca, en Chiapas, también en Ciudad de México, acompañado también de mucho calor en diversas zonas también de la República Mexicana. Entonces, por ejemplo, está la nueva onda tropical número 9, que está desplazando a la onda tropical número 8, pues eso también trae desde el Océano Pacífico, desde el Mar Caribe, desde el Atlántico, pues nos trae lluvias. En Quintana Roo también, en la península de Yucatán, el resto de la península también, un ambiente en la tarde muy, muy caluroso en las zonas del noroeste, del norte, del noreste del territorio nacional, pero por lo general tenemos lluvias en casi prácticamente toda la República Mexicana. Vamos a iniciar nuestro recorrido por todo el país con 17 grados Celsius y nos vamos a la muy festejada Perla Tapatía. Saludamos a Martín Beltrán. Hola Martín, ¿cómo estás? Muy buenos días.
10: Iñaki, buenos días. Efectivamente amanecemos a 17 con cielo nublado y lloviendo desde la madrugada. Este viernes la máxima será de 28. Hay pronóstico de lluvia durante el día y sobre todo en la tarde-noche. En Teocaltiche se registra la mínima con 10 y la máxima será en Casimiro Castillo y Tomatlán con 36. Este es el panorama.
9: La de 8, Martín.
10: El gobernador de Jalisco, Pablo Lemus, informó que el rey Felipe de España visitará Guadalajara la próxima semana como parte de las actividades relacionadas con el Campeonato de Fútbol 2026. Y bueno, pues después del triunfo 1-0 de México contra Corea, la celebración terminó en la Minerva, donde miles de aficionados pasaron de la euforia al cielito lindo, reportan saldo blanco en toda la jornada de este jueves. Este es el panorama.
9: La verdad, qué padre haber estado allá en Guadalajara y festejar este triunfo de la selección nacional, que allá al rato ya abundarás, ya nos platicarás más acerca de este festejo, Martín Beltrán, desde Guadalajara, donde nos saludamos a través de iHeartRadio en 5 grados Celsius, y nos vamos a la Bahía de Santa Lucía, también le borremos un cafecito a Adriana Covarrubias. ¿Cómo estás, Adriana? Muy buenos días. Uy, no, tenemos problemas con la comunicación de Adriana. Vamos a buscar una línea más limpia allá en Acapulco, en Guerrero. Pero mientras tanto, mientras esperamos la comunicación, te platicamos, tenemos temperaturas máximas. ¿Ya estamos listos? Perfecto. Regresamos contigo, Adriana.
11: ¿Qué tal, Iñaki? Buenos días. Buenos días a la altura. La máxima será de 30 grados. Se tendrá cielo parcialmente nublado en el día. Y lluvias a partir de las 5 de la tarde. Se tendrá un fin de semana con mucha lluvia en Acapulco.
9: La de 8:30 segunditos, Adriana.
11: Te comento que menos una semana de que concluya el censo de notificación a personas que viven en zonas de alto riesgo en Acapulco, han sido ubicados hasta el momento más de 3,500 familias a las que se les ha entregado notificaciones de que viven en zonas de alto riesgo. El coordinador de Protección Civil del municipio señaló que el 85% de las 26 zonas de alto riesgo se les ha notificado de que tienen que ser desalojadas de esas zonas. Ese es el reporte.
9: Te agradezco mucho, Adriana Covarrubias, desde Acapulco, Guerrero. También te saludamos a través de iHeartRadio. Estás en Panorama Informativo 88.9 Noticias. Información que sirve. Y por iHeartRadio continuamos contigo.
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4: De café para ver en Technicolor, seguimos en Panorama Informativo en 88.9 Noticias, información que sirve por iHeartRadio. Panorama Informativo, esta mañana contigo Pepe Toño Morales, Alex Cervantes, servidor Iñaki Manero. Estamos haciendo nuestro recorrido por la República Mexicana, el clima y la de 8, y nos echamos un cafecito de altura en Tuxtla Gutiérrez, en Chiapas, donde saludamos a Fer Cantón con 22 grados Celsius. ¿Cómo estás, Fer? Muy buenos días.
5: Hola Iñaki, ¿qué tal? Muy buenos días. Hoy en Chiapas habrá lluvias puntuales muy fuertes y temperaturas de hasta 40 grados. En Tuxtla Gutiérrez, cielo nublado con probabilidad de lluvias y una temperatura máxima de 32 grados. Así es el clima en Chiapas.
4: La de 8 en Chiapas, Fer.
5: Pues de estas historias de no creerse, Iñaki, fíjate que la tarde de ayer jueves, elementos de la Policía Municipal se movilizaron a una sucursal bancaria que se encuentra frente al Parque Central del municipio de Cintalapa. Esto después de tener conocimiento que en el interior había una mujer, había una persona, pues que estaba encerrada al interior de esta sucursal bancaria, por lo que, pues bueno, avisaron al gerente de esta sucursal para que regresara y le abriera a la mujer y pudiera salir. ¿Qué pasó con ella? Pues que llegó a la sucursal hora y media más tarde de que ya habían cerrado. Empujó la puerta de entrada a las ventanillas, ingresó y al ingresar pues la puerta se cerró, así que la mujer pues quedó encerrada. Ahora, minutos más tarde, pues ya pidió ayuda y llegó el gerente y pues le abrieron, Iñaki. De esas cosas que dices, ¿cómo? Sí. No se puede creer.
4: Y uno tampoco entiende, ¿no? ¿Qué hace una persona cuando sabe que la sucursal ya cerró, ¿no? ¿Qué hace queriendo entrar? ¿No? ¿Era cuentaviente, sabíamos?
5: Pues no se sabe. Sabe tampoco si era cuentaviente o nada más llegó a curiosear, empujó la puerta y esta se abrió.
4: A ver qué se encontraba.
5: Todavía siguen las investigaciones.
4: Dijo, es banco, pues aquí hay dinero, ¿cómo no? Yo he sabido de gente que se queda encerrada en cines, pero en bancos. Gracias, Fer Cantón. Allá en Tuxtla Gutiérrez, Chiapas, también saludamos a través de iHeartRadio. Nos vamos a Cancuncito, ¿sí? Todavía no. ¿Dónde vamos, productora? En un momentito más. Ciudad de México, saludamos a mi amigo René Ponce, 14 grados Celsius. ¿Cómo está, René? Muy buenos días.
6: ¿Qué tal? Muy buen día, mi amigo Iñaki. Pues mañana agradable, 14 grados, fresquecita para la tarde. Se espera una máxima que irá entre los 24 y los 26 grados centígrados. Por supuesto, otro día de lluvia. Perdón, Iñaki.
4: No te preocupes, mi amigo René, la de 8 en la Capirucha.
6: Pues policías de la Secretaría de Seguridad Ciudadana Capitalina, en coordinación con agentes de la Fiscalía Local y también agentes federales, ejecutan ayer 4 órdenes de cateo en las colonias Chamontoya, Los Cedros, San Bartolo y Lomas de la Era, todas ubicadas en Álvaro Obregón, donde además aseguraron 450 dosis de cocaína, cristal y marihuana. En estos lugares se detuvo además a 2 personas posibles integrantes de un grupo delictivo. Mientras tanto, en un inmueble localizado en la Calzada de la Viga, esto es la colonia La Esperanza, es perímetro de la alcaldía Cuauhtémoc, se ejecutó otra diligencia ministerial, otro cateo donde fueron detenidos 2 hombres de 20 y 30 años y una mujer de 54. Además, aseguraron casi 200 dosis de droga. Todos los detenidos, junto con lo asegurado, fueron puestos a disposición del agente del Ministerio Público correspondiente, quien ya continúa con las investigaciones del caso, Iñaki.
4: Te agradezco mucho, mi amigo René Ponce, desde Ciudad de México. Y fíjese que temperaturas máximas de 40 a 45, Baja California Sur, también Sonora, Sinaloa, el norte del estado de Sinaloa, Chihuahua, el noreste, el suroeste, Coahuila, el centro, el suroeste, Nuevo León, el este del estado, Tamaulipas, Veracruz y Oaxaca, de 35 a 40 grados Celsius, Durango, San Luis Potosí, Nayarit, Jalisco, Colima, Michoacán, Querétaro, Hidalgo, Puebla, Guerrero, todo esto combinado con lluvias, Tabasco, Campeche, Yucatán, Quintana Roo, toda la península de Yucatán, Zacatecas, Aguascalientes, Guanajuato y Morelos, temperaturas máximas de 30 a 35 grados Celsius. Nos vamos a Toluca con Sonia Vilchis, allá siempre hace frío, 11 grados, a ponerse la chamarra todavía. Sonia, ¿cómo estás? Muy buenos días.
7: Hola, ¿qué tal, Iñaki? Muy buenos días. Comentarte que hoy Toluca tendrá un día mayormente despejado con una temperatura máxima de 21 grados y probabilidad de lluvia por la tarde, Iñaki.
4: La de 8 en el Estado de México, Sonia.
7: Comentarte que la presidenta municipal de Tenancingo, Nancy Nápoles, negó las acusaciones de la Fiscalía General de Justicia del Estado de México sobre la presunta planeación de un autosecuestro al asegurar que dichos señalamientos responden a temas particulares y a una estrategia de desprestigio en su contra. La alcaldesa detalló que tras los hechos ocurridos el pasado domingo 31 de mayo y denunciados por ella misma el pasado 1 de junio ante la Fiscalía Especializada contra el Secuestro, aportó todas las pruebas requeridas, pero denunció haber recibido un trato discriminatorio y la manipulación de su declaración por parte de las autoridades ministeriales. A raíz de las versiones difundidas el pasado miércoles 17 de junio, la funcionaria exigió la intervención directa del fiscal general para revisar la actuación de los ministerios públicos, señalándolos de construir narrativas falsas basadas en el testimonio de un testigo protegido que buscaba reducir su sentencia. Iñaki, así la información.
4: Muchas gracias, Sonia. Sonia Vilchis, desde Toluca, la capital del Estado de México, 16 grados, pegamos un brinco hasta Querétaro y saludamos a Karina Buitrón en Santiago de Querétaro. Hola, Karina, muy buenos días.
8: ¿Cómo estás, Iñaki? Buenos días. Así es, de hecho, tenemos una mínima de 16 y se espera una máxima de 26. El día estará mayormente nublado.
4: La de 8 en Querétaro, Cari.
8: Te platico la tragedia que suscitó en la presa de Simapán luego de un hundimiento de una embarcación. De forma preliminar, las autoridades confirmaron el ahogamiento de 4 personas y hasta el momento solo se ha recuperado un cuerpo. Dicha presa está ubicada en el municipio de Cadereyta de Montes y continuarán los trabajos, así como la vigilancia, para que no se involucren más personas. Así el panorama desde Querétaro.
4: Muchas gracias, Cari. Karina Buitrón desde Santiago de Querétaro en el 106.5 Mix. Tenemos Monterrey, Nuevo León. Monterrey, Nuevo León, 28 grados Celsius, mucho calor en esta hora de la mañana, a las 6:24. Jorge Maldonado, hola Jorge, muy buenos días.
9: Demasiado calor y mucho bochorno, y aquí hasta la mañana, la verdad que es impresionante lo que estamos sufriendo con este ambiente. La temperatura, lo bueno de ahora, y aquí es que el día de la máxima va a ser de 34 grados Celsius, ya no como ayer, que la verdad que nosotros los que votamos vivimos el infierno con más de 40 grados centígrados.
4: Aguanta un segundito para que nos platiques con calma la de 8 y ahorita seguimos platicando el clima y la de 8 con Jorge Maldonado allá en la Sultana del Norte. Nada más les platico la tormenta tropical Arthur que estaba dirigiendo hacia los Estados Unidos. A los amigos que nos escuchan allá, pues ya se degradó a vientos que traen mucha lluvia, sí es cierto, y sí puede resultar un poquito difícil y peligroso a la gente de Luisiana, a la gente de Texas, así que tengan mucho cuidado y saludos por iHeart Radio a toda la banda por allá. 6:25, estás en Panorama Informativo en 88.9 Noticias, información que sirve, y por iHeart Radio. Continuamos contigo hasta las 10 de la mañana en Panorama.
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0: Sí, pues tengan mucho cuidado, sobre todo en climas tan extremosos como el que tenemos allá en Nuevo León, climas, por ejemplo, del sur, del sureste de nuestro país, sobre todo a la hora de meterse al coche. Si vienes de un ambiente caluroso en la calle, abres la puerta del coche, probablemente esté a 3-4 grados más arriba en la temperatura. Si te metes inmediatamente a tu coche y cierras la puerta, eso también puede ser el origen de un golpe de calor. Deja abierta la puerta tantito en lo que te subes. Por mucha prisa que tengas para que se vaya disipando el calor, entonces se vaya regulando la temperatura de tu cuerpo. O sea, este desequilibrio entre temperaturas, tu cuerpo no lo puede solucionar tan rápido, y por eso viene este tipo de cuestiones médicas, sobre todo en los niños, en los adultos mayores y en las personas muy sensibles, y tenemos las consecuencias que nos está relatando Jorge. Un abrazo allá a Monterrey, Nuevo León, Jorge Maldonado. Hasta la Sultana del Norte, 6:32, el tráfico y el clima, cada 15 en 88.9 Noticias. Moni Villalobos, ¿qué hay de nuevo, Moni?
1: Hola, Iñaki, gracias. Les aviso que por obras hay reducción de carriles en Ejército Nacional entre Juan Vázquez de Mella y Ferrocarril de Cuernavaca con dirección a Mariano Escobedo. Las alternativas son Miguel de Cervantes Saavedra, Avenida Homero y Horacio. En unos minutos más información.
2: Gracias, ya son las 6:32, que no se les haga tarde. Vamos con la información porque determinan que los delitos derivados del incendio de la guardería ABC no prescriben.
3: Y se concluye que los delitos de homicidio y lesiones culposos en la modalidad de comisión por omisión, en el caso guardería ABC, son imprescriptibles.
2: La voz es de la ministra Loretta Ortiz Half. La ministra presentó ante el Pleno de la Suprema Corte un proyecto para que la acción penal en el caso de la guardería ABC no prescriba, al considerar que se trata de una grave violación a los derechos humanos de niñas y niños. La propuesta busca evitar la impunidad, garantizar el esclarecimiento de los hechos y la reparación integral a las víctimas de la tragedia que dejó 49 menores fallecidos y decenas de lesionados. 6:33, en otros temas, desde la oposición advirtieron que es necesario reforzar la estrategia de seguridad y evitar presiones externas sobre México. Isaac Castañeda.
4: Las amenazas de una incursión militar de Estados Unidos en México que lanzó el vicepresidente J.D. Vance son consecuencia de una política que no ha combatido efectivamente la inseguridad, por lo que se necesita reforzar acciones en este sentido, indicó el coordinador de la bancada de diputados del PRI, Rubén Moreira. En declaraciones con medios, señaló que el control territorial que tienen algunas organizaciones criminales y la colusión entre política y narcotráfico es el saldo de la estrategia de seguridad abrazos, no balazos.
5: O sea, México tiene que resolver sus problemas. A mí no me gustaría ningún tipo de intervención en México, de ningún país. A mí me gustaría que todo fuera colaboración, pero México tiene que resolver sus problemas.
4: 88.9 Noticias, Isaac Castañeda.
2: 6:34, las lluvias ponen a prueba la infraestructura y las acciones de prevención de la capital de la República Mexicana. Joana Flores.
6: La diputada local del PAN, Liz Salgado, advirtió que las lluvias registradas durante junio han evidenciado deficiencias en las acciones preventivas para enfrentar inundaciones en la Ciudad de México. La legisladora señaló que pese a anuncios de inversión superiores a 3,000 millones de pesos en infraestructura hidráulica, persisten afectaciones como vialidades anegadas, caída de árboles, socavones y problemas de movilidad. Indicó que en lo que va del mes se han activado una alerta púrpura, 5 rojas, 16 naranjas y 28 amarillas. Además, destacó que el presupuesto para drenaje y saneamiento pasó de 1,900 a 1,921 millones de pesos entre 2025 y 2026, por lo que pidió transparentar los recursos. Para 88.9 Noticias, Joana Flores.
2: Gracias, Joana. 6:35. En otros temas, varios famosos acudieron al Estadio Guadalajara para apoyar a la selección. Lalo González.
7: Como ha ocurrido con los partidos anteriores en esta máxima fiesta del fútbol, algunas estrellas de la música se dieron cita en el duelo entre la selección mexicana y la escuadra de Corea del Sur. Así, en el Estadio Azteca se vio a Alejandro Fernández, quien ha tenido diferentes participaciones en el marco de esta justa futbolera, ya que cantó el himno nacional en la inauguración que se dio en el Estadio Azteca. Además, subió al escenario del Auditorio Nacional para el concierto México Vibra y alista una velada en la glorieta de la Minerva. Por otro lado, en la cancha estuvo Fer Olvera, vocalista de Maná. Él saludó al director técnico de la selección mexicana, Javier Aguirre. Para 88.9 Noticias, Lalo González.
2: Gracias, Lalo. Ya son las 6:35. 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

0: 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Ya son las 6:36 PM, tiempo de Deportes, Alex Cervantes.
1: Muchas gracias, Pepe Toño. Este jueves arrancó la segunda vuelta de la justa futbolera y tenemos los resultados. En el grupo A, Chequia y Sudáfrica empataron a 1. México derrotó 1-0 a Corea del Sur en Guadalajara. Con esta victoria el tricolor llegó a 6 puntos, producto de 2 victorias. Segundo lugar para el cuadro asiático con 3 unidades. Tercero Chequia con 1. Y en el fondo Sudáfrica también con 1 punto. México ya aseguró el liderato del grupo. Califica en la primera posición y con ello jugará los 16avos de final en la Ciudad de México, en el Estadio Azteca, el próximo 30 de junio, claro, con rival por definir. Y desde luego, falta todavía el partido de la próxima semana en el cierre de la fase de grupos contra el conjunto europeo, y me refiero a Chequia. Y en el grupo B, Suiza golea 4-1 a Bosnia y Canadá consiguió algo histórico, su primera victoria en una justa futbolera, tras derrotar 6-0 a Qatar. Por ahora es todo en los deportes, volvemos con más en 30 minutos.
0: Así será, mi querido Alex, muchas gracias. Recuerda, seguimos contigo, somos Iñaki Manero, Alex Cervantes y Pepe Toño Morales, por 889noticias.mx. Vamos también a lo más importante del tráfico y clima como cada 15 minutos, contigo Mónica Villalobos. Adelante, Moni.
2: Gracias, Pepe Toño. Les comento que sigue cerrada la circulación en República de Cuba, a la altura de Callejón Héroes del 57, Alcaldía Cuauhtémoc, debido a manifestantes. Las alternativas son José María Isasaga y Tacuba. En unos minutos, más información.
3: 6:38 PM, y por cierto, por ahí de las 9:00 AM, va a estar aquí el señor Cervantes platicándonos no solamente del partido de ayer, sino también de cómo van las cosas al cumplirse una semana de la justa futbolera. ¿Cómo están los números? ¿Quién califica? ¿Quién no califica? ¿Quién tiene posibilidades? ¿Quién menos? ¿Quién ha sido la decepción? ¿Quién ha sido la revelación? ¿Quién puede ser el caballo negro? En fin, de todo eso nos va a platicar el señor Cervantes por ahí de las 9. Conéctate con nosotros también aquí en 88.9 Noticias. Vámonos con la trivia. Recuerda, desde el martes estamos haciendo trivia del certamen, trivia de la mega cáscara, para que te lleves a tu casa una pantalla totota para que puedas ver el resto de los partidos. A México en 16avos de final, por ejemplo, de 16avos. Bueno, quien tenga todas las respuestas correctas como las tenemos aquí, no de que es que mi abuelito tiene otra respuesta y tú estás medio güey porque no tiene que ser la que consta aquí, la que te das aquí, sí, porque luego hijo, sí, nos ponemos bien pesaditos, mano, pero no, bueno,
0: con calma.
3: La respuesta correcta, uh-huh, y primero, en primer lugar, que han llegado con la respuesta correcta martes, miércoles, jueves y hoy viernes, uh-huh, la semana entrante vamos a dar el ganador de la pantalla. Abusados. Así están las cosas. Entonces, pero por favor, no en X, si quieren participar por la pantalla en WhatsApp 5580-255-889. Ahí, mensajes de texto desde tu celular. Si quieren, pueden seguir participando en X como siempre, cosa que me va a dar muchísimo gusto. Pero si quieren participar por la pantalla, 5580-255-889. Ya estamos listos.
0: Listos.
3: Quedó claro.
0: Vamos, bueno, a tomar nota.
3: La trivia de ayer.
0: Primero.
3: Una palabra muy futbolera que ha trascendido a varios deportes, que también aplica fuera de ellos cuando rogamos por tener un poquito más de libertad, no proviene del inglés, sino de una lengua prehispánica. ¿Cuál es? Pues cancha. La palabra cancha, que se utiliza muchísimo en el español, uh-huh, proviene del quechua, que es el idioma que hablaban los antiguos incas del Perú y de varias zonas de Sudamérica. Cancha con K, que significa lo que, bueno, recinto plano, recinto ancho. Entonces, también fuera del ámbito futbolero, cuando alguien le dices, muévete, pues dices, hazme cancha. Sí,
0: hazme,
3: ¿no?,
0: tantita cancha.
3: Hazme cancha. Entonces, ya pasó del ámbito futbolero, sí, a otra cosa. Bueno, o la palabra canchero, que sí se utiliza, alguien que juega muy suelto, que está muy suelto en la vida, es bastante, sí, canchero, o un equipo muy canchero, como el caso, también se le llama a muchos equipos argentinos. Bueno, esta es la respuesta de la trivia de ayer, y la trivia de hoy, cómo la alimentación tiene que ver mucho en el deporte, pero de una forma que no estás pensando, de una de las formas que a lo mejor estás creyendo que es una buena alimentación, pues tiene que ver con una buena vida, que esto, uh-huh, es cierto, ¿no? Uh-huh. Esto es cierto, lo dicen las abuelitas, lo dicen los médicos, pero en este caso, no así, no en este contexto. La nutrición llevó a una selección, la selección de un país, a tener el mejor lugar en su historia dentro de uno de estos certámenes. Pero no la nutrición, vamos, no en el sentido de la salud, sino en el sentido de la magia. Va a decir, ¿de qué está hablando este loco?
0: Bueno, sentido sí, de la magia.
3: El sentido de la magia. Le resultó. ¿De qué estamos hablando? www.889noticias.mx 5582-5588. Creo que es una trivia bastante divertida, sin duda alguna, para despedirnos de nuestras trivias del certamen de la Mega Cáscara. El talkback por iHeartRadio también, pero en WhatsApp, si quieres participar por la pantalla, 5582-5588. La respuesta en 2 horas.
0: No me diga que ya va a ser todo lo que me va a dar de pista, señor.
3: Usted pregunte.
0: A ver, la nutrición llevó a esta selección, que no sabemos cuál es, a tener el mejor lugar en
3: su historia.
0: Uh-huh. En su historia. Ah, uh-huh. Ese equipo, ok.
3: En su historia, y hasta la fecha no lo han podido
0: una sola
3: igualar.
0: Vez. No estamos hablando de que haya ganado, pero fue su mejor participación.
3: Fue su mejor participación, y mejor participación que en muchos otros países.
0: Sí. ¿Ha seguido participando en estos certámenes?
3: Ha seguido participando.
0: ¿Es frecuente?
3: Más o menos frecuente.
0: Más o menos. Sí. ¿En esta justa que estamos viviendo estos días lo podríamos ver?
3: Creo que no.
0: Ah, ok, buena pista. En esta no. Entonces eso significa que es... Eso nos puede dar una idea, ¿no? Una orientación. Uh-huh. Participó, compitió para así ser parte de esta justa, pero no le alcanzó.
3: No sabemos.
0: Ok. Uh-huh. Bueno, entonces vamos a buscarle por ahí, porque me parece que esa puede ser. Nada más que
3: necesito. No tiene que ver con eso.
0: Necesito relacionarlo con la de la nutrición.
3: No tiene que ver con la justa 2026.
0: Ah, no tiene que ver con eso.
3: Digo, ya para empezar, para ir eliminando.
0: Uh-huh.
3: Sí, en algún momento de su historia, futbolera.
0: En algún momento.
3: Okay. En algún momento de su historia futbolera.
0: Ok. Ya sería mucho pedir continente, ¿verdad?
3: Sí.
0: Ok.
3: Sí, sería mucho. Por lo pronto.
0: Me quedó claro, perfecto. Empezamos a buscar con eso porque me parece que tengo por ahí una idea, pero necesito ver
3: qué vínculo. ¿Tienes por ahí una idea?
0: Una muy vaga idea. Sí, porque bueno, necesito ver qué tiene que ver el tema de la nutrición con el desempeño y con sus participaciones.
3: Bueno.
0: Sí.
3: ¿Y qué tiene que ver la nutrición con eso?
0: Es que ese es el detalle. Uh-huh. ¿Por qué la nutrición? Porque además lo planteas de una forma que me gusta. La nutrición no necesariamente porque nos
3: nutra,
0: bien.
3: ¿No?
0: Sí, claro. Ajá. Porque es algo bueno, ¿no? Que tenemos que tener siempre en cuenta, pero algo tiene que ver. Y
3: tuvo que ver el pensamiento mágico y la nutrición. Pensamiento mágico y la nutrición.
0: Mágico.
3: ¿Qué pasó? Pero lo más curioso del caso es que les funcionó, razonablemente bien. Razonablemente bien les funcionó.
0: Para que ellos avanzaran. En ese tiempo.
3: Okay. ¿Qué fue? ¿No? Bueno, ahí está. Si quieren participar, recuérdenlo por la pantalla. Es el último día. 5582-5588-9. La respuesta en 2 horas, 6:44. Y es que siempre estamos viviendo. Y acompañando a la madrugada, mi amigo René Ponce. Buenos días nuevamente, René.
4: ¿Qué tal? Muy buen día, mi amigo Iñaki. Pues esta mañana amanece lleno de basura y con una gruesa capa de lodo toda la glorieta del Ángel de la Independencia, donde ayer se concentraron los festejos por el triunfo de la selección. También se lleva a cabo el retiro de este escenario que fue montado en el punto, por lo que la circulación registra afectaciones conforme pasen las horas. Se espera que pues el avance de los autos quede completamente normalizado luego de ya retirados todas estas luces y escenario que se montaron. Los detalles sobre este festejo los tendremos más adelante, Iñaki.
3: Aguántame un segundito entonces, mi amigo René Ponce, y ahorita seguimos con el tema de la madrugada. Ahí me queda una cosa muy clara. Sí, los mexicanos somos muy alegres, somos muy divertidos, somos muy desmadrosos a la gente. Le encantamos a la gente de todo el mundo, pero también somos unos marranos que no nos hacemos responsables de nuestra basura. Y dejamos todo hecho un cochinero, no esperando que sea responsabilidad de otros. Eso sí me queda muy claro. 6:45, seguimos en Panorama, 88.9 Noticias.
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6: viviendo de noche. 6:48, 12 y será la hora en 88.9 Noticias. Información que sirve por iHeartRadio, Pepe Antonio Morales, Alex Cervantes, servidor Iñaki Manero. Y estamos con la madrugada con mi amigo René Ponce. Ya nos estaba platicando acerca del Ángel de la Independencia, el festejo del día de ayer aquí en Ciudad de México. Más adelante entraremos en detalles, pero pasaron más cosas. Mi amigo René, regresamos contigo.
7: Así es, mi amigo Iñaki. Por otra parte, se registró el choque entre dos motociclistas, esto en la avenida Río Churubusco, en la colonia San José Aculco, alcaldía de Iztapalapa. El saldo fatal de una persona muerta y dos lesionados. Todo indica que el conductor de la moto responsable de este encontronazo iba a exceso de velocidad y se habría pasado el semáforo en rojo e impacta la segunda moto en la que viajaba una pareja. Por otra parte, alrededor de las 2 de la mañana, en el cruce de Calzada de Guadalupe y el eje 3 Norte, en la colonia industrial, esto es perímetro de la alcaldía Gustavo Madero, se registró también un choque que dejó como saldo, en este caso, 5 personas lesionadas. Una de estas personas debió ser llevada a un hospital. En uno de los autos viajaba una familia, en el otro iban 2 jóvenes que pues ya iban alcoholizados luego del triunfo de la selección. Uno de los heridos, te reitero, fue llevado al hospital para ser atendido de sus heridas, que afortunadamente no ponían en peligro su vida. Según información de los paramédicos, el conductor responsable, pues ya sabemos, iba en estado de ebriedad, por lo que fue detenido por la policía. Mientras tanto, esta mañana, sobre el circuito interior, a la altura de la calle Amado Nervo, se registró la caída de estas paletas antideslumbrantes que se ubican entre los carriles centrales de esta importante arteria. Al lugar arribaron bomberos capitalinos, quienes llevaron a cabo el retiro de estos elementos viales que sirven para que las luces de los autos no afecten a quienes circulan en sentido contrario. Afortunadamente no se registraron accidentes vehiculares derivados de esta situación. Y finalmente, esta mañana cerca de las 5 en el cruce de Río Mixcoac y Amores, es la colonia Acacias, perímetro de la alcaldía Benito Juárez, un auto en color gris estrella de frente contra un poste de luz y un árbol. El conductor, que al parecer solo resultó con golpes menores, decidió darse a la fuga y abandonar en ese punto su vehículo. Se espera la llegada de una grúa para realizar el retiro de este auto siniestrado. Es el panorama, Iñaki.
6: Yo todavía tampoco logro entender cómo alguien, a menos que te haya robado el coche, ¿verdad?, que no sea tuyo, puedes hacer pedazos tu coche, tener un accidente y salir, darte la fuga, irte corriendo, uh-huh. ¿No? No, pues es que... O sea, dejar tu automóvil. Uh-huh.
8: Tu propiedad, tu patrimonio.
6: Pues yo no creo que un automóvil sea un patrimonio, la verdad, porque en el momento en que lo sacas de la agencia ya, ya se devaluó 20%, uh-huh. ¿No? La verdad, y con el tiempo se va devaluando más. Patrimonio no creo que sea, pero sí un automóvil sí es una herramienta de trabajo, y sí se lo puedes legar, desde luego, a tu hijo, a tus descendientes, ¿no? Pues, depende del estado, de las condiciones del coche. Pero yo no entiendo cómo alguien puede dejarlo así. ¿Por qué? Porque pues el robo de vehículos o el abandono de vehículos pues es uno de los delitos que menos cifra negra tiene. O sea, decir, que casi siempre se denuncian. ¿Por qué? Porque la tarjeta de circulación viene el nombre del propietario.
8: Así es, ¿no? Y los datos completos.
6: Y los datos completos del propietario. Entonces, si tú abandonas tu coche después de un accidente, ya no quiero saber nada del coche, y te vas. Si alguien, ¿a quién van a buscar?
8: Al propietario del vehículo.
6: Al propietario, claro. Si es de tu empresa, pues van sobre tu empresa, van sobre
8: van a tocar la... Porque la empresa...
6: Allá el señor Manuel Fernández, uh-huh. Oye... Pues,
8: es tu carrito, lo encontramos acá, ¿de
6: carrito
8: quién era?
6: Aquí a nombre de, a de ver, esta empresa, quién. Y está aquí, que es el mandamás.
8: ¿Quién lo traía?
6: Es el chicle, ¿de quién lo traía? ¿No? O si se lo llegan a robar y tú no lo denuncias... Uh-huh. Pues entonces, si hacen algo malo con ese coche, sobre si
8: cometen
6: que
8: algún acto delictivo, ¿no? Claro.
6: Entonces, solamente se puede explicar que te lo haya robado, uh-huh. ¿No? O que también pasa, y pasa en algunos países, que agarran, se roban coches más para dar la vuelta. Y ahí los
8: sí,
6: dejan.
8: También.
6: ¿No?
8: Sí,
6: sobre todo coches de lujo.
8: Pierden el tiempo dándole la vueltecita y ya me subí ese carrito y luego los abandonan. Parece ridículo, pero sí hay quienes lo hacen así, los dejan abandonados.
6: Sí, los dejan abandonados. O sea, se dan la vuelta, se divierten, se uh-huh. van de borrachera, se van de parranda y dejan el coche abandonado. O sea, no lo quieren, no se lo roban para quitar las autopartes, ni para uh-huh. comercializarlo en otro lado, ni para hacer algo malo, ni. No, nada más para divertirse.
8: Sí, no, pero es
6: madre,
8: una
6: ¿no?
8: locura.
6: En serio. Sí, es gente enferma, ¿no? Pero bueno. Así hay gente que... Esa es la idea de diversión de mucha gente. Pero si es tu coche, yo no entiendo cuál es el caso. De repente, ves que se bajan después de un accidente y tú que has cubierto sí, policías sí. de hace muchos años, Pepe Antonio, ¿no? Pero se bajan con una tranquilidad, algunos hasta cojeando y todo, y decimos, ya, bye. Se suben un camión y se van.
8: Sí, ¿sabes por qué? Porque a veces el miedo los invade, porque saben a lo que se van a enfrentar y a veces prefieren no estar, pero lo que pasa es que es híjole, es bien complicado, porque tú lo dejas abandonado y es peor, ¿eh?
6: Sí, claro.
8: Porque al rato te buscan a ti por una responsabilidad, daños... No, es una cosa tremenda eso. Entonces, sí. A veces más vale quedarse ahí. Ahora, también hay otros que se van porque saben que están en malas condiciones.
6: ¿El automóvil?
8: No, ellos, quienes manejan.
6: Ah, ya, que vienen borrachos.
8: Sí, vienen
6: pues
8: borrachos.
6: Pues mira, entonces... en algún momento, pues te van a agarrar.
8: Uh-huh. Sí, pero ya no te agarran borracho. ¿Estás de acuerdo?
6: Porque ya se te bajó, ¿o qué?
8: Claro.
6: Entonces, ¿Cuánto tarda el...?
8: 24 horas vas procesando, ¿no? Entonces el alcoholímetro sí. ya no lo detecta igual. Una prueba de alcoholemia no sale igual después de 24 horas. Entonces al otro día te paras un...
6: A ver, pero de todas formas, destrozaste el coche. A lo mejor dañaste otros vehículos. Sí. A lo mejor dañaste propiedad pública. Pues ya con eso tienes, ¿eh? Para ya la borrachera daño, ya es un plus, ya es un extra.
8: Pero no te detienen. Y en ese momento entonces tú buscas la posibilidad de poder... Estrategias legales, ampararte. Entonces, es unas cosas que ves en la calle tremendas, precisamente por ese tipo. Y es ahí cuando entiendes, ¿y por qué lo dejaste abandonado? Pues si es tu carro, ¿no? A ti te cuesta, tú lo reparas. Es más, tú vas a pagar el seguro y, pues que se haga cargo el seguro.
6: A menos que sean de estos choferes de autobuses que también. De repente causan un accidente, matan a una persona, atropellan a una persona. No. Por lo general se dan a la fuga porque eso, tristemente, es lo que le recomiendan.
8: Los de los seguros.
6: Uh-huh. No, tú date la fuga.
8: Sí.
6: No, ya después nosotros la arreglamos con el puto. Pero es que se murió una persona, no importa.
8: Sí, no. Pero es que es tremendo, ¿eh?
6: Sí.
8: Imagínate todo lo que dejan ahí. Ya lo que tú acabas de decir es el peor de los escenarios. Cuando
6: pero eso es muy común.
8: Sí.
6: Y eso, ¿sabes qué? Desde que yo era niño me platicaban eso. De los autobuses que de repente atropellan a una persona y cosas de terror de que le pasan otra vez por encima para que se muera, porque es mucho más fácil para los seguros, ¿no? Esa es la historia negra de algunos seguros, ¿eh? No estoy hablando de todos, pero de algunos seguros. El pagar un funeral que pagar una rehabilitación en un hospital.
8: Y es que los seguros que trabajan con el transporte público no son los mismos que tenemos en vehículos particulares.
6: No son seguros distintos. Sí. A ver si algún día platicamos bien de eso, porque es un tema, es un muy buen tema, este de los seguros de los grupos camioneros y del transporte público. Muchas gracias, mi amigo René Ponce. Estás en Panorama Informativo en 88.9 Noticias, información que sirve por iHeartRadio, WhatsApp 5580-255-889. Además de todo, mañanita sin potrillo, aproveche, solamente por hoy, se va. Seguimos en Panorama.
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11: A 7 de la mañana, casi con un minuto. Muy buenos días, 88.9 Noticias, información que sirve por iHeartRadio, Panorama Informativo, transmitiendo en vivo. Hoy es viernes 19 de junio del 2026. Saludamos con muchísimo gusto aquí en nuestra casa de Montes Pirineos 770, en las Lomas de Chapultepec. A ti y a ti también, que nos hace el favor de escuchar, ya sea en el 88.9 de tu FM. En varios puntos también de la República Mexicana, las estaciones de Grupo ASIR, saludos a todas nuestras estaciones hermanas, saludos a todos los compañeros de allá del interior de la República, y por iHeartRadio, tú que te registraste en iHeartRadio aquí en México, nos puedes escuchar en cualquier lugar del universo conocido, hasta en Tlalnepantla, en todas partes, en Canadá, en Estados Unidos, en México, en Centro, en Sudamérica, en Botswana, en todas partes nos puedes escuchar a través de iHeartRadio. Y en esta cabina de radio, bueno, y todo este gran grupo de redactores, productores, controles de transmisión, sistemas, en fin. Y aquí adentro, Pepe Toño Morales. Vamos con Toño, muy buenos días.
12: ¿Cómo estás, Iñaki? Muy buenos días, amigos del auditorio. Que tengan un bonito viernes. Tenemos 14 grados en la temperatura, una máxima de 23 para hoy.
11: Y en este micrófono no había presupuesto, pero su servidor Iñaki Manero, contigo también hasta las 10 de la mañana. Alex Cervantes también en los deportes, que por cierto en un rato más también nos va a platicar acerca de qué se espera dentro de lo que sigue de la justa mundialista. Vámonos al tráfico y clima. Ahí te recordamos, 5580-255-889, mañanita sin potrillo. Y además también tenemos denuncia ciudadana, en fin, todo lo que nos quieras platicar, lo que nos quieras confiar, 5580-255-889, mensajes de texto a través de iHeartRadio. Tráfico y clima cada 15 minutos. Moni Villalobos, Moni.
13: Iñaki, gracias. Les comento que por una volcadura de camión hay reducción de carriles en la autopista México-Querétaro, a la altura del kilómetro 89 con dirección a la Ciudad de México. En unos minutos, más información.
12: Gracias, vamos directamente con la información porque el gobierno de la Ciudad de México informó que cerca de 400.000 personas se congregaron en el Ángel de la Independencia y el Paseo de la Reforma para celebrar el triunfo de la selección mexicana ante Corea del Sur, mientras que otras 200.000 asistieron al FanFest en el Zócalo y alrededor de 130.000 participaron en el festival futbolero en distintas alcaldías. Las autoridades reportaron saldo blanco, salvo una menor lesionada y 8 personas atendidas por padecimientos menores en un operativo que contó con miles de elementos de seguridad. Por otra parte, autoridades federales y mexiquenses localizaron 4 cuerpos en 2 fosas clandestinas halladas en la Marquesa o Coyoacán durante la búsqueda de los ciudadanos estadounidenses Zafar Padamsi Magüini y Guillermo Yafed Hidalgo Ortiz, desaparecidos desde mayo. De manera preliminar, se presume que entre las víctimas se encuentra la pareja, aunque la identificación oficial sigue en proceso. Por este caso hay 3 personas detenidas y las investigaciones continúan para esclarecer los hechos. La presidenta municipal de Tenancingo, Nancy Nápoles, rechazó las acusaciones de la Fiscalía General de Justicia del Estado de México sobre la presunta planeación de un autosecuestro y afirmó que se trata de una estrategia de desprestigio con tintes políticos. Sin embargo, la Comisión Nacional de Honestidad y Justicia de Morena suspendió sus derechos partidistas e inició un proceso sancionador de oficio al considerar que existen elementos derivados de la investigación en su contra por la supuesta simulación de un secuestro para encubrir un presunto desfalco de 40 millones de pesos al municipio. Vamos con otra información porque diputados avalan reformas para fortalecer la supervisión de la Comisión Nacional de los Derechos Humanos y la búsqueda de personas desaparecidas. Isaac Castañeda.
14: En la Comisión de Derechos Humanos de la Cámara de Diputados avalaron 3 dictámenes para el fortalecimiento de la rendición de cuentas de la Comisión Nacional de los Derechos Humanos y la búsqueda de personas desaparecidas. Se trata de modificaciones a la ley de la Comisión Nacional de los Derechos Humanos para que la persona titular de la CNDH presente su informe anual de actividades cada febrero, tanto en los plenos de la Cámara de Diputados como del Senado. En este sentido, los legisladores coincidieron en que esta acción fortalecerá el diálogo institucional y permitirá una mejor evaluación de su desempeño. Asimismo, se aprobó un dictamen que modifica la ley general en materia de desaparición forzada de personas para que los registros de estas personas no se eliminen, den de baja o se archiven hasta que no se tenga certeza sobre el paradero de esta persona. 88.9 Noticias, Isaac Castañeda.
12: En otros temas concluyó la segunda ronda de conversaciones para revisar el T-MEC. María Inés Camacho.
15: El secretario de Economía, Marcelo Ebrard, informó que terminaron los trabajos de la segunda ronda de conversaciones rumbo a la revisión del acuerdo comercial T-MEC. En un video difundido en sus redes sociales, el funcionario federal explicó cuáles fueron los acuerdos alcanzados.
16: Desde Washington, D.C., para comentarles qué se obtuvo en esta segunda ronda de conversaciones, se tocaron muchos temas, desde reglas de origen, seguridad económica, agricultura, desde luego la industria automotriz y otros temas muy relevantes. México presentó sus puntos de vista, presentó también sus propuestas, tendrán que ser analizadas ahora por nuestra contraparte, que dirige el embajador Jameson Greer.
15: 88.9 Noticias, María Inés Camacho Romero.
12: Y en el panorama internacional, ayer se vivieron momentos de tensión en Times Square, en Nueva York, en Estados Unidos, luego de que se registraron varios disparos en una de las zonas más concurridas de la ciudad. La policía informó que un sospechoso fue rápidamente detenido y que una persona resultó herida y fue trasladada a un hospital. El incidente ocurrió horas después del desfile por el campeonato de los New York Knicks, que reunió a miles de aficionados y contó con un operativo de seguridad de 10.000 policías. Por otro lado, la reunión prevista para este viernes en Suiza entre Estados Unidos, Irán y los mediadores Qatar y Pakistán, enfocada en la implementación del acuerdo para poner fin a la guerra, fue pospuesta sin que se anunciara una nueva fecha. La decisión se confirmó horas después de que el vicepresidente estadounidense J.D. Vance cancelara su viaje, aunque el gobierno suizo aseguró que continúa dispuesto a facilitar el diálogo y mantiene los trabajos preparatorios para ese encuentro. En más información, las autoridades de la República Democrática del Congo informaron que el brote de ébola ha dejado hasta el momento 896 casos confirmados y 232 fallecimientos en las provincias orientales de Ituri, Kivu del Norte y Kivu del Sur. Tan solo en las últimas horas se registraron 21 nuevos contagios y 6 muertes, mientras que las autoridades advirtieron que la transmisión comunitaria continúa en aumento y existe riesgo de una mayor propagación si no se refuerzan las medidas de salud pública. En tanto, los Centros para el Control y la Prevención de Enfermedades de Estados Unidos detectaron por primera vez en Nueva York la bacteria Borrelia Mayoni, una rara variante causante de la enfermedad de Lyme. Aunque los casos son poco frecuentes, autoridades sanitarias mantienen la vigilancia ante la expansión de las garrapatas que transmiten este padecimiento. Ya son las 7 de la mañana con 7 minutos, tiempo de deportes, Alex Cervantes.
17: Gracias, Pepe Toño. Es viernes, pero la actividad de la fiesta 2026 no para. Y los partidos para hoy son los siguientes. Grupo C, Escocia contra Marruecos en Boston a las 4 de la tarde. Brasil jugará ante Haití en Filadelfia a las 6:30. En el grupo D, Estados Unidos jugará ante Australia en Seattle a la 1 de la tarde. Mientras que Turquía enfrentará a Paraguay en San Francisco a las 9 de la noche. Para este sábado, Países Bajos se medirá ante Suecia en Houston. Alemania regresa a escena ahora para medirse a Costa de Marfil en Toronto. Ecuador Curazao en Kansas City. Y en Monterrey, el partido número 1000, Túnez contra Japón. Hasta aquí la información deportiva.
12: Gracias, Alex. Vamos a lo más importante del tráfico y clima como cada 15 minutos. Mónica Villalobos.
13: Pepe Toño, gracias. Les comento que ocurrió un choque que afecta el avance de la carretera México-Pachuca, pasando el vigilante con dirección a Río de los Remedios. En unos minutos, más información.

0: Las 7:09, estás en 88.9 Noticias, información que sirve por iHeartRadio. Pepe Toño Morales, Alex Cervantes, servidor Iñaki Manero contigo hasta las 10 de la mañana aquí en Panorama. Pues sí, sí, se logró. Ayer la selección mexicana le ganó 1-0 en un muy buen partido, la verdad, a Corea, que dio bastantes sustos, que dio la pelea, que era muy rápido, que era muy resistente, hasta que se le acabó el gas. Y yo no sé qué le dijo el Vasco Javier Aguirre, a reserva de lo que nos pueda decir al ratito Alex Cervantes a los chavos en el medio tiempo. Yo creo que le recordó que estaban jugando un partido de fútbol y que se pusieran a jugar, que se pusieran serios, porque fue un gran cambio del primer tiempo al segundo tiempo. Pero en fin, los especialistas deportivos son otros. Lo que sucedió después del partido, pues la celebración tanto en el Ángel, en tres lugares, desde luego en Monterrey también, claro. Pero por lo general las grandes celebraciones en el Ángel de la Independencia, y cuando es el partido ahí en Guadalajara, como en el caso del Estadio Akron, pues en la Minerva, en donde se hacen las grandes manifestaciones de júbilo, de protesta en la capital del estado de Jalisco. Bueno, vamos primero aquí en Ciudad de México, ya con el detalle de qué fue lo que pasó ayer, y nos estaba adelantando tantito René sobre la cantidad de lodo, la cantidad de basura. Pues sí, llovió bastante, pero la cantidad de basura, el lodo pues es entendido, pero la basura es inadmisible. Somos bien marranos, nos encanta el desmadre, nos encanta la diversión, nos encanta pasarla bien, pero no nos queremos hacer responsables de lo que tiramos para nuestra fiesta. Mi amigo René Ponce, platícanos, ¿cómo estás? Buenos días nuevamente.
1: ¿Qué tal? Muy buen día, mi amigo Iñaki. Pepe Toño, pues apenas comenzó el partido ayer entre México y Corea del Sur, muchas zonas de la capital se convirtieron en áreas fantasma, nadie estaba en la calle, todos veían el encuentro en sus casas. Mientras tanto, cada avance de México era seguido con nerviosismo en las pantallas gigantes que se instalaron en distintos puntos de esta ciudad. Cuando llegó el silbatazo final y se confirmó el triunfo de 1-0 sobre Corea del Sur, pues la euforia, Iñaki, se apoderó de decenas de miles de personas que siguieron el partido en los fanfests y en el Ángel de la Independencia. El momento que cambió la noche y que rompió la tensión fue, por supuesto, el gol de México. Apenas el balón cruzó la línea de meta, el silencio y el nerviosismo acumulado durante buena parte del encuentro se transformaron en un estallido de alegría. Decenas de miles de aficionados saltaron y gritaron, mientras que otros se abrazaron no solo con amigos, sino hasta con desconocidos. Aquí el momento. Y bueno, las lágrimas de algunos aficionados y las banderas ondeando marcaron los primeros minutos de esta celebración, que rápidamente salió de los espacios habilitados para ver el encuentro, incluido el FanFest del Zócalo, que según cifras oficiales, Iñaki, reportó una asistencia de más de 55,000 aficionados. Aquí el ambiente que se vivió.
0: Vámonos. Es que, mire, lo decíamos en el partido contra Sudáfrica, uh-huh. Somos un país tan cortito de éxitos y tan cortito de victorias, que cualquiera lo que sea no sabe a gloria, ¿no? Lo festejamos como si fuera ya la última vez que fuéramos a festejar en la vida, ¿no? Como si no hubiera mañana. Es una válvula de escape, sin duda alguna, de todas las presiones que traemos adentro. Y sí, sí es muy necesaria y desde luego sí merecemos tenerla, porque asesinados, desaparecidos, feminicidios, mentiras del gobierno,
2: economía,
0: falta de medicinas, empleos en los hospitales, maltrato, empleo, despidos, gasolinas, ¿no? Que creo que sí nos merecemos este respiro, pero no es más que una aspirina, porque los problemas ahí siguen, ¿eh?
2: Sí.
0: Pero es como ir a ver una película al cine durante hora y media, dos horas que dura la película, pues por lo menos eso te ayuda a evadir tantito la realidad y a descansar tu cerebro. Pues lo mismo este tipo de cosas, ¿no? Este tipo de regalitos. Dicen pan y circo. Si esto fuera continuo, como a veces nos lo quieren presentar, que si el artista fulano, el artista mengano se va a presentar gratis en el Zócalo, además, que nos llenan de cosas como cortinas de humo para desviar la atención de los problemas nacionales, estoy de acuerdo. Pero aquí por lo menos creo que en esos 90 minutos se nos olvidó todas nuestras miserias. Ya después ya regresaremos a ellas, ¿no? La Pero realidad. Por un momentito creo que nos lo merecemos, René.
1: Iñaki, y poco a poco, pues el paseo de la Reforma comenzó a teñirse de verde, blanco y rojo. Las familias enteras con jóvenes y turistas también avanzaron hacia el Ángel de la Independencia. Poco a poco surgieron estas cartulinas con mensajes de apoyo y también de guerrilla para los coreanos, como con aquella frase de portero coreano, ya eres mexicano, y el tradicional sí se pudo. Y bueno, en calles cercanas al Ángel, Iñaki, los vehículos avanzaron lentamente por donde podían. La multitud cantaba y bailaba, agitaba, por supuesto, banderas desde las ventanas de algunos edificios en los quemacocos de los autos. Miles que iban a pie llevaban camisetas de la selección, otros portaban sombreros, máscaras de luchador y trompetas para sumarse a estos festejos. Y bueno, los aficionados acapararon todos los espacios, incluidos los techos de las estaciones del Metrobús, donde se treparon decenas para agitar sus banderas y lanzar gritos de júbilo, Iñaki.
0: En un momentito más regresamos para seguir platicando de esta crónica de lo de ayer. México en primer lugar de su grupo, desde luego ya pasó a la siguiente ronda. 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Seguimos en Panorama.
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1: Ese México 86 pues, ha sido lo más cerca que ha estado México de ganar la copa, ¿no?
2: Sí.
1: Sí, viejita, viejita, viejita, la rola va a pegar, ¿eh? Va a pegar la rola, productora. 7:18 minutos. Estás en 88.9 Noticias, información que sí. Está en la revista de Billboard, está en primer lugar. Ahorita, de producciones ahí, Leti. Okay. Programada. Dicen que no hay respeto. Ahorita la programamos en altísima rotación, no te preocupes. Sí. Sí. Háblale a Yara para que la programe también ahí en continuidad. En Mix y en
2: en todos lados.
1: Al Jari, ahí, en Match, que la programe. Bueno, estás en 88.9 Noticias, información que sirve por iHeartRadio, Pepe Toño Morales, Alti Cervantes y Iñaki Manero. Gracias a la cuenta México Mágico, arroba México Mágico, las fotografías de los japoneses que la volvieron a hacer en el estadio donde fueron a ver jugar a los samuráis azules, pues recogiendo la basura del estadio. Aquí no podemos hacernos cargo de nuestra propia basura. Y tiene que llegar otra cultura a enseñarnos lo que es ser limpios y lo que es ser responsables y ser decentes.
2: ¿No? Aprendamos de ellos.
1: Pero no, es que no queremos aprender. Es que los mexicanos, nadie nos tiene que decir lo que tenemos que hacer. No, ya sabes, nos envolvemos con la bandera de Juan Escutia y nos aventamos. Nadie tiene que decir, tú no me vas a decir lo que tengo que hacer. ¿No? Yo tiro la basura que se me dé la gana. Bueno, pues está bien, lo que quieras. Sí, sí. Pero en la crónica de lo que sucedió ayer en el Ángel de la Independencia, ya nada más para redondearla, mi amigo René Ponce, regresamos contigo. No, pues creo que ya no.
2: Híjole. Ay, perdón, René.
1: Es que no.
2: Ahí está.
1: Es que sigue festejando.
2: Ahí está, René.
1: Está con su bubucela. Ahí está. René, regresamos contigo.
3: Pues mi amigo Iñaki te contaba que prácticamente los aficionados se apoderaron de todos y cada uno de los espacios cercanos al Ángel, incluido estos techos del Metrobús, que afortunadamente no se vinieron abajo porque eran decenas las personas que estaban brincando sobre ellos, y bueno, esto fue parte de lo que se vivió en este lugar. Y bueno, la noche avanzó, la madrugada llegó, pero nadie parecía quererse ir a su casa. Iñaki, el cielito lindo se entonó una y otra vez. Los aficionados continuaron celebrando el resultado, pues que coloca a México en una posición privilegiada dentro de su grupo y mantiene viva esta ilusión que tanto, ya decía, nos hace falta a los mexicanos de trascender en este torneo, y este es el júbilo que se vivió.
4: ¡Olé! ¡Andándose alegre!

0: Órale.
1: Pues ahí un tanto desentonado, pero con mucha emoción.
0: Pero con mucho oxígeno.
2: Sentimiento.
1: Y fue, sí, fue poco hasta antes de las 4:30, 4:50 de la mañana, que pues ya los policías capitalinos, acompañados por decenas de trabajadores, comenzaron con esta limpieza, con barredoras, también desalojaron a los últimos mexicanos que repetían este cántico de Corea, ya probó el Chile Nacional.
0: Les apagaron la luz allá en el Ángel. Okay, muchas gracias, Javier René Ponce. Lo bueno es que todo fue saldo blanco, ¿no? Y que la gente se divirtió y que se la pasó muy bien. Gracias, mi amigo René Ponce. Y ahora nos vamos con otra crónica allá en la Minerva, en donde fue la mera mata del partido, donde se juntan todos los tapatíos y mucha gente de muchos lugares del mundo que fueron a apoyar a sus respectivas selecciones y a ver nada más de curiosos que estaba pasando con esa fiesta urbana. Martín Beltrán en Guadalajara. Martín, nuevamente buenos días.
3: Iñaki, buenos días. Efectivamente, fue un día de asueto, sin clases, sin actividad burocrática, pero la ciudad colapsó, la efervescencia se contagió en todas partes, la gente con playeras de la selección. Así transcurrió una ejemplar e histórica jornada aquí en la zona metropolitana. Desde muy temprano llegaron al centro histórico, se estableció semáforo rojo después de mediodía, porque en el FanFest ya no cabía ni un alfiler. En la Minerva se reunieron 15,000 personas más o menos para ver el partido y se quedaron para festejarlo y recibir a otros 35,000 que llegaron a la glorieta después del triunfo. Vamos a escuchar parte de la celebración. Cielito lindo, el negro José, todos estos temas con los que se festeja se escucharon ahí, pero hubo uno, un cántico, que pasó del coreano hermano ya eres mexicano a la euforia y al olvido de esta extraña hermandad. Escuchemos. Efectivamente, y no se vieron coreanos obviamente en la Minerva, pero sí mucha gente, cerca de 50,000 es lo que dicen las autoridades. Fue una jornada ejemplar, 18,000 elementos de los tres niveles de gobierno cumplieron, también la afición cumplió y fue un saldo blanco. Así el panorama, Iñaki.
0: Sí, estaba viendo imágenes de drones sobrevolando la zona de la Minerva, impresionante, ¿eh? Incluso hasta te ponen los...
2: Bueno, la piel chinita
0: sí, sin duda. De la emoción, ¿no?
2: Sí, porque lo sientes y eso sin duda, por lo menos yo tengo claro que nos hace mucha falta un momento de esparcimiento para dejar todo lo que planteabas hace ratito, todos los problemas atrás, porque esta es como la salida de hoy express, ¿no? De todo lo que estamos viviendo y sabes que me llama mucho la atención que no conoces a la gente, pero van llegando y ya están todo mundo gritando al unísono, ¿no? Entonces vas a la plaza, vas al restaurante, vas con los amigos y todos en el mismo tenor y se olvidan todos los problemas. De repente la realidad regresa, ¿no? Cuando termina. Pero ¿cómo nos hace falta algo para festejar?
0: Pero tenemos un poder mutante de, sin decir palabra, organizarnos mentalmente para el desmadre.
2: Sí, sí, sí.
0: Para eso somos re buenos, te digo. Ya cada quien sabe lo que tiene que hacer para organizar su relajo. Aquí lo sabemos hacer de maravilla. Por eso, pues, la gente del mundo pues nos quiere y nos adora. Y cuando vienen a México hablan maravilla de nosotros. Otro éxito, otra que va a pegar. Mira, gracias Martín Beltrán allá en Guadalajara. Un abrazote. ¡Súbale! ¡Súbale!

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2: Mañana no viene Villalosa tampoco, así que no se preocupe. Se los puede pedir a Lalo González, sí, también, sin problema.
3: Así es.
2: Pero ahí están, muchísimas felicidades para Dominica, con sus 10 añotes.
3: Sí, muy bien.
2: Que Dios te bendiga. Buenos días, saludos. Mi nombre es Luis Ángel. Saludos desde Querétaro. Mañanitas a mi mamá Irene con Javier Solís. El lunes fue su cumpleaños, pero no las pedí, pues porque no las quería con aquel. Hola, buenos días. Quisiera pedir, por favor, pueden felicitar a mi hermana Mariana Cortés, cumpleaños el día de mañana. Quiero decirle que se la pase muy bien y que Dios la siga bendiciendo. Gracias por todo el apoyo que me ha dado. Con cariño, su hermano Luis Cortés. Saludos para ustedes y muchas gracias igualmente. Abrazote. Elizabeth, por favor, el día de hoy me pueden ayudar a felicitar a mi hijo por su cumpleaños. Cumple 9 años. Su nombre es Alain René. Ojalá me puedan hacer el favor de felicitarlo y decirle que su mamá lo ama con todo el corazón. Ahí va a quedar con todo el corazón. Con todo el corazón.
3: Te aman, con todo el cucharón.
2: Y le desea un feliz cumpleaños, ya que es el horario en el que vamos rumbo a la escuela, él y sus primas. Jade y Mariam. Ok, los escuchan todos los días desde que eran bebés. Muchísimas gracias. Ya me sentí un poquito más grande. Gracias. Felicidades, Fernando Avendaño Cervantes, Ciudad de México. Villalbazo se quedó a dormir en una jardinera de Reforma. No de Reforma, no. En una jardinera, pero no de Reforma. La abrazaste a Alex Villalbazo. Alex Villalbazo fue, de hecho, al partido. A lo mejor estoy contando en intimidad, pero fue a Jalisco, fue al estadio Akron a ver el partido de la selección. Ya nos platicará el lunes su resumen de cómo lo fue, cómo vio el ambiente y todo. Que se tape con unos periódicos. Los periódicos son bien calientitos, ¿eh?
3: Sí.
2: Cuando usted
3: sí,
2: tiene si tienes frío, sí, y no tienes una mantita,
3: no, periódico son buenísimos para secar, ¿eh?
2: Es muy bueno, y además para secarse, sí, el periódico es una maravilla. No solamente para leer e informarte, sino también tiene un chorro de cosas.
3: De utilidad.
2: Yo no veo hacer eso en una tablet, ¿eh?
3: No, pues es que con eso no se puede. Ahí sí, para que veas, esa es la gran diferencia.
2: Exacto.
3: De la inteligencia artificial.
2: Que viva la prensa escrita. 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Moni Villalobos, Moni.
4: Hola Iñaki, gracias. Les comento que la línea 2 del metro opera de Tasqueña a Cuatro Caminos y viceversa. Las estaciones Zócalo, Tenochtitlán y Chabacano permanecen cerradas y únicamente los trenes no realizan ascenso ni descenso de personas. En unos minutos más información.
3: Gracias, ya son las 7:33 a.m. y vamos en este momento con mi compañera María Inés Camacho, que todos los días a esta hora nos platica desde el Aeropuerto Internacional de la Ciudad de México cómo amanece la divisa, el dólar, el euro y por supuesto el peso. Hola Mari, buenos días.
5: ¿Qué tal, Toño? Muy buenos días al auditorio. El dólar en las casas de cambio del Aeropuerto Internacional de la Ciudad de México esta mañana se está comprando en 16 pesos 98 centavos y se vende en 17 pesos con 60 centavos, mientras que el euro 18 con 80 pesos a la compra, 19 pesos con 90 centavos a la venta. El panorama, Toño, buen día.
3: Gracias, Mari, buen día. Un poquito más adelante te escuchamos para ver cómo inicia la actividad en la Bolsa Mexicana de Valores. Por cierto, si quieres escuchar panorama informativo donde sea, lo encuentras, por supuesto, en la aplicación gratuita de iHeartRadio, donde también está todo el contenido de nuestra estación y canales especiales para cada momento y gusto musical. 7:34 a.m, vámonos hasta Guanajuato con mi compañero Cristian Pérez, porque elementos de seguridad pública de Dolores Hidalgo detuvieron a 2 hombres. ¿Qué fue lo que ocurrió, Cristian? Buenos días.
6: Pepe Toño, ¿qué tal? Buenos días. Así es, elementos de seguridad pública del municipio de Dolores Hidalgo detuvieron en circulación a 2 hombres que manejaban una patrulla con rotulado y logotipos de la Policía Municipal de la ciudad de Irapuato, Guanajuato. De acuerdo a la autoridad de seguridad, esto sucedió durante la madrugada del pasado martes entre las calles de la colonia San Isidro, ahí en Dolores Hidalgo. La patrulla traía de registro el número de circulación 3378, además de la leyenda del número de emergencia 066, que desapareció desde hace 10 años. Por estos hechos, la patrulla fue asegurada y los 2 hombres que iban en ella fueron detenidos y puestos a disposición de la gente del Ministerio Público de la Fiscalía de Guanajuato. En este sentido, en una ficha informativa, la Secretaría de Seguridad Ciudadana de Irapuato informó que, de acuerdo a los registros del parque vehicular de la Secretaría, dicha unidad no cuenta con registro de modelo, matrícula ni número económico. Asimismo, los colores y características visibles no corresponden a los utilizados oficialmente por esta corporación. Agregó que el caso se encuentra en manos de la autoridad ministerial correspondiente para determinar las investigaciones pertinentes, la responsabilidad sobre los 2 hombres detenidos en posesión de este vehículo oficial.

0: comercial. Hasta aquí el panorama desde Guanajuato.
1: Y a ver en qué termina esa historia. Imagínate, 10 años perdió ese vehículo. En fin, a todo, a lo que hemos llegado. Gracias, mi compañero Cristian Pérez, allá desde Irapuato. Por cierto, recuerda que en León, Guanajuato, te llevamos toda la información a través de la nueva Amor en el 103.1 de frecuencia modulada. Son las 7:36 a.m. Llegamos de esta forma también a Michoacán porque dirigentes del PAN y del PRI en esta entidad advierten de movimientos en el INE. ¿Por qué? Vamos contigo, Cristian Gutiérrez, para que nos platiques precisamente desde Morelia. Hola, Cristian.
2: Hola, Tony, buenos días. Fíjate que está en Michoacán el dirigente del PAN, Carlos Quintana, pues ha señalado que Morena confirmó su intención de apoderarse de lo que acá se llama Instituto Electoral de Michoacán, al promover desde el INE un proyecto que busca este día viernes la destitución del consejero presidente, de tres consejeras y un consejero más al interior de este órgano electoral acá en el estado. A su vez, pues el dirigente del PRI en Michoacán, Guillermo Valencia, también aseguró que es evidente que Morena ahora quiere apoderarse de este órgano local y distraer la atención del cochinero que significa el proceso interno de Morena para elegir a su candidata o candidato a gobernador. Esto se estaría dando hoy viernes desde el INE, la destitución de los consejeros electorales en el estado de Michoacán. Dicen PRI y PAN que Morena ahora quiere el instituto local. Es el panorama en Michoacán.
1: Y el cual te agradezco, mi querido Cristian, que estés muy bien. Te mando un abrazo hasta allá, hasta Morelia. 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Ya son las 7:38 a.m, tiempo de deportes, Alex Cervantes.
3: Muchas gracias, Pepe Toño. Amigos, continuamos con más información. Vámonos con una vuelta por la Copa. El canadiense Ismael Conner resultó fracturado de la pierna izquierda tras el juego ante Qatar. Tori Penso se convirtió en la segunda mujer árbitra en dirigir un partido de la Copa. Estuvo en el Chequia contra Sudáfrica. Antes de ella fue la francesa Stephanie Frappart en Qatar 2022, en el juego Alemania contra Costa Rica. Neymar no viajó con Brasil a Filadelfia para el partido ante Haití. Aún no está al 100%. Y los juegos para el próximo domingo: España ante Arabia Saudita, Bélgica Irán, Uruguay contra Cabo Verde y Nueva Zelanda enfrentará a Egipto. 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
1: Gracias, Alex Cervantes. Ya son las 7:39 a.m. Recuerda, seguimos contigo. Somos Iñaki Manero, Alejandro Cervantes y Pepe Toño Morales por 889noticias.mx. Vamos también a lo más importante del tráfico y clima contigo, Mónica Villalobos.
4: Pepe Toño, gracias. Les comentó que ocurrió un choque que afecta el avance de la carretera México-Pachuca, pasando el vigilante con dirección a Río de los Remedios. En unos minutos, más información.
5: 7:40 casi. Estás en 88.9 Noticias. Información que sirve por iHeartRadio, Pepe Toño Morales, Alex Cervantes y Iñaki Manero. Vámonos con la trivia. Antes, la trivia de ayer, si me lo permiten, una palabra muy futbolera que ha trascendido a varios deportes y también aplica fuera de ellos. No viene de Estados Unidos, no viene de influencia grecolatina, no viene del quechua, viene del idioma que todavía se habla millones de personas en la zona de Perú, en la zona de Bolivia, en fin, en las zonas andinas, el quechua, que era el idioma que hablaban los antiguos incas. ¿Y qué tiene que ver esto con el fútbol? Una palabra que hablaban los incas, cancha, la palabra cancha, pues la cancha de fútbol, o la cancha de tenis, o la cancha de básquetbol, ¿no? Allá, para, no solamente para el fútbol, que viene del quechua cancha con K, que quiere decir recinto plano y ancho, ¿no? Entonces ya también trascendió el tema deportivo, como por ejemplo cuando está alguien ahí, se está ocupando todo el sillón, ¿no? Viendo la tele, estás muy ancho, haz cancha, venga, vámonos, cancha, déjame sentar. Sí, para muchas cosas en la vida, ¿no? Igual, hazme cancha en la vida, ¿no? No, dame chance de ocupar mi lugar. ¿Qué es eso? En el mundo, la parte más filosófica. Pero bueno, haz cancha, así decimos cuando queremos tener espacio o un equipo o un jugador muy canchero, que también es un término que se utiliza mucho, sobre todo en Sudamérica, en la parte de Chile, en la parte de Argentina. Vámonos con la trivia de hoy. Recuerda, si quieres participar por la pantalla para poder ver la mega cáscara, debes de tener las respuestas de martes, miércoles, jueves y viernes en WhatsApp en 5580-255-889. Para este tema de la pantalla, nada más estamos recibiendo respuestas correctas por ahí, 5580-255-889. Y la pregunta es, a ver, tienes que contestarnos también en qué certamen fue, en qué año, ¿no? Y la respuesta correcta, por supuesto. La nutrición tuvo mucho que ver, pero no por los motivos que uno espera, con que un país, que fue de hecho el país anfitrión de ese certamen, llegara lo más lejos que ha llegado en su historia, hasta la fecha.
1: Ah, caray.
5: Y tiene que ver con un tema mágico, un tema de idea mágica. ¿De qué estamos hablando? www.889noticias.mx 5580-255-889. De repente el director técnico se le ocurrió pensar en nutrición, pensar en sus adversarios, los adversarios que iba a tener en el certamen, y pensar en nutrición. Y así llegaron lo más lejos que han podido llegar, que fue bastante lejos, por cierto.
1: A ver, tengo una duda.
5: A ver.
1: A propósito del planteamiento que acabas de hacer.
5: Sí, señor.
1: Acabas de decir que en ese certamen.
5: Sí, señor.
1: ¿Ese grupo fue local, fue sede de ese torneo?
5: De hecho, este equipo fue el organizador, fue el anfitrión.
1: Caray, me acabas de tirar todo lo que había investigado.
5: De plano, sí, Manero, soy un aguafiesta.
1: Sí. No, a ver, ya tenía directito la pregunta en camino para ir moldeando y acabas de tirar todo lo que investigué desde hace una hora.
5: Ya te vas a ponerle villamazo.
1: No, pues es que, a ver, bueno. Ok, entonces, vamos a agregar más datos. Venga. El director técnico se dio cuenta de algo.
5: Ajá, el director técnico tuvo una idea. Tuvo una idea.
1: Ajá.
5: Y quiso hacerlo con sus propios muchachos.
1: Ah, eso iba yo.
5: No, algo relacionado con la nutrición.
1: Lo aplicó en su equipo, con su gente. No con los contrincantes.
5: No con los contrincantes. No, pues
1: iba a quedar. No, es que estaba yo pensando en México.
5: ¿Sabes qué?
1: Por ejemplo, los extranjeros cuando vienen a México, porque vienen mucho por la gastronomía, pero como no están acostumbrados, no tienen un estómago.
5: Ah, no, muchos terminan con chorrillo. Y no saben
1: pero
5: jugar.
1: Es bien constante. Pero les gusta que los taquitos y que el picante, entonces. Yo por eso estaba pensando, pues a lo mejor este hombre se dio cuenta de una situación y...
5: Este fue con su propia gente.
1: Con ellos, entonces.
5: Y gracias a eso, logró, pero es más mágico que otra cosa, lograron, pues, lo más lejos que ha llegado ese país.
1: Correcto, con esto termino. Entonces, hablabas de que la nutrición y algo mágico. Estamos hablando de que entonces fue una cuestión mental de motivarlos, de hablar con ellos y decir, por acá.
5: Digamos que muchas veces la magia opera así. Es su gestión.
1: Tiene que ver mucho de dónde viene y quién te dice las cosas y cómo te las dicen.
5: Tiene que ver la sugestión para que tú te lo creas. Eso es bien importante también.
1: Sí, eso
5: también te ayuda a resolver ciertos problemas de inseguridad que uno tiene, ¿no? Como por ejemplo, el otro día lo platicamos, verte al espejo en las mañanas y hacer la pose del Capitán América, ¿no? Sí. Poner así los puños.
1: No, hay otra pose que a mí me gusta más del Capitán América.
5: Inflar así el pecho y decir.
1: Sí, es el trasero del Capitán América.
5: ¿Quieres el trasero del Capitán
1: América? No,
5: sí, es la película. La película se habla así del trasero del Capitán América, pero así yo nunca pensé que tú fueras a fijarte en el trasero del Capitán América.
1: Así dice la película.
5: Ah, bueno, así dice la película, pero Petoño, cada quien. Exactamente. Como diría el maestro Luis G. Basurto, cada quien su vida.
1: Cada quien lo que ve, ¿verdad?
5: Ok. Cada quien. ¿No?
1: Sí.
5: Y como. Cada quien su prioridad. Dice Gaby. Como dice Clint Eastwood en su personaje de Harry Callahan, traseros y opiniones todos tenemos una.
1: De acuerdo.
5: ¿No?
1: Sí.
5: 7:45, la respuesta en una hora con mucho gusto y recuérdalo, 5580-255-889 si quieres seguir participando por la pantalla. Seguimos en
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3: Las 7:48, 88.9 noticias, información que sirve y por iHeartRadio, Pepe Toño Morales, Alex Cervantes, servidor Iñaki Manero, contigo hasta las 10 de la mañana, 5582-5588.9 WhatsApp y el talkback a través de iHeartRadio. Bueno, ¿cómo andamos sobre todo en las quejas futboleras? Porque son en este tipo de eventos y en este tipo de momentos en la vida, cuando hay certámenes así, cuando hay hechos extraordinarios como lo que pasa cada 4 años, pues la gente consume más, ¿estamos de acuerdo? La gente va a la tienda, a los restaurantes, en fin, tiende a consumir. De hecho, pues es lo que se apuesta, que haya más consumo para que los engranes de la economía sigan girando, ¿no? Bien aceitaditos. Y sin embargo, pues también hay gente que está esperando la manera de sacarte el dinero o no ofrecerte la calidad que, o no darte la calidad que te está ofreciendo, por lo menos en la publicidad. Sí. Y para eso pues existen instancias como por ejemplo la bancarias, ¿no? Para este tipo de intentos de fraude, sobre todo relacionados con tu dinero, ¿no? Uno es Profeco, ¿no? La Procuraduría Federal del Consumidor, y la otra es la Condusef, que tiene que ver con los usuarios de tarjetas de crédito de servicios bancarios. ¿Cómo andamos en este rubro en estos primeros meses del año en temas de posibles fraudes, y sobre todo para estar bien pendientes, porque ahorita los delincuentes andan con todo?
4: Pero sueltos, sí.
3: Andan buscando la manera de sacarte.
4: Y ya se han convertido en genios.
3: Sí.
4: Híjole.
3: Porque van un paso
4: de la
3: adelante.
4: Tecnología.
3: Van un paso adelante de la tecnología, de las autoridades, de los bancos, de la gente que quiere que tú no tengas problemas, y continuamente pues los bancos van cambiando sus estrategias para poder tener más seguridad. Eso causa molestia en los usuarios. Sin embargo, pues ni hablar, es por nuestro bien, porque pues los delincuentes están con todo. María Inés Camacho, ¿cómo estás? Muy buenos días.
5: ¿Cómo estás, Iñaki? Muy buenos días también al auditorio. Pues el presidente de la Condusef, Oscar Rosado, informó que siguen aumentando los casos de un posible fraude, ya que de enero a mayo de este año el número de quejas alcanzó los 35,762. Lo anterior, Iñaki, al dar a conocer pues los primeros resultados de esta herramienta que se llama Consulta y Reporta Números Sospechosos y Fraudulentos, en donde se revela que a 11 días de la presentación, bueno, pues se han realizado 11,019 consultas y 4,477 reportes de publicidad engañosa, de suplantaciones, de acoso telefónico, de spam, de fraude, de estafa. Vamos a escuchar.
6: ¿Cómo están operando los estafadores? Llamadas repetitivas, llamadas que cuelgan al contestar o se cortan, porque es una manera de probar que ahí hay alguien posible víctima. Alertas falsas de movimientos bancarios por compras no reconocidas, suplantación de identidades financieras, ofrecimiento de préstamos y créditos preaprobados. ¿Qué información están solicitando? Datos personales, este dato es muy importante, datos bancarios, es gravísimo, transferencias de space falsos, información familiar, ese ya es el mecanismo de extorsión o de otra cosa.
5: Y bueno, Iñaki agregó que las formas de amenazar a las personas son por WhatsApp, vinculado a grupos criminales, con difundir información personal, intimidación familiar y la operación de los llamados montadeudas. En ese sentido, el presidente de Condusef recomendó lo siguiente, pues para no caer en un fraude. Escuchemos.
6: No contestes ni devuelvas llamadas a números desconocidos. Nunca compartas datos personales. Nunca compartas datos bancarios como NIP, contraseñas, claves de acceso y códigos de verificación. La tarjeta de crédito y de débito es como el cepillo dental, no se le puede prestar ni a la mamá. Verifica siempre cualquier movimiento sospechoso directamente con tu banco. Cuelga, no hagas caso, pero tú verifica.
3: Me gustó mucho esta figura. Las contraseñas, bueno, como el cepillo de dientes.
4: Nunca las
3: compartas. A nadie, con así, no, ni siquiera a tu pareja, porque pues también... Cada quien trae sus babas y cada quien trae sus bichos y cada quien, ¿no? ¿No? Por muy romántico que parezca, pero...
4: No, cuidado con esos datos.
3: Porque igualmente sí son datos bien precisos.
4: Es que en el momento menos esperado alguien puede cometer una imprudencia y adiós, ¿eh? Todo.
3: Digo, no es desconfiar de tu familia ni nada, pero por ejemplo, en el tema de los adultos mayores, la mayor cantidad de fraudes al dinero de retiro, el dinero que ha trabajado un adulto mayor durante toda su vida y que luego, pues los dejan... Bueno, hasta la risa les quitan. Muchas veces este tipo de fraudes son perpetrados por familiares.
4: Híjole, qué triste es eso.
3: No, qué miserables.
4: Sí, no.
3: Pero es una realidad. ¿O no, Marínez?
5: Sí, pues bien lo decía, que ayer ponía un ejemplo y que la verdad no te acuerdas ya, porque pues lo dicen hace muchos años ya tus padres cuando te dicen, a ver, si no estamos, tocan la puerta, no abras. Pregunta quién es. No le abras a cualquiera. O también, si te vas a cruzar una avenida, te fijas en ambos sentidos, que no venga nadie. Entonces, ¿por qué abrimos la puerta? ¿Por qué damos nuestros datos? ¿Por qué abrimos nuestra intimidad a personas que no conocemos? ¿O que se los damos con cualquier motivo? ¿Porque nos van a regalar algo? ¿Porque supuestamente vamos a salir sorteados en algo? No se tienen que dar esos datos, ¿no? Entonces, dice que la prevención... pues sí viene también desde casa, pero también uno como persona tiene que utilizar el sentido lógico para no estar dando datos. Si no te llama tu banco, no te está hablando, es una mentira. Y algo que también, Iñaki, si llaman a tu casa, a tu celular, y dices, bueno, hola, y nadie te contesta, eso quiere decir que algún delincuente dice, ahí hay alguien, podemos trabajar en esa situación, ¿no? Entonces, si no conocemos el número... no lo contestamos y podemos recurrir a esta herramienta que está en la página de Conducef y reportar el número, a ver este número y ya vemos lo que está saliendo, ¿no?
3: A veces también nos pica el gusanito este de quién me habrá llamado, ¿eh?
4: Sí, la curiosidad nos mata.
3: Y llamas otra vez y hay alguien que te contesta. Oiga, pues que hablamos de la aseguradora fulano o hablamos de... Son tan inteligentes que te envuelven, que te hacen creer que ellos tenían la información que tú les acabas de soltar.
4: Sí, porque involuntariamente les damos los datos.
3: Sí, tú les das los datos y tú ni cuenta te diste que le diste los datos. Tú piensas que ellos ya tenían esos datos tuyos. O sea, son unos expertos en conocer cómo funciona la psique humana, ¿eh?
4: Porque además en los registros de los números telefónicos aparece, por ejemplo, a nombre de quién está la línea, ¿no?
3: Sí,
4: y sobre todo
3: claro.
4: Los hijos. Y entonces cuando hablan es... y preguntan por fulanita de tal o por fulanito de tal porque están a nombre y ya lo demás se lo das tú.
3: O a veces te van envolviendo, sobre todo las personas que nos ayudan en el trabajo en la casa, ¿no? Hablo de parte de la patrona, porque a lo mejor de 10 intentos uno.
4: Puede ser.
3: Uno cae. Y con eso ya se hicieron. Ya hicieron su mes o sus dos meses.
4: Híjole.
3: Bueno,
4: que ten mucho cuidado.
3: Y con eso quieren que les demos nuestros datos y que aseguremos nuestras líneas.
4: Está acabando el tiempo.
3: Bueno, ¿ya lo hiciste? ¿Lo vas a hacer? 7:55. Gracias, Marínez Camacho. Estás en 88.9 Noticias. Información que sirve y por iHeartRadio. Continuamos contigo hasta las 10 de la mañana en Panorama.
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0: probable que salga el primer toro. Las 8:01 a.m. Muy buenos días. 88.9 Noticias, información que sirve. Y por iHeartRadio, Panorama Informativo, transmitiendo en vivo. Hoy es viernes 19 de junio del 2026. Te estaremos con muchísimo gusto aquí en tu casa de Montes Pirineos 770 en las Lomas de Chapultepec, en donde hay el Grupo ASIR y tus estaciones favoritas de radio. Sí, señor. Saludos de parte de este gran equipo que las 24 horas del día están trabajando para ti. Aquí en cabina, Pepe Toño Morales. Vamos con Toño.
1: ¿Cómo estás? Sí, aquí. Muy buenos días, amigos del auditorio. Y por si andan con el pendiente, hoy es el Día Internacional para la Eliminación de la Violencia Sexual en los Conflictos, pero también es, ¿y por qué no?, el Día Mundial del Paseo. Un paseíto.
0: El Día Mundial del Paseo. Oiga, pues hacer un paseo de 30 minutos al día dicen que es lo mejor.
1: Una buena caminata.
0: O sea, no necesitas estarte metiendo ahí en el gimnasio 3 horas más. Si lo que tú quieres es mantener una buena tonificación muscular, no ponerte bien mamá dolores ni nada, ¿no? Con 30 minutos de una caminata activa, ¿no? No andarte parando ahí en los aparadores, en el centro comercial, además, no, caminar, ¿no? Caminar de una manera firme, con eso tienes para, pues, para poderle agregar más a tu salud, ¿no?
1: Y
0: más
1: años. 30 minutitos, con eso, bien, ¿eh? Con eso tienes 30 minutitos.
0: Una buena caminata.
1: Con tu pareja, con tus hijos, pero caminar así, esos 30 minutitos sin estar separando, la verdad es que da buenos resultados.
0: Sacar al perrito, caminar una media hora hacia el día, porque los dos hacen ejercicio, pues está
1: todo. Es muy bonito para poder hacer paseo.
0: Sí, exacto. 5580-255-889, WhatsApp, recuérdalo. Mañanita sin Potriño nos dice Héctor Castruita, serían tan gentiles de ponerme el Happy Verde y con Bono y The Edge. Ah, ¿sí? Míralo.
1: Eso es abominable. Sí. Y anda con todo, ¿eh?
0: Perdón si nos tardamos, Gaby. Ahí está.
1: ¿Qué tal?
0: Bueno, pues va a estar Happy Verde. Se fueron a Torito, se los agarraron ahí, seguro. Bueno, el 28 de diciembre fue su cumpleaños. Muy bien, Héctor, felicidades. Arteaga Roca Rey. Quiero y espero puedan felicitarme por mi cumpleaños y unas mañanitas con Cepillín. ¿Por qué con Cepillín? Se pregunta. Porque también cumple años el amor de mi vida, mi hija. Felices 5 años a Isabelita. Fue mi regalo de cumpleaños y a la par celebré mi primer día del padre. Qué bonito, muy bien. Saludos, abrazote. Un saludo con mucho amor para mi esposa Nayeli, que hoy es su cumpleaños y los ha comenzado a escuchar gracias a que Alexa le pone 88.9 notas. Gracias, Alexa. Los saluda Noé Froilán Vecina. Los saludamos desde Cerrito, San Luis Potosí. Saludos, San Luis Potosí. Saludos y un abrazote. Buenos días. Espero estén bien aprovechando que no está Villalbazo. Quisiera hacer una autofelicitación por mi cumpleaños, que es hasta el 5 de septiembre.
1: ¿De una vez?
0: Sí, pues sí, de una vez, porque uno nunca sabe.
1: Sí, sí, sí.
0: Con la finalidad de no escuchar al potrillo. Me llamo Rogelio Rulán Alarcón. Muchas gracias. Mañanitas con Javier Solís.
1: Ahí está.
0: Qué bárbaro. Estamos con todo, muy bien. Tráfico y clima cada 15 en 88.9 Noticias. Moni Villalobos. Hola, Moni.
2: Hola, Iñaki, gracias. Les comento que ocurrió un choque y hay reducción de carriles en la autopista México-Cuernavaca a la altura del kilómetro 66 con dirección a Cuernavaca. En unos minutos, más información.
1: Gracias, Moni. 8:00 a.m. ya. Sí, son las 8:05 a.m. para que no se les haga tarde. La Fiscalía del Estado de México confirmó que los restos humanos localizados en maletas en una vivienda de la colonia La Perla en el municipio de Nezahualcóyotl sí corresponden a Teresa Guadalupe Molina Hernández, la mujer de 55 años que desapareció en la Ciudad de México en abril en la alcaldía Venustiano Carranza, por lo que ahora la situación legal de su hijo Fernando Yael N. podría cambiar al pasar de imputación por el delito de desaparición al de feminicidio con agravantes. En otro tema, luego de ejecutarse 2 operativos por parte del Ejército y la Guardia Nacional en una finca rural en el municipio de Durango y recorridos de vigilancia en San Dimas, fueron aseguradas más de 40 armas de fuego, entre ellas un fusil Barrett, 8 ametralladoras y más de 39,000 cartuchos útiles, así como vehículos, equipo táctico y tecnológico que fueron puestos a disposición de la Fiscalía General de la República para la realización de las investigaciones correspondientes. Por otra parte, el sindicato minero acusó que el crimen organizado en las minerías es un cáncer promovido por capitales extranjeros y exigió a las compañías la extracción de mejores salarios, para evitar este tipo de situaciones, estabilidad en el trabajo y no trabajo eventual, así como seguridad en las minas y los centros metalúrgicos, al afirmar que la actividad con mayor número de riesgos para la salud de los trabajadores y su vida es la minería. Ya son las 8:06. Promueven en el Congreso de Hidalgo tipificar como delito el abandono de las personas adultas mayores. Jacqueline Servín desde La Bella Airosa con toda la información. Hola, Jackie, buenos días.
3: Hola, hola, Pepe Toño, buenos días para ti, para todo el auditorio. Comentarles que la legisladora María Guadalupe Cruz Montaño propuso en el Congreso del Estado de Hidalgo una iniciativa que reforma el Código Penal para el Estado con el objetivo de reconocer como delito el abandono de las personas adultas mayores que no puedan valerse por sí mismas. Esta iniciativa busca garantizar y proteger los derechos humanos y también sancionar penalmente a quienes las abandonen, dejándolas en condiciones de precariedad, insalubridad o peligro, ya sea en domicilios, en la vía pública o cualquier otro espacio, incumpliendo su obligación de cuidado. Si te parece, vamos a escucharla.
4: Se prevén sanciones más severas cuando el abandono produzca lesiones o daños a la víctima, cuando sea cometido por quienes ejercen la tutela o tienen el deber especial de cuidado, y cuando ocurra dentro de establecimientos públicos o privados que tengan la responsabilidad de brindar la asistencia integral a personas adultas mayores.
1: Sí, un tema muy importante porque no nada más en la zona de Hidalgo tenemos eso, sino también en otras partes de la República Mexicana. Gracias, Jacqueline Servín, desde La Bella Airosa. Por cierto, en Pachuca, Hidalgo, esta información la escuchas a través de La Comadre en el 104.5 de FM y 1240 de amplitud modulada. 8:08, vámonos al Estado de México porque el sector ganadero ha establecido una serie de protocolos. ¿Por qué, Rebeca Morales, desde Toluca, con todos los detalles? Adelante, Rebe.
5: ¿Qué tal? Muy buenos días. Pues en efecto, ante la presencia de gusano barrenador que ha afectado pues grupos importantes de ganado en diferentes partes del país, en el Estado de México, se ha establecido una serie de protocolos y medidas desde los productores que permitan atender esta problemática y evitar justamente el perder cabezas de ganado, pero además que esto impacte en el precio de la carne, tanto para los productores como para el consumidor final, de tal suerte que se trata de una serie de acciones encaminadas a grupos de contacto, al incrementar los niveles de inocuidad y de limpieza en los traslados, principalmente de las cabezas de ganado, además de un monitoreo para evitar la presencia de larvas dentro de las unidades, pero también de los lugares de resguardo de los mismos. De acuerdo con la Unión Ganadera en el Estado de México, pues son más de 7,000 los productores que están trabajando en esta materia, y con lo cual la situación se mantiene controlada y no se han tenido brotes adicionales. Aseguró, tras la experiencia que se tuvo en estados como Chihuahua y Puebla, se han tenido medidas para la atención de los productores, tanto con el tema de inocuidad, pero además también con temas sanitarios en materia medicinal y también con los veterinarios que están especializados en la materia. Al momento, algunos de los puntos en donde se ha presentado una situación así: Chilotepec, Jiquipilco y Almoloya de Juárez. El panorama desde el Estado de México.
1: El cual te agradezco, Rebeca Morales. Precisamente recuerda que en Toluca, Estado de México, estamos contigo a través de Mix por el 90.1 de tu frecuencia modulada. Ya son las 8:09. Vámonos hasta Oaxaca. Hay problemas en el Hospital General Doctor Aurelio Valdivieso y los detalles justamente desde Oaxaca los tiene Giselle Melchor. Hola, Giselle, buenos días.
6: ¿Qué tal, Pepe Toño? Te comparto que trabajadores del Hospital General Doctor Aurelio Valdivieso de Oaxaca se encuentran en estado de contingencia al no contar con material estéril para realizar cirugías, tampoco para atender cesáreas o cirugías programadas, ni siquiera para llevar a cabo curaciones sencillas, así como proporcionar sábanas y batas limpias a pacientes. Los trabajadores de la salud expresaron que las autoridades deberían asumir su papel e informar a la población sobre la crisis que enfrenta el único hospital de mayor concentración en el estado. Y es que desde el pasado 5 de junio, 6 autoclaves dejaron de funcionar, lo que agudizó la crisis que enfrentan ante la incapacidad de autoridades y directivos del hospital para solucionar la problemática. Aunque el material está siendo trasladado a otros hospitales para su esterilización, la demanda de pacientes es mayor, por ello dieron un plazo de 48 horas a las autoridades de salud para que atiendan por lo menos las necesidades básicas del hospital. De lo contrario, advirtieron, podrían iniciar un paro de labores. Es el panorama.
1: Y el cual te agradezco, Giselle Melchor, desde Oaxaca. Y ahí en Oaxaca nos escuchas a través de iHeartRadio. 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Ya son las 8:11 a.m. Tiempo de Deportes, Alex Cervantes.
7: Pepe Toño, tenemos información del balompié internacional. Real Madrid se sigue reforzando, ahora con el defensa francés Ibrahima Konaté, firmó por 4 años procedente de Liverpool. Este jueves, la ciudad de Nueva York se vistió de gala para homenajear a los campeones Knicks. El desfile recorrió las principales calles de Manhattan y terminó en el ayuntamiento. Además, el alcalde entregó las llaves de la ciudad a los jugadores. La número 1, la bielorrusa Arina Sabalenka, venció por doble 6-4 a la rusa Ekaterina Alexandrova en el WTA 500 de Berlín, logrando 400 victorias como profesional. Hasta aquí los deportes. Regresamos con más en media hora.
1: Así será, Alex Cervantes. Ya son las 8:12 a.m. Tráfico y clima, Mónica Villalobos.
2: Pepe Toño, gracias. Les comento que por obras encontrarán cerrada la circulación en carriles laterales de calzada Ignacio Zaragoza, pasando Emilio N. Acosta hasta José María Patoni. La alternativa son los carriles centrales de calzada Ignacio Zaragoza. En unos minutos, más información.
0: 8:12 estás en 88.9 Noticias, información que sirve hoy por iHeartRadio, Pepe Toño Morales, Alex Cervantes, servidor Iñaki Manero. El otro día estábamos platicando sobre cuáles son las urgencias sanitarias que tiene el mundo. Una de ellas, desde luego, es el ébola, que está ahorita en la zona ecuatorial de África. El otro es el sarampión, que ya se nos olvidó. Tenemos un problema con el sarampión en México, uh-huh, y por eso se hizo una campaña de vacunación que todavía no debería de terminar. Pero ya con el tema del fútbol ya se nos olvidó. Pero necesitamos seguir vacunando. Y el otro es el antivirus que algunas personas se contagiaron probablemente en un crucero en Argentina y en Chile. Y estas personas estaban contagiadas, pues se las llevaron en avión a tratarlas en sus países de origen. Pero el antivirus, se ha descubierto que esta cepa del antivirus sí puede ser contagiada de una persona a persona. Entonces son preocupaciones a nivel internacional. No son pandemias, no ha sido declarada una pandemia, pero sí son preocupaciones médicas. En el Aeropuerto Internacional de Ciudad de México, recibiendo a tantas personas para el tema,
1: como están llegando,
0: como claro, están llegando de la justa futbolera, y nada más falta también Guadalajara y falta Monterrey, pero vamos a centrarnos en el Aeropuerto Internacional Benito Juárez. ¿Cómo están los controles sanitarios? Debería de ser, ¿no?
1: Eso fue lo que recomendaron los especialistas, tener filtros sanitarios.
0: Tener filtros sanitarios y preguntarle a la gente que vaya, ¿usted dónde llega? No, pues de acá, ¿cómo se siente? A ver, vamos a ver, ¿no tiene usted fiebre? ¿No tiene usted tipo de síntomas? Ah, bueno, bienvenido, ¿no?
1: Ándale,
0: pase. ¿En el Aeropuerto Internacional de Ciudad de México los hay? ¿Cómo estás? Ya Castañeda se dio una vuelta y le preguntó a la gente. Bueno, nada más empezamos saludándote, pero ya se nos está terminando el tiempo y ahorita nos va a caer la guadaña. Pero muy buenos días, Isaac. ¿No? Dice que buenos días, no. Bueno, ahorita, si quieres, ahorita los saludamos ya oficialmente. Estás en 88.9 Noticias, información que sirve y por iHeartRadio. A ver, a lo mejor sin ser especialistas en salud pública, pero sería importante, si tenemos estos tres temas y tenemos un evento en donde viene gente de todo el mundo, sobre todo también de regiones en donde tienen el problema del ébola,
1: claro,
0: ¿no? Como es el caso de la África Ecuatorial, debería de existir un control sanitario. ¿Lo hay en el aeropuerto? Ahorita platicamos. Estás en Panorama Informativo. Seguimos contigo.
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5: Se soltó el contagiadero. Otro es el antivirus, que también estuvo, se habló mucho de esto, de estas personas que se contagiaron de esta enfermedad, que es una enfermedad grave, que transmite en roedores, pero se descubrió que hay una cepa, la cepa andina, que ha mutado para que pueda transmitirse de una persona a otra, ¿no? Y que se encontró en un crucero, esto, ahí en enfrente de las costas de África, que venía desde Chile y desde Argentina, y de ahí se derivó todo un escándalo a nivel internacional a nivel salud. Y otra, cantidad de contagios de un viejo conocido, que es el ébola, que es un virus también muy peligroso, letal, que tiene un 90% de letalidad, que de vez en cuando se dan este tipo de casos en esta parte del África Austral, y que todos los centros, sobre todo el centro de Estados Unidos, Centro de Control de Enfermedades de Atlanta en los Estados Unidos, participa cada vez que se da notificación de brotes de ébola para poder contener la infección, porque si sale de África es un problema a nivel internacional.
6: No,
5: es un contagiadero. Y es una enfermedad muy, muy peligrosa. Y aquí tenemos en México, en Estados Unidos y en Canadá un certamen en donde viene gente de todo el mundo, incluyendo de estos países.
6: Así es.
5: Entonces, pues creo que valdría la pena también que en México se pusieran las pilas y tuviera un control sanitario, ¿no? Por lo menos preguntar, oiga, ¿de dónde viene, cómo se siente, ¿no?
6: En la entrada.
5: ¿Está usted vacunado?
6: País, el aeropuerto.
5: Porque pues, sí, un aeropuerto es la entrada de un país.
6: Así es.
5: Bueno, ¿pasa o no pasa eso en el Aeropuerto Internacional de Ciudad de México? Ahora sí, saludamos a Isaac Castañeda. Isaac, ¿cómo estás? Muy buenos días.
7: ¿Qué tal, Iñaki? Muy buenos días hacia la audiencia. Así es, pese al incremento en la llegada de visitantes nacionales e internacionales por este campeonato de fútbol 2026 y esta emergencia global por enfermedades que bien comentas, como el sarampión, el ébola y el antivirus, en el Aeropuerto Internacional de la Ciudad de México se carece de controles sanitarios y módulos de vacunación para la prevención de estos padecimientos. Así lo constatamos al recorrer el sitio y platicar también con los turistas nacionales e internacionales. En la terminal 1 del aeropuerto capitalino, cerca de la puerta 7 en la planta alta, se dejó de instalar un módulo de vacunación contra sarampión sin especificar la razón. Ahora solo se realizan pruebas de detección de VIH, así lo comentó la policía capitalina a los micrófonos de 88.9 Noticias. Escuchemos lo que dijeron.
8: ¿Va a ser para las pruebas de VIH?
9: ¿Pruebas de VIH?
8: ¿Ah?
9: Pero no hay vacunación, ¿no?
7: Y este módulo se había colocado el pasado 3 de junio, es decir, no duró ni un mes, en un horario de 10 a 1 de la tarde por parte de la Secretaría de Salud Capitalina, como parte de la estrategia de prevención de enfermedades en el marco de este evento deportivo por la llegada masiva de turistas. Mientras tanto, los visitantes internacionales, nacionales que aterrizan en el aeropuerto capitalino sin que se les cuestione si tienen completos sus esquemas de vacunación, si cuentan con comprobantes que lo acrediten o si presentan síntomas de alguna enfermedad, Iñaki, así lo contaron a 88.9 Noticias. Tal es el caso de Miriam, proveniente de Los Ángeles, en Estados Unidos, quien dijo que solo le solicitaron su documentación migratoria al aterrizar en suelo mexicano. Escuchemos lo que platicó.
5: Lo que yo sí me acuerdo es, al haber llegado a México de otros países, llegar a mi país, pues ya estás en la fila, ¿no? Uh-huh. Para entrar a la migración. Y llegaba gente de la Secretaría de Salud a preguntarte de dónde venía tu vuelo. Oye, ¿usted de dónde viene? No, pues de tal lugar. Ah, bueno, pues pase. ¿Usted de dónde viene? De Colombia. Uh-huh. Pase de este lado, por favor. O sea, si hay algún país en donde hay un aviso internacional de algo, de que hay un brote de algo, uh-huh, te separan, te hacen preguntas y te preguntan si estuviste cercano a una granja, ¿no? A algún lugar donde pudieras contagiarte, uh-huh, ¿no? De alguna enfermedad que está en ese momento con un brote especial. Pero en este caso, por lo que veo, no están haciendo esta distinción, Isaac.
7: Así es, Iñaki, no se realizan ni este tipo de cuestionarios básicos para quienes arriban al país, y también para los visitantes nacionales pasa lo mismo, así lo contó Gerardo, el procedente de Chihuahua, quien aseguró que tampoco existió ningún comentario sobre este control de enfermedades luego de aterrizar en el aeropuerto capitalino. Escuchemos nuevamente.
3: No, no nos preguntaron nada, ni chequeo ni nada, no, ni al bajar tampoco, nada, no hubo ningún comentario en eso.
7: Y otro comentario, otro testimonio fue el de Bárbara, visitante también de Estados Unidos, quien contó que no existe tampoco ningún control sanitario cuando llegó al país. Escuchemos nuevamente.
6: No.
7: Y ella añadió que ella toma sus propias medidas de prevención, por ejemplo, la utilización de cubrebocas a bordo del avión, algo que es recomendable al realizar cualquier viaje. Escuchemos nuevamente.
10: Yo fui la única en el avión que usó máscara. Yo sigo usando máscara porque yo veo que en los aviones el aire es reciclado, pero sí me di cuenta que yo era la única que usé máscara.
7: Y es que de acuerdo con el informe diario del brote de sarampión en México, en el caso del sarampión, en este pues en este periodo de tiempo del año, del 1 de enero al 17 de junio, se tienen confirmados más de 18.000 casos en el país, Iñaki. Tan solo en el mes de junio se han registrado 382 nuevos casos a nivel nacional. Es decir, no está acabada, terminada esta contingencia por sarampión. Sin embargo, las medidas se han relajado. El panorama, Iñaki.
5: Sí, no lo están. No hemos salido todavía del bosque, como dicen los gringos.
11: Así es. No, hay que tener cuidado. Ya no hay vacunas, entonces.
5: Y viene gente de todas partes. Uh-huh. Y habrá gente que lo traga y habrá gente que a lo mejor se pueda contagiar y lo pueda llevar a sus países. Entonces, ¿qué pasó? ¿No? Gracias, Zach. Seguimos en Panorama 88.9 Noticias.
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4: 8 de la mañana con 30 minutos. 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Pepe Antonio Morales, Alex Cervantes, su servidor Iñaki Manero contigo hasta las 10 de la mañana. Un ratito más, don Alex Cervantes nos va a estar platicando acerca de sus impresiones con el partido de ayer y cómo van las cosas. Ayer se cumplió una semana de la inauguración de la mega cáscara. ¿Cómo la ve? ¿Cómo están las expectativas? En fin, muchas de las cosas que han estado ocurriendo, que se han sido muchas. ¿Quién le gusta para que pase lo siguiente? Digo, México ya aseguró su boleto. ¿Quiénes más tienen posibilidades? ¿Con quién se puede encontrar México, por ejemplo, en 16 avos
5: en la siguiente ronda?
4: En la siguiente ronda, efectivamente, ya después de la ronda de grupos, ¿no?
5: Que es ahorita, es la primera etapa.
4: Son tres partidos.
5: Es la fase de grupos.
4: Para quien no sepa ni le mastique mucho el fútbol. Yo tampoco, pero
5: sí. Pero cómo nos gusta,
4: pero ya las personas que clasifiquen, los equipos que clasifiquen, pues pasan ya a la siguiente ronda, o sea,

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2: Si vas a, por ejemplo, a Zambia o vas a República Democrática del Congo, en fin, son los países en donde hay focos rojos de este tipo de infecciones, pues yo creo que lo lógico no es que te hagan un cuestionario. O el sarampión, yo creo que el sarampión, pues en cualquier lugar, y si vienes de Estados Unidos, sobre todo, donde inició que fue en Texas, pues si vienes de Texas, oiga, el cuestionario se ha sentido mal, ha tenido estos síntomas, tal. No, pues estoy perfecto, ¿se ha tomado mal? Bueno, pues órale, vamos, bienvenido.
3: Perfecto.
2: Welcome home. Y lo del hantavirus, pues también es un aviso a nivel internacional de una infección que pues se está dando ahorita porque mutó el bicho. Pero yo creo que por lo menos un pequeño filtro sanitario con un par de preguntas de dónde vienes, si te has sentido mal y has tenido esto y esto. Está bien, qué bueno que les hacen la prueba del VIH, porque también hay gente que viene a hacer turismo sexual.
3: Sí, claro.
2: ¿No? Viene a buscar quien lo apapache. Eso también es cierto. Cuando hay este tipo de eventos, y en cualquier momento hay mucha gente que viene a países como el nuestro, pues a
3: encuentros fortuitos.
2: A buscar el cariño de las mexicanas y los mexicanos. Pero qué bueno que también haya preocupación por esto, ¿no? Por el virus de inmunodeficiencia humana, pero creo que estamos en un momento pues un poquito delicado, sobre todo en el tema del sarampión.
3: Y habría que tener ese tipo de precauciones.
2: Es correcto. Héctor Manuel Díaz Aguirre, recuerda que mi cumpleaños 78 fue el 14 de junio. ¿Me puedes mandar mis mañanitas, compadrito Infante? Muchas gracias, saludos de mi querida Toluca la Bella. Héctor Manuel Díaz Aguirre, que es nuestro reescucha desde hace muchos años. Un abrazote.
3: Felicidades. Feliz cumpleaos.
2: Feliz cumpleaños, bendiciones. Rosy Wonder, saludos, Rosy Wonder. Saludos, Tere Morrison. Atenta Panorama desde tempranito. Saludos afectuosos a todos en el programa desde Naucalpan, tierra de Dios y María Santísima. Sí, señor, como no. Mexican, desde el Bajío, también un abrazote. Yomero Petatero, buenos días, saludos. Vicente con X, buen día la trivia, por favor, ahí está, la puedes encontrar en el hashtag la trivia de hoy, hashtag trivia de hoy en X, ahí puedes encontrar la trivia ya, Vicente, muchísimas gracias. Tráfico y clima cada 15 en 88.9 Noticias, Moni Villalobos, Moni.
4: Iñaki, muchísimas gracias. Les comento que por obras está afectada la incorporación de Avenida Central Carlos San González, Avenida 412, hacia José Loreto Favela. En unos minutos, más información.
3: Gracias. 8:34 a.m. Vamos a la información. Dicen que la normalización de los precios de energéticos, alimentos y fertilizantes es lenta luego del acuerdo de paz en Irán. María Inés Camacho.
5: Después de que el presidente de Estados Unidos, Donald Trump, firmó un acuerdo de paz con Irán para poner fin a la guerra, analistas financieros consideraron que a pesar de que se abra el estrecho de Hormuz, la baja en los precios de los energéticos y materias primas no será inmediato. Carlos Serrano, economista en jefe de BBVA México, afirmó que la normalización en los costos de los energéticos será lenta.
6: Primero hay que ver que el acuerdo sea duradero, y segundo, aunque sea duradero, vamos a llevar un tiempo en lo que se recuperan los precios de los energéticos. Los precios del petróleo no han cedido, seguimos con precios relativamente altos, y aunque empiecen a circular los buques a través del estrecho de Hormuz, pues va a llevar un periodo quizá de hasta 2 meses en lo que se regularizan los mercados, entonces debemos de esperar todavía.
5: Para 88.9 Noticias, María Inés Camacho Romero.
3: Son las 8:35 a.m. y en otros temas, la alcaldesa de Cuauhtémoc aquí en la Ciudad de México, Alessandra Rojo de la Vega, se deslindó de las versiones que hay en redes sociales en cuanto a que ella habría sido quien solicitó la detención de un activista digital en Coyoacán.
7: Yo no puedo detener personas, no investigo personas, no ordeno siquiera investigaciones y mucho menos controlo a la fiscalía o a las instituciones encargadas de perseguir el delito. Simplemente la ley no nos los permite a las alcaldías. Me están utilizando mi nombre para fabricar historias falsas, están engañando a la gente.
3: Esto lo dijo a través de sus redes sociales y a través de ellos se deslindó justamente de la detención en Coyoacán de una persona de la que no se dio nombre, pero dijo que era activista digital. La servidora pública, Alessandra Rojo de la Vega, dijo que ella no tiene nada que ver con esta detención. 8:36 a.m. en Jalisco piden avances para localizar a las personas desaparecidas. Martín Beltrán.
8: Integrantes de colectivos de búsqueda se manifestaron este jueves frente a Catedral de Guadalajara para expresar su inconformidad por las declaraciones de la presidenta Claudia Sheinbaum. Habla Héctor Flores del grupo Luz de Esperanza.
9: Expresamos nuestra más profunda pena y sobre todo nuestra mayor indignación al ser objeto de burla desde el máximo poder de nuestro querido México. Nos referimos a las palabras vertidas en la conferencia La Mañanera del Pueblo, donde se minimizó nuestra manifestación pacífica.

0: pacífica.
1: Es verdaderamente indignante escuchar decir que a nuestras marchas asistieron más trabajadores públicos que familias. Así sea una sola familia buscadora, se le trata con el respeto que merece.
2: Para Panorama Informativo desde Guadalajara, Martín Beltrán.
3: Gracias, 8:00 a.m. ya con 37 minutos. ¿Qué pasa con Bad Bunny y Lalo González? ¿Lalito González? Dios
4: sabía. Para continuar con la fiesta que inició anoche en Guadalajara tras el triunfo de la selección mexicana sobre el equipo de Corea del Sur, Alejandro Fernández ofrecerá un concierto en la Glorieta de la Minerva en la capital jalisciense. La cita será el jueves 25 de junio, es decir, un día después de que la selección nacional juegue su tercer partido, donde se encontrará contra la escuadra de Chequia. El evento es impulsado por las autoridades estatales y municipales con el objetivo de mostrar al mundo la riqueza artística y cultural de Jalisco durante la máxima fiesta del fútbol. Ese mismo día, Plácido Domingo ofrecerá una gala de ópera en Guadalajara. Para 88.9 Noticias, Lalo González.
3: Gracias, Lalo González, con información del potrillo, precisamente. Ya son las 8:37 a.m. Toda esta información podría estar prácticamente siempre contigo. ¿Cómo? 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Ya son las 8:38 a.m. Vamos al comentario deportivo con Toño de Valdés.
5: ¿Qué tal, amigos de Panorama? Un placer saludarles desde Guadalajara, en donde ayer México consiguió el boleto para 16avos de final con el 1-0 frente a Corea. Buen trabajo defensivo del equipo mexicano, ya son 2 partidos sin permitir gol. En ofensiva todavía falta, eso está muy claro. No hay mucha creación de jugadas de peligro, pero bueno, se aprovecha el error del arquero coreano. Luis Romo estaba en el sitio exacto para finalmente resolver y dar esta victoria a la afición en la Perla Tapatía, que vaya que lo vivió intensamente. En cuanto a lo que ha mostrado el equipo de Javier Aguirre, bueno, está claro, los lapsos, digamos, de buen fútbol todavía son breves. No termina de ser un equipo que domine al rival, le cuesta trabajo crear jugadas de gol, y aunque Jiménez estuvo cerca de marcar, por ahí Quiñones también tuvo alguna con un remate de cabeza, no hay todavía ese volumen de juego y sobre todo de oportunidades que, digamos, den la oportunidad de resolver con mayor comodidad los partidos. Pero bueno, a Corea del Sur se le gana, esto es importantísimo, porque el criterio de desempate es el enfrentamiento directo, lo que quiere decir que México asegura ya estar en los, y en caso de avanzar en los octavos de final, igual en el escenario en el estadio Ciudad de México. Esto es una muy buena noticia y un aspecto que tiene que aprovechar el equipo mexicano, que, insisto, en cuanto a la parte defensiva está muy sólido, muy muy sólido, con la colaboración ahora de Sánchez, de Piojo Alvarado, que baja y sube, baja y sube, del otro lado Gallardo, que es un fijo ya, y por supuesto Edson apareciendo en lugar de César Montes y haciendo un trabajo muy bueno junto con Johan Vázquez. La media cancha me parece que no termina de ser creativa. Hay muchos que están extrañando y esperando la posibilidad de que aparezca en algún momento Mora. Me parece que se extrañó un poco a Fidalgo en la creación de jugadas. Y bueno, adelante ya sabemos que las apariciones que pueden hacer Quiñones y Jiménez son peligrosas, aunque son a cuentagotas, y esto es algo que necesita tener mucho, pero mucho más el equipo mexicano. Los otros resultados, el 1-1 de Chequia en contra de Sudáfrica, es lo que se da en la combinación para que México ya sea primero de grupo, y Suiza con el 4-1 sobre Bosnia y Canadá con el 6-0 sobre Qatar, dejan muy claro que en el grupo B, Canadá y Suiza se van a estar peleando esa primera posición. Un saludo para todos ustedes, amigos de Panorama, desde Guadalajara.
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3: Gracias a Toño de Valdés y su comentario deportivo. Recuerda, seguimos contigo, somos Iñaki Manero, Alejandro Cervantes y Pepe Toño Morales por 889noticias.mx. Vamos también a lo más importante del tráfico y clima. Mónica Villalobos, adelante, Moni.
0: Pepe Toño, gracias. Les comento que la línea 3 del Cablebus va de Los Pinos Constituyentes hasta Vasco de Quiroga, en un horario de lunes a viernes de 5 a.m. a 11 p.m., sábados de 6 a.m. a 11 p.m., domingos y días festivos entre las 7 a.m. y hasta las 11 de la noche. El costo del viaje es de 7 pesos. En unos minutos más información.
6: Con 42 minutos, vámonos con la respuesta de la trivia y platicamos hace una hora o hace dos horas, depende a qué hora amablemente nos ha estado escuchando aquí en Panorama. ¿Qué selección anfitriona llegó muy lejos en la competencia? Porque dicen, ¿no? Es parte de la leyenda, su entrenador estudió los hábitos alimenticios y algunos gustitos de los rivales. ¿Qué fue? Antonio Morales,
3: empiezo. Ahí le voy.
6: Por favor, empiece.
3: Fíjese usted.
6: Empiece y termine.
3: En un primer momento, usted sí, me había, ¿cómo poderlo decir? Me había desubicado totalmente. ¿Saben por qué? Le voy a explicar.
6: Pero hoy soy un hombre nuevo.
3: Exacto, hoy soy renovado. No, yo había apostado en primera instancia por Costa Rica, por los Ticos. Me llevaba allá esta información porque justamente ellos en Brasil, si no me equivoco, Brasil 2014, llegaron lo más lejos que han llegado. No están en esta justa, por cierto.
6: No
3: están. Entonces ahí coincidía. Pero de repente, cuando usted me dice, es que fueron anfitriones a ella, así, ¿no? Pues la cosa más sencilla. Entonces tuve que cambiar y agregar otros datos. Y de acuerdo con lo que yo pude investigar, a ver si estoy en lo correcto, estaríamos hablando de 2002 en Corea del Sur.
6: No.
3: Entonces, créame que estoy totalmente perdido.
6: Vámonos un poquito antes, vámonos a 1900. Ahorita te digo.
3: Ajá.
6: 1900,
3: Carranza.
6: No, tan lejos. 1962. 1962, en Chile, 1962. Saludos a todos los amigos chilenos.
3: Chilenos.
6: Chile, 1962. Y es que el entrenador, en aquel entonces, el entrenador chileno, un señor que se llamaba Fernando Riera, él. Pues tenía esta idea loca, ¿no? Pero a veces también la vida se hace ideas locas. Usó la gastronomía como una forma para estimular a sus jugadores antes del partido, pero fijándose en la gastronomía y en los gustos de los equipos rivales, de los equipos con los que iba a jugar. Por ejemplo, cuando iba a debutar la selección chilena en el 62, que por cierto no clasificó para esta. Eso fue el 30 de mayo de 1962. El técnico le hizo comer a sus jugadores un trozo de queso gruyer.
3: Quesito gruyer.
6: Quesito gruyer. Ahorita platicamos. Ahorita seguimos platicando. ¿Y qué pasó después de que se volvieron ratones? No. ¿Qué pasó después de comer? No, aparte a los ratones ni les gusta el queso, es un mito también para Marín. Sí. Ahorita platicamos. 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Continuamos contigo.
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0: Hola, seguimos con más información. Continúa cerrada la circulación en ambos sentidos de Ponciano Arriaga, entre Circuito Plaza de la República y Avenida México Tenochtitlan, en la colonia Tabacalera, Alcaldía Cuauhtémoc. Esto es debido a obras de reencapetamiento. Usa de alternativas José María Iglesias, Avenida Insurgentes y Rosales. Además, te informo que encontrarás tráfico en Calzada Legaria, de Puentes de Tacuba y hasta llegar al periférico. Muy lento el avance en el Eje 3 Norte, de Instituto Politécnico Nacional a la Calzada Camarones. Hay tráfico en Francisco del Paso y Troncoso, entre Zaragoza y hasta llegar a Avenida del Taller. Lento Lago de Guadalupe, de Avenida Hipódromo y hasta llegar a Gustavo Vaz. La temperatura sigue en los 17 grados. Soy Mónica Villalobos. 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
5: Ya es 8:47.
13: Ahora sí
5: vamos con la respuesta de la trivia y platicamos antes otra vez con muchísimo gusto. Replanteamos la trivia. ¿Qué selección anfitriona de una de estas justas mundialistas, de un M1 de DIAL, de la FIFA, llegó muy lejos de la competencia porque su entrenador estudió los hábitos alimenticios de los rivales y con un poquito de pensamiento mágico? Y decíamos, en Chile, en 1962, Fernando Riera, que era el entrenador, usó la gastronomía para estimular a sus muchachos. Y horas antes del partido debut con Suiza, que fue el 30 de mayo del 62, les hizo comer un trozo de queso gruyés.
13: Okay.
5: Así como una especie de, no sé, tal vez que si el queso pudiera darle algún tipo de magia, ¿no? De relacionada con sus rivales, pudiera ser una especie de talismán. Yo no sé qué estaba pasando por la cabeza de este hombre. Pero, ¿qué creen?
13: ¿Qué pasó?
5: Funcionó. Ganaron 3-1.
13: ¿A quién le ganaron?
5: Los chilenos a Suiza.
13: ¿A Suiza?
5: A los del queso. Sí, ¿no?
13: Sí.
5: Porque dijo, pues Suiza, que hay pues queso.
13: Quesito.
5: Vamos a darle con su quesito. El 2 de junio.
13: A ver, ¿contra quién?
5: Los chilenos comieron pasta.
13: Italia.
5: Contra Italia. Okay. ¿Y qué crees?
13: Ganaron.
5: Le ganaron 2-0 a Italia en un partidazo.
13: A Italia.
5: Que decían la batalla por Santiago. Le llamaron a ese, pues fue en Santiago de Chile. Pero dice que fue un partidazo. Pero le ganaron 3-1. 3-1 a Italia. Bueno. No, perdón, 2-0. 2-0 a Italia.
13: A Italia. Le dieron pastita.
5: Ahí donde fallaron fue. Iban a jugar contra Alemania, más bien jugaron contra Alemania.
13: Ajá.
5: Dijeron, salchichas.
13: Ok.
5: Salchichas y chucrut, que es este acompañamiento que tienen las salchichas alemanas, que es colagria, es un acompañamiento de colagria que tiene la salchicha preparada alemana. Que a algunas personas les gustan, otros no, pero siempre va con esta parte de la gastronomía alemana. Pero no, perdieron 2-0 con Alemania. Ahí sí no les funcionó. Pero este cuate, fíjate que no se doblegó ante la realidad, ¿no? Dijo, no, yo voy a seguir adelante. Yo creo en mi historia, pero bueno.
13: Ok. Pierde
5: cuartos de final. Pierde con Alemania. Pero de todas formas se va a cuartos de final.
13: Okay.
5: Con Unión Soviética.
13: La URSS, ¿te acuerdas?
5: La URSS.
13: Ajá.
5: La Unión de Repúblicas Socialistas Soviéticas. Dijo, a ver, ¿qué hacemos? ¿Qué le doy a los muchachos? Un vasito de vodka.
13: Ay, hijo de mí, qué me...
5: Pues con eso que los entona y que ganan 2-1.
13: No, pues embotcados, pues, ¿no?
5: A ver, la semifinal, ¿contra quién va la semifinal? Contra Brasil.
13: Uf.
5: A ver, pues, ¿qué les gusta? El lugar, a lo mejor si les hubiera dado a sus muchachos una caipirinha, les hubiera dado mejor, pero no les dio café. Porque este cuate dijo, no, pues ¿qué es lo que toman los brasileños? Café.
13: Pero pues.
5: ¿La crees bueno Brasil también con el café? No, pues perdieron 4-2.
13: No, pues ahí sí ya.
5: No llegaron a la final, que por cierto ganó Brasil.
13: Brasil.
5: Pero.
13: Ese fue el lugar al que llegaron, en donde mejor les ha ido.
6: Después jugaron el duelo por el tercer puesto.
13: Sí, es cierto, ¿no? Porque ya habían sido descalificados para primero o segundo lugar.
6: Contra Yugoslavia.
13: ¿Qué comen en Yugoslavia, man?
6: ¿Quién sabe por qué? No dice la historia. O sea, no se sabe qué le dieron o qué le dio a sus muchachos para el duelo contra yo. Yo creo que ni tampoco él sabía qué comer.
13: ¿Por qué? Porque ganó.
6: Con los yugoslavos, entonces, porque ahora es ahorita ya es una serie de países.
13: Ya,
6: ¿no?
13: Cambió, sí.
6: Sí, ya se convirtió, ya se balcanizó, digamos, Yugoslavia en los años 90, pero antes era Yugoslavia, pues porque había sido unificado por la bota soviética.
13: Sí, es cierto. Pero pues eso terminó, la Unión de Repúblicas. Sí.
6: Los estados soviéticos, pues, todos los países satélites, pues, los convirtió, y Yugoslavia pues unificó, ¿no? Bosnia, etcétera, Macedonia, etcétera. Bueno, y no sabía qué comían los yugoslavos, entonces dijo, pues ¿quién sabe qué les dio? Eso sí no se sabe.
13: Pero también ganó.
6: Pero ganaron y se quedaron con el tercer puesto. 1-0 sobre Yugoslavia. Que era una potencia en aquel entonces.
13: Y entonces fue su mejor actuación.
6: Su mejor actuación en la historia. O sea, pues mejor que México.
13: Ah, no, bueno, México nunca ha llegado a esas instancias.
6: Nunca ha llegado a pelear el tercer lugar.
13: Jamás,
6: ¿no?
13: Jamás. Pues
6: bueno, pero Chile sí, en su mundial, en 1962, llegó a pelear el tercer lugar, que ha sido lo más lejos que ha llegado el fútbol Chile.
13: Atribuido a la gastronomía.
6: Atribuyo un pensamiento mágico, porque ya
13: es que las palabras que una persona, que un líder te dicen, pueden hacer la diferencia.
6: Sabes que eso es exactamente, ¿no? Eso es completamente mental, ¿no?
13: La motivación que te puede dar en un momento clave. ¿Te acuerdas que hace poquito platicamos de la concentración que deben tener los jugadores de fútbol?
6: Claro, por supuesto.
13: Y la fortaleza que deben tener. Yo, por ejemplo, vi un poquito más seguro al Tala en este partido que en el anterior.
6: Bueno, pues el Tala pues metió una salvada que pudo haber sido el partido, el igual de empate, sí, ¿no?
13: Sí,
6: ¿no?
13: Igual México hubiera perdido 2-1, pero bueno, así las cosas. Pero es que la motivación, lo decías hace ratito, ¿qué les habrá dicho Javier Aguirre en medio como para decir, ¿saben qué? Estamos en un partido y estamos en un evento internacional. Entonces ya fue distinta la actitud, ya fue diferente.
6: ¿Quién sabe qué les habrá dicho?
13: Es que esa es la clave, Iñaki, ¿no? Lo que un líder te puede decir en el momento adecuado y las palabras adecuadas.
6: Y Javier Aguirre es un buen charlista, es un cuate que habla muy bien y que se comunica muy bien, no solamente con su gente, sino también con la prensa. Entonces por eso tiene como mucho toque. Pero en este tema aquí, lo que nos prueba es que la psicología es importantísima.
13: Sí, esa es la diferencia.
6: Por esto muchas pruebas, cuando se prueba algún medicamento nuevo, se utiliza, algunas personas les dan el medicamento y otros les dan unas pastillas de azúcar.
13: ¿Cómo les llaman?
6: Sí, tiene.
13: Tiene su nombre.
6: Okay. Pero es que no me he tomado mi café, entonces, por placebo. El efecto placebo.
13: Sí, porque son pastillas a veces de azúcar.
6: Sí, y hay gente que le funciona.
13: Sí.
6: Y hay gente que le funciona perfectamente el placebo. O por ejemplo, si alguna persona está, no sé, se le pasaron las copas. Y tú le das a lo mejor una agüita de naranja y le dices, eso tiene un compuesto con unas plantas rarísimas de África, y cuando se te quita la borrachera, la gente sienta que se le quita la borrachera. Simplemente creer en la persona que te lo está dando.
13: Sí, tienes toda la razón.
6: Entonces, muchas veces este tipo, no es que la herbolaria sea mala, al contrario, que no funcione, sí funciona, pero a veces hay ciertos tratamientos que sí funcionan justo porque tú tienes la idea de que te va a funcionar.
13: ¿Te acuerdas de una de las películas de Harry Potter?
6: Ajá.
13: En una de las películas de Harry Potter, no me acuerdo qué número es.
6: Yo después de la 3 me dormí.
13: Le da Harry un tónico de la verdad, me parece.
6: Ah, claro. Sí.
13: A Ron para competir, pero no le da ¿no? Entonces, él piensa que si se lo tomó, participa en la selección y gana y se queda con el puesto, ¿no? Lo que la mente puede hacer. Yo ya me lo tomé, ahora soy el todopoderoso y lo voy a conseguir. O sea, la actitud tiene mucho que ver.
6: Así como el detente, ¿no? De aquí. Con eso quería. Tan lejos no llegamos con eso.
13: No.
6: Y ya sabemos lo que pasó. Ajá. Bueno, ahí está la respuesta de la trivia, y las personas que quieran participar por la pantalla, pues ojalá haya llevado su respuesta correcta, y la semana entrante les vamos a dar los resultados, a ver quién se lleva la pantalla totota. Seguimos en Panorama 88.9.
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0: 9 de la mañana con un minuto. Muy buenos días, 88.9 Noticias, información que sirve por iHeartRadio, Panorama Informativo, transmitiendo en vivo. Hoy es viernes 19 de junio del 2026. Saludamos con muchísimo gusto aquí en nuestra casa de Montes Pirineos 770 en las Lomas de Chapultepec, en donde vive Grupo Asir, y donde estamos con muchísimo gusto de estar contigo y con gran agradecimiento de que nos acompañes. 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Y gracias por hacerle 88.9 Noticias tu estación favorita. Pepe Toño Morales, muy buenos días. Vamos con Toño.
1: ¿Cómo estás, mi querido Iñaki? Buenos días, amigos del auditorio. Buen viernes para todos, buen inicio de fin de semana.
0: Alex Cervantes, que un ratito más estará aquí con nosotros platicándonos de la jornada y de lo que ha traído el resumen de esta semana, de esta primera semana de acciones dentro de la justa futbolera y lo que pasó ayer con la selección nacional. En fin, varias cosas relacionadas con esto. ¿Qué se espera? ¿Cuáles son las expectativas? Y qué es lo que podemos ver en los demás equipos, ¿no? Uh-huh. ¿Cuál puede ser el favorito? ¿Cuál no? ¿Cuál se va a hacer medio flojón? En fin, todo esto y más aquí en esta hora de 88.9 Noticias de Panorama. Muchas gracias a la gente. Por cierto, en X.
1: @ Morales en vivo, ahí nos podemos leer.
0: @ A Cervantes guión bajo, @ Inaki Manero, nos dice el abogato, más bien. Uh-huh. Enorme fraude a lo descarado por parte de una empleada del Banco del Bienestar. Beneficiaria va a retirar 6,000, ya dan un recibo y solamente le entrega 5,000. La gerente justifica que son impuestos. Pues así como nos lo estás poniendo, abogato, programas sociales, ¿no?
1: No, ahí no tendría que ver.
0: No cobran impuestos, ¿eh?
1: No, pero además tampoco el banco tendría por qué quitarte.
0: No tiene por qué quitártelo. No, eso es el SAT, eso no es el banco, es el SAT.
1: Y eso ya no lo cobras ahí, eso ya viene descontado, si fuera el caso, pero programas sociales no hay.
0: Sí, además eso es bien importante, programas sociales no. Y nos manda un video en donde está la empleada del Banco del Bienestar, ahí discutiendo con la persona que va a retirar su lana. Pues imagínate, vas a retirar tus 6,000, es una beneficiaria de la tercera edad. Vas a retirar tus 6,000 pesos que a ti te sirven para mantenerte, para comprar tus medicamentos, porque en el sector público no hay, ¿no? Y luego te mandan a que los compres del sector privado, tus tratamientos médicos, o tu manutención, tu comida, ¿no? Lo que sea, o para lo que se te dé la gana, te quieres comprar una televisión, quieres hacer lo que sea.
1: Sí, claro.
0: Vas a retirar, es tu billete y tú lo trabajaste. Y te dan 1,000 pesos menos.
1: No, está mal.
0: Porque en el banco se lo clavaron.
1: Te voy a decir cuál es el problema con ese tipo de situaciones.
0: ¿Sí?
1: Los adultos mayores tienen un problema ahí, para utilizar los cajeros.
0: Sí.
1: Entonces, son muchos los que prefieren ir a ventanilla todavía.
0: Sí.
1: Van a ventanilla y es ahí donde aprovechan ese tipo de situaciones para decir, yo me quedo, porque no tendría que ser, ¿eh? Si van al cajero,
0: no.
1: Sacan su lanita y se van con su lana.
0: Un adulto mayor de repente no le casca mucho a la tecnología, sí, entonces no le entiende mucho al cajero, por eso de repente también se los llevan al baile. Oiga, señora, le ayudo, sí, mira, sí, meter su tarjeta. Sí. Aguas con eso. Háganse acompañar de alguien de su entera confianza que los ayude. Y luego, si prefieres ir, pues, así como mucha gente, pues toda la vida lo ha hecho, pues también lo voy a seguir haciendo. Voy a ventanilla, tengan cuidado también con que no se los quieran llevar al baile.
1: Sí. Fíjate que mi papá era de esos. No le gustaban los cajeros.
0: Él iba a ventanilla.
1: Él iba a ventanilla. La ventaja con mi papá es que siempre fue muy metódico para sus números. Él era de los que se sentaba a ver recibo por recibo, que me quitaron, que me dieron, cuánto esto, cuánto lo otro, hacía sus cuentas y tenían que salir y le salían.
0: Sí.
1: Entonces, como buen contador, pero resulta que él era de los que prefería ir a ventanilla, como muchos adultos mayores, Iñaki. Entonces, porque no les gusta lo del cajero, eso del
0: NIF. Desconfían de la tecnología.
1: Sí, es la verdad.
0: ¿No? Y cada quien.
1: Y ahí le robaron 1,000 pesos.
0: Oye. Y hay gente de 80, 83 años, sí, que le mueve a las redes sociales. Saludos, Capi Santoyo. Pero bueno, te da una vuelta, sí, a ti y a mí juntos. Oye, pero sí, vamos, mándanos abogado, mándanos la sucursal, ¿no? Del Banco del Bienestar para averiguarlo. Vamos a meternos al chisme, vamos a averiguarlo, a ver qué pasó con esto, porque no puede ser que te anden robando 1,000 pesos que son tuyos y son tus fondos de retiro.
1: Increíble.
0: Es tu programa social, tú te lo mereces, tú lo trabajaste y está en la Constitución. No pueden quitarte 1,000 pesos de tu programa social, de plano, es un robo. 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Moni Villalobos, Moni.
2: Iñaki, gracias. Les comento que hay un bloqueo de manifestantes en el Eje 6 Sur y Avenida Guelatao, Alcaldía Iztapalapa. La alternativa es Calzada Ignacio Zaragoza. En unos minutos más información.
1: Gracias, ya son las 9:06. ¿Se acuerdan que no sabíamos cuánto se había pagado por los derechos por parte del gobierno de la Ciudad de México para ver los partidos y el fútbol? Misterio resuelto. Joana Flores.
3: Agradece la jefa de gobierno Clara Brugada a más de 30 empresas que decidieron aportar 135 millones de pesos al gobierno capitalino para el pago de los derechos de transmisión de los partidos del Campeonato de Fútbol 2026.
4: Los derechos de transmisión de los 18 festivales futboleros no le costarán un solo peso al presupuesto público de la ciudad. Y quiero expresar un sincero reconocimiento a las más de 30 empresas que hoy se suman a este esfuerzo colectivo.
3: Brugada Molina explicó que los recursos serán reintegrados mediante dinero, logística, apoyos en especie y equipos, entre otras formas. Para 88.9 Noticias, Joana Flores.
1: Ya son las 9:07. Sobre este mismo tema, el Fan Fest del Zócalo capitalino ha dejado una derrama de varios millones de pesos. María Inés Camacho.
5: La Canaco en la Ciudad de México consideró como un éxito el FanFest que se encuentra en el Zócalo capitalino, ya que se ha convertido en uno de los principales puntos de encuentro para aficionados nacionales y extranjeros, generando una destacada actividad económica para la capital del país. Se estima que en los primeros 7 días se ha generado una derrama económica superior a los 322,879,000 pesos, impulsada principalmente por el consumo de alimentos y bebidas, así como por los servicios de hospedaje, transporte y entretenimiento. Los cálculos del organismo empresarial indican que cada asistente realiza un gasto promedio de entre 560 y 1,150 pesos en alimentos y bebidas. Por último, destacó que el evento deportivo ha beneficiado a sectores estratégicos como hospedaje, restaurantes, comercio en general, entretenimiento y movilidad. Para 88.9 Noticias, María Inés Camacho Romero.
1: Gracias, Mari. 9:08. Atención con la siguiente información. Pregunta para todos ustedes. ¿Ustedes roncan? ¿Por qué es importante? Vamos a escuchar a Mónica Barrera.
6: Se estima que los ronquidos son una causa frecuente de conflictos conyugales vinculados al 35% de las separaciones. Esta problemática provoca pérdida de una hora de sueño por la noche para la pareja, de acuerdo con datos de la Academia Mexicana de Medicina Dental del Sueño. Pero un ejemplo de éxito lo comparten la señora María Elena y su esposo.
7: Mi esposo ronca. La solución es que cada quien duerma en una cama separada, ya que a veces es muy complicado tener un sueño confortable con los ronquidos. Muy desesperante, uno busca un silencio para poder descansar. Sí, desgasta el matrimonio.
8: Tenemos 44 años de casados. Es el ronquido de sonido que no te deja dormir, es fastidioso.
6: En 88, 9 Noticias, Mónica Barrera.
1: Abusados con eso, 9:09. 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Son las 9:09. Tiempo de deportes. Alex Cervantes.
9: Muchas gracias, Pepe Toño Iñaki. La última y nos vamos. No sin antes recordarles el triunfo de México 1-0 frente a Corea del Sur con anotación de Luis Romo al minuto 50. Partido disputado en el Estadio Guadalajara. Tercer triunfo del Tri sobre los asiáticos en justas futboleras. Francia 98, Rusia 2018 y ahora en el 2026. Con esto, México ya aseguró el liderato del Grupo A y jugar los 16avos de final en el Estadio Ciudad de México el próximo 30 de junio. Tan valioso el gol de Luis Romo como el par de atajadas que tuvo el tal Arrangel, sobre todo al final del encuentro, dándole a México estos 3 puntos. Vamos a escuchar las palabras del guardameta de la selección nacional.
10: Fue muy rápido, fue reacción pura, no te sabría decir bien lo que vi porque solamente recuerdo el momento del impacto con mi compañero y yo teniendo el balón, pero realmente estuve muy concentrado, aparecí en el momento que el equipo lo requirió y me quedo feliz por eso. Sí, desde luego, yo creo que el apoyo que nos brindó todo el público fue extraordinario, los 90 y tantos minutos que fueron de partido, y con eso me quedo y agradezco profundamente a toda la afición.
9: Este viernes continúa la actividad de la fiesta del fútbol. En el grupo C, Escocia contra Marruecos y Brasil enfrenta a Haití. En el D, Estados Unidos ante Australia y Turquía jugará frente a Paraguay. Por ahora fue todo en la información deportiva.
1: Gracias, Alex. Ya son las 9:11 a.m. Vamos también a lo más importante del tráfico y clima. Contigo, Mónica Villalobos. Moni.
2: Pepe Toño, gracias. Les comento que sigue afectado un carril de Lorenzo Boturini a la altura de Diagonal 20 de Noviembre por obras. La alternativa es Lucas Alamán y el Eje 3 Sur. En unos minutos, más información.
0: ¿Y lo de callejero, solución personal o qué? 9:12 estás en 80. Porque no puedo decir la otra palabra exactamente. 9:12, 88.9 noticias, información que sirve por iHeartRadio, Pepe Toño Morales, Alex Cervantes, Severo Iñaki Manero. Ya está en la línea don Alex Cervantes, quien es el titular de deportes de esta insigne emisión de radio, para que nos platique qué onda con lo que vimos ayer y el resumen, ¿no? Pues ya de pasadita, el resumen de esta semana, pues ayer se cumplió la primera semana dentro de la justa futbolera. Don Alex Cervantes, muy buenos días.
11: Muy buenos días, mi querido Iñaki, Pepe Toño, amigos de 88.9 de Panorama, un placer saludarles. Llegamos al viernes, Iñaki, pero efectivamente la actividad del fútbol no para. Ahora, no sé si arrancamos con esa canción con alusiones personales, pero la verdad, me decía la productora, yo le dije, ¿por qué no arrancamos con la de Chiquitibuma, la bimbomba?
0: Claro.
11: La verdad. Dicen que recordar es vivir, Iñaki.
0: ¿Cómo no? ¿Cómo no? Y fíjate que fue completamente orgánico, igualito que el Pato de Reforma. Igual la Chiquitibum fue orgánica, estaban anunciando una cerveza y apareció ahí entre el público.
1: Chiquitibum.
0: Nuestra amiga Mar Castro.
1: Chiquitibum. Hitazo,
0: Muy bien.
11: Sí, que esa lo llevó, esa aparición la llevó a hacer dos novelas aquí en México. Después ya se fue a hacer su carrera a los Estados Unidos y hoy actualmente vive allá en California. Pero bueno, nada más como un dato cultural.
0: Muy bien, el infodumping. ¿Cómo viste ayer a México, Alex?
11: Pues mira, Iñaki, la verdad.
0: Sí.
11: De acuerdo, Iñaki. Porque además, ¿sabes qué? Creo que tú y yo nos entendemos. Porque más allá de que haya ganado, sí, me parece que todos estamos contentos, pero hasta ahí, ¿eh?
1: De acuerdo.
11: La selección gana, pero no convence. Quisiéramos jugar como Inglaterra, golear como Alemania. La realidad es que jugamos como México.
0: De acuerdo.
11: No convence la selección, gana, pero no convence, Iñaki. Ayer se sufrió, se saca la victoria, ya lo habíamos anticipado, iba a ser un partido muy peleado, luchado, muy cerrado, sumamente cerrado, y así fue, solamente se define por un gol, afortunadamente a favor de México, que ayer pues saca provecho de la localía allá en Guadalajara, un estadio repleto de aficionados mexicanos. Me sorprendió que por ahí se reportaban un poquito más de 10,000 coreanos, la verdad es que sí me sorprendió, pero México obviamente terminó siendo mayoría. En el desarrollo del partido, México me gustó porque mostró firmeza, buscó el balón, no rehuyó a la posición de la pelota, Iñaki, y al final saca la victoria de manera merecida, pero ojo, Iñaki, creo que hasta ahí, ha tenido dos victorias, pero no ha convencido. Lo más importante es que ya se calificó, faltando un partido dentro del grupo A la próxima semana contra Chequia. México ya calificó a 16avos de final.
0: Aguanta un segundito con eso y seguimos.
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5: Un torneo donde todo el mundo los está viendo. Además, esto para ustedes puede ser una proyección, porque la gran mayoría tiene sueño de ir a jugar a Europa. Pero también sabes cuál es la otra situación, Iñaki.
6: Sí.
5: Que Corea jugó muy atrás. Sí. Corea respetó, me parece, de más a México, y después cuando quiso reaccionar ya no le dio tiempo, ya no tuvo, porque acuérdense, más allá del gol de Luis Romo, que entró de cambio además desde un principio en la alineación del Vasco Javier Aguirre, de los tres cambios que presentó, fue el que metió el gol, pero fue por un error del guardameta.
6: Sí.
5: El guardameta no se habla con la defensa, sale mal y deja vivo el balón dentro del área, que Luis Romo aprovecha muy bien, y fue el único gol del partido. Pero al final, Pepe Toño Iñaki, el tal Arrangel
6: sí,
5: tuvo un par de atajadas, Iñaki,
6: claro,
5: que si no es por él, el partido de ayer hubiera terminado 1-1.
6: Se cubrió de gloria, creo que fue la mejor elección ponerlo como el portero titular.
7: Ya con más confianza que el partido anterior, porque el partido anterior como que se
6: le dio. No sabían qué onda.
7: Pero, ¿sabes qué? Tiene razón Alex Cervantes. A mí me gustó la declaración de Javier Aguirre, me parece que fue realista, porque a mí tampoco me gustó cómo jugó la selección, más allá del resultado, que claro que me alegra, 1-0 por supuesto que ganó México, y a todo el mundo nos hace falta tener un motivo de celebración, un pretexto, el que quieras, pero ya si lo vemos fríamente en la cancha, México pudo haber perdido 2-0 si no es por el portero, y si no es por el error también del portero del contrincante, Iñaki.
6: Porque ahí estaba el gol del empate, Alex, ¿no?
5: Sí, ya en los minutos finales del partido, pero así como lo dice Pepe Toño, también hay que recordar que México tuvo un par muy claras en dos disparos, el primero de Raúl Jiménez y el segundo de Obed Vargas, que el portero, el de Obed Vargas, fue un balazo que buscaba la base del poste izquierdo y que el guardameta coreano reacciona muy bien. Por eso yo les decía, un partido al final de cuentas también muy parejo, muy cerrado, y que se definió así, como se esperaba y se había pronosticado, nada más por un gol, y fue a favor del equipo mexicano por el error del guardameta del cuadro asiático. En términos generales, palomita para México, decía Pepe Toño, pues sí hay que festejarlo, pero ojo, yo no quiero ser, no quiero aguar la fiesta, pero no hay que ilusionarse de más, entiendo, hay que festejar los triunfos, pero este es el nivel de la selección nacional. Si México, Iñaki, no mejora, va a estar muy complicado, porque ya les decía, bueno, sí se consiguió el primer objetivo, que es quedar como líder del grupo. Ya pase lo que pase en la última jornada de los partidos del grupo A, Sudáfrica que enfrenta a Corea y México contra Chequia, México ya aseguró el primer lugar del grupo A. Con ello, ya tiene su boleto en la mano para los 16avos de final. México va a jugar ese partido el 30 de junio, 7:00 p.m, en la cancha del Estadio Ciudad de México. Hay muchísimas combinaciones para saber quién va a ser el rival.
6: Sí.
5: Uno de los probables, nada más se los dejo ahí porque es complicado, podría ser Escocia.
6: Ajá.
5: Y Escocia también, según Iñaki, se le gana. Se le gana por la localía, pero México tiene que ir mejorando. El problema ya sería, y me estoy adelantando muchísimo, en los octavos de final, que México volvería a jugar en la Ciudad de México.
6: Ajá.
5: El problema es que según los cruces y las estadísticas y las matemáticas, te tocaría contra Inglaterra.
6: Contra Inglaterra.
7: Sí, jugó bastante bien, los ingleses dieron un juegazo, oye, Alex.
6: Han jugado bastante bien, digo, Inglaterra nada más ha ganado una de estas copas, pero y son los inventores del fútbol y demás, pero siempre son grandes protagonistas que fallan ya en la prueba final, ¿no? Siempre les pasa lo mismo a los ingleses, pero es un trabuco Inglaterra, Alex.
5: No, y es que dieron un partidazo, y para mí el mejor partido en lo que va de esta copa, ese 4-2 sobre Croacia, un primer tiempo estupendo, en el segundo tiempo Croacia se desfondó, y además impuso la calidad de los ingleses, Jude Bellingham, que juega en el Real Madrid, tienes obviamente a Harry Kane, entonces tiene un gran equipo. Iñaki, y ya lo que tú platicabas, en términos generales, no sé ustedes, a mí me ha gustado, creo que de todas maneras es exagerado tener 48 selecciones, porque entiendo que disfrutamos de esas goleadas, ¿no? Pero vamos a ver este tipo de partidos, y no necesariamente una goleada, Iñaki, Pepe Toño, te traduce o te dice que es un partido de nivel futbolístico, ¿no? De calidad futbolística, porque estas selecciones que debutan y algunas otras, pues nada más vienen como comparsas, Iñaki.
7: Sí. En el caso de Alemania, ¿no? ¿Te acuerdas que goleó?
6: Alemania, pues, también con quien se enfrentó, nada más que a Alemania pues se confió, ¿no? Le empatan y es cuando les avisaron que estaban jugando,
7: ¿no? Como dice, les pues están jugando mundial,
6: exacto, cuando aventaron el camión, no se dieron cuenta que eran Alemania, pero sí, bueno. Caray. ¿Quién te gusta? ¿Quién te gusta de todos los que has visto en esta semana, Alex?
5: Francia. Francia me parece un equipo muy compacto, muy completo, con una gran delantera, muy equilibrado, con un buen medio campo y una columna vertebral muy importante, jugadores de experiencia y un técnico en la banca como Didier Deschamps, que ya sabe lo que es ser campeón, jugar este tipo de partidos, pero no podemos descartar, Iñaki, al mismo Alemania, que sí goleó a Curazao, dio un rival muy en el papel muy sencillo para ellos. España, Iñaki, que a pesar de que decepcionó en su primer partido empatando con Cabo Verde, que además presentaron a Bocinha. Oigan, por cierto, lo de Bocinha, este guardameta de Cabo Verde, bueno, el caboverdiano, no sé si leyeron por ahí su historia. ¿Sí? Se quedó sin equipo antes de la Copa, ¿no? Jugaba en la segunda división allá en Portugal. Sí. De tener 200,000 seguidores, después del partido superó los más de 2,000,000 de seguidores. Bárbaro. Su mamá no pudo estar en el primer partido porque le negaron la visa.
7: Sí.
5: Y su papá le quería poner Jorge Valdano por el exjugador argentino y hoy analista de televisión. Ese Bocinha es todo un caso en esta Copa y sobre todo para Cabo Verde. Pero bueno, Iñaki, te decía, obviamente Francia, Alemania, no podemos descartar a España. ¿Sí? Colombia pinta bien, pero yo creo que a final de cuentas, para mí en este momento, no sé ustedes, el equipo galo.
6: Francia sería una de las posibilidades. España pues decepcionó en su primer partido. Portugal pues también ni se diga. Francia es de los que quedan como una de las grandes potencias. Gracias, Alex. Alex Cervantes, seguimos en Panorama.
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7: No se me inflame, 9:30 a.m. 88.9 Noticias, información que sirve y por iHeartRadio, transmitiendo completamente en vivo, ya lo sabes. Esta mañana contigo, Pepe Toño Morales, Alex Cervantes en los deportes, servidor Iñaki Manero. Hoy tenemos mensajes al 5582-5589. Por cierto, ya no estamos recibiendo respuestas de la trivia, porque pues, imagínate, acabamos de dar la respuesta, ¿no?
8: Sí, por favor, antes, ¿no?
7: Entonces, antes de que demos la respuesta, pues ahí terminamos de recibir la respuesta.
8: Sí,
7: la
8: trivia.
7: Por obvias razones, ¿estamos de acuerdo? Sí.
8: Ya está la respuesta dada, pues ya está.
7: Sí,
8: ¿qué pasó?
7: Tampoco, ¿no? Tampoco le dan a canelas.
8: Luego que vendemos.
7: Bueno, denuncia ciudadana, César Sánchez, solo estaba escuchando de las estafas por teléfono, y miren, ayer me contactaron disque de Banco Azteca, y me dijeron que ya tenían una orden judicial por un embargo. La verdad sí me saqué de onda. Ya después me acordé que no les debo nada, ¿va?
8: Oye, que
7: primero.
8: Ya después me acordé que no tengo cuenta en ese banco.
7: Yo no compraba nada ahí con ellos, ni les debo nada. Colgué y reporté el número junto con los otros 40 números más, y sí nos manda un pantallazo con todas las llamadas que ha tenido. O sea, de veras. En serio, cuídense mucho, no se dejen sorprender. Mañanitas y Potrillo, Miguel Ángel Sahagún, podrían felicitar a mi hermana Nunila Ivette Ángel Sahagún, cumple sus 40 primaveras, lo escuchamos desde Tecomán, Colima, desde hace ya más

0: Te damos la bienvenida.
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2: Los tapetes, Mike, son muy bonitos.
3: Ahí está
2: el cepillo. Christopher Barajas, les voy a pedir mi felicitación adelantada, aprovechando que no está el villanazo. Mi cumpleaños es hasta agosto, cumplo 40, pero no quiero mañanitas con el pues, nosotros tampoco. El gente viene a cerrar. Ahí está. Ahí está el conto pollillo. Fútbol, Sergio Vázquez de Querétaro. Buenos días, amigos. Gusto saludarlos solo para que comenten que la realidad en el partido de ayer fue un empate. No sería honesto decir que México ganó, porque gracias y solo gracias al error del portero de Corea del Sur se pudo ganar. La realidad es que no hubo cómo ganarles, solo empatarles. Por ello hay que mencionarlo con todas sus letras, así como mencionan todo lo que sucede en realidad en México. Gracias, Sergio. Y por otro lado, nos dice Mario G. Cantón, el gol de ayer no fue fortuito, fue una jugada de ataque. Si el portero tuvo una pifia, eso ya es otra cosa. Luz, bueno, sí, el que resolvió fue el jugador mexicano, el que estaba en las vivas.
3: Son las dos cosas, un error que se conjunta con un acierto de un jugador mexicano, claro, son las dos cosas.
2: Eso es el sentido de oportunidad, sí, claro, ¿no? Si no hubiera tenido el sentido de oportunidad, no hubiera pasado absolutamente nada.
3: No es negar que el resultado se dio, afortunadamente sí, claro, se dio para México. Lo que también hay que decir es que la selección no está jugando a un nivel que le permita ir mucho más allá.
2: Sí, no es la selección que todos queremos ver jugar, ¿eh? Sí. ¿Por qué nadie habla de la salvadota de Edson Álvarez? Dice Diego Mora. Sí, la sacó ahí en la línea.
3: ¿Por qué? De no haber sido por él hasta 13.
2: Sí, hubiera caído el gol de Corea. Muchas gracias a todos. 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Moni Villalobos, Moni.
4: Iñaki, gracias. Les comento que hay un bloqueo de manifestantes en el Eje 6 Sur y Avenida Guelatao, Alcaldía Iztapalapa. La alternativa es Calzada Ignacio Zaragoza. En unos minutos más información.
3: 9 de la mañana ya con 34 minutos. ¿Cuál es el panorama financiero para el día de hoy? ¿Cómo inicia la actividad de la Bolsa Mexicana de Valores? Vamos hasta ese lugar con mi compañera María Inés Camacho para que nos dé los datos. Hola, Mari, buenos días.
5: ¿Qué tal, Toño? Gracias. Bolsa Mexicana de Valores pierde 0.95%, 650.90 puntos menos. Lleva el índice de precios y cotizaciones a las 67.622.40 unidades. El dólar en los principales bancos de la capital del país esta mañana se compra en promedio en 16.79 pesos y se vende en ventanillas en 17 pesos con 78 centavos en promedio. El euro 19.58 pesos a la compra, 20 pesos 17 centavos a la venta. Por último, el precio promedio del litro de la gasolina Magna a nivel nacional, 23 pesos 69 centavos. La Premium, 28 pesos con 49 centavos. El litro del diésel en 27 pesos con 14 centavos. Y el precio de la mezcla mexicana de exportación se ubica en 73.72 dólares por barril, bajando el precio del crudo. El panorama, Toño, esta mañana, buenos días.
3: Marínez Camacho, buenos días. Un poquito más adelante, de hecho, en la segunda emisión de Panorama Informativo con Iñaki Manero, tendrás la información de cómo termina la actividad ahí, precisamente en la Bolsa Mexicana de Valores. Y si quieres escuchar Panorama Informativo donde sea, lo encuentras, por supuesto, en la aplicación gratuita de iHeartRadio, donde también está todo el contenido de nuestra estación y canales especiales para cada momento y gusto musical. 9 de la mañana ya con 35 minutos, fueron reveladas las cifras sobre los efectos positivos en el país de la Gran Cáscara 2026. Isaac Castañeda.
6: El campeonato de fútbol 2026 dejará una derrama económica de 1.800 millones de dólares en México, estimó la secretaria de Turismo, Josefina Rodríguez Zamora, durante la conferencia Derecho de Réplica. Adicionalmente, indicó que se estima que junio cierre con la llegada de 10 millones de visitantes internacionales al país, 3 millones más en comparación con el mismo periodo de 2025, que se concentran en las ciudades sede como la Ciudad de México, Monterrey y Guadalajara.
7: El aproximado que tenemos en derrama turística, que además es muy pronto para decirlo, faltan 31 días, es más de 1.800 millones de dólares en el sector turístico. ¿Cómo se va a terminar el mes de junio? Yo te podría decir que arriba de los 10 millones de visitantes y generará 3 millones de turistas más en las tres ciudades sedes.
6: 88.9 Noticias, Isaac Castañeda.
3: Gracias. 9 de la mañana ya con 36 minutos. Y en el panorama internacional, el secretario general de la ONU, Antonio Guterres, transmitió a los integrantes de la Asamblea para su análisis la petición del Comité contra la Desaparición Forzada por el caso de México con información recibida de organizaciones de la sociedad civil, así como los informes y las observaciones pertinentes a fin de que la Asamblea considere la posibilidad de adoptar medidas para ayudar al Estado mexicano a prevenir, investigar, sancionar y erradicar las desapariciones forzadas en el país. El tema podría ser puesto sobre la mesa en octubre próximo. En más información internacional,

0: primera ministra de Italia, Giorgia Meloni, rechazó y calificó como falsas las declaraciones del presidente de los Estados Unidos, Donald Trump, quien aseguró que ella le suplicó una fotografía durante la reciente cumbre del G7. Melania afirmó estar atónita por los comentarios y sostuvo que ni ella ni Italia suplican nunca. La polémica escaló al ámbito diplomático luego de que el canciller italiano Antonio Tajani cancelara una visita oficial a Estados Unidos al considerar ofensivas las declaraciones del mandatario estadounidense. Y por otra parte, este viernes la ministra de Finanzas de Japón, Satsuki Katayama, advirtió que las autoridades podrían tomar medidas decisivas luego de que el yen alcanzara su nivel más bajo desde julio de 2024 al rebasar la barrera de las 161 unidades por dólar, y aseguró que están listos para tomar medidas decisivas si se producen movimientos especulativos. Ya son las 9:38 a.m. Peso Pluma borró de sus redes sociales las fotos que tenía con Kenia Os, Lalo González.
1: Que no quede huella. Eso es lo que piensa Peso Pluma, quien después de presumir la miel de su romance con Kenia Os, decidió borrar todas las fotografías en las que aparecía con la cantante. Recordemos que la expareja terminó su relación hace más de una semana y que desde que dieron el anuncio oficial del rompimiento en redes sociales, las especulaciones no han parado de surgir. La mayoría apuntan una infidelidad por parte de la doble P. Lo que también se mantenía eran las esperanzas de una reconciliación. Sin embargo, ahora que el intérprete de corridos tumbados borró las fotos, sus seguidores toman eso como una señal clara de que la ruptura es definitiva. Para 88.9 Noticias, Lalo González.
0: 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Ya son las 9:39 a.m. Vamos al comentario deportivo con Toño de Valdés.
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4: ¿Qué tal, amigos de Panorama? Un placer saludarles. Continúa la actividad en su jornada número 2 para los grupos C y D. Todo empieza a la 1:00 p.m. con Estados Unidos, uno de los anfitriones, enfrentando a Australia. Después de lo conseguido por México y por Canadá el día de ayer, me parece que Estados Unidos pues debe de dar también un golpe en la mesa y acercarse ya, si no es que conseguir su calificación a la siguiente fase. 1:00 p.m, Estados Unidos en contra de Australia. Después se jugará el Escocia en contra de Marruecos, un buen partido, buena prueba para Marruecos, que viene del empate, no logró redondear el partido en contra de Brasil, pero bueno, logró el empate y ahora una victoria sobre los escoceses les acercará a la calificación. Después, justamente Brasil, 6:30 p.m, estará enfrentando a la selección de Haití. Es para Ancelotti y para su gente una oportunidad de oro para ganar, gustar y golear. Vamos a ver si se concreta. Y a las 9:00 p.m, Turquía en contra de Paraguay, dos equipos que están obligadísimos a conseguir la victoria. Vamos a ver de qué lado cae, pero es un partido que puede ser última llamada tanto para turcos como para los paraguayos. Es la actividad que tenemos el día de hoy. Un saludo para todos ustedes, amigos de Panorama.
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0: Gracias a Toño de Valdés y su comentario deportivo. Recuerda, seguimos contigo, Iñaki Manero, Alex Cervantes, Pepe Toño Morales y Lalo González por 889noticias.mx. Y también te invito a que te quedes a escuchar lo más importante del tráfico y clima como cada 15 minutos. Gracias por todo, Mónica Villalobos.
5: Pepe Toño, gracias. Hasta mañana. Les comento que se normaliza la circulación de Paseo de la Reforma. A partir de la Fragua hacia Insurgentes, en sentido opuesto, sigue cerrado en inmediaciones del Ángel de la Independencia, debido a retiro de logística. En unos minutos, más información.

0: 9:42 minutos, estás en 88.9 Noticias, información que sirve y por iHeartRadio, Pepe Toño Morales, Alex Cervantes, y se integra en esta mesa don Eduardo Valentín González
1: Montoya. Tengo un número de lista 27. Cuando dicen así mi nombre completo, me imagino la lista primaria. De la secundaria. Sí. En la secundaria éramos 67 en un salón como ese.
0: ¿Cuántos eran?
1: 67.
0: Yo creo que era el año.
1: No, ese era el 62. Ay, pues casi, casi cuando salió Toy Story 1, ¿eh? 1995.
0: No.
1: Hace 31 años.
2: Yo no la vi.
1: Ah, ¿la viste en la repetición?
2: Sí, la vi después. Ya me la
1: pasaron. ¿Cómo ven? 31 años que conocemos a Woody, Buzz Lightyear, a Bo Peep, que en aquel entonces le decíamos Betty. No sabíamos cómo se llamaban las ovejitas, y a partir de allí, muchas historias, 4 en total, ahora quinta parte. Vamos a ver cómo levanta aquí, porque a ver, si es un hecho que cuando estamos en esta pachanga futbolera, en esta mega cáscara, si baja la recaudación en taquilla, pues porque todo el mundo, a ver, ayer, me quiero imaginar que ayer nadie estaba en las salas de cine, ¿no?
0: Sí.
1: Por eso se estrenó el miércoles, para darle como un poquito más de ganancia, veamos cómo le va este fin de semana, ya con todo el ambiente y la fiesta y tal, pero es una película que ha ido evolucionando. Si han pasado también en la historia 30 años, porque allí hacen este recuento de que Andy, cuando tenía a Woody, hasta ahorita, que
0: no, Andy es un muñeco ya perdido, nietos, ¿no?
1: Pues mira, no les voy a spoilear nada de nadie. Bueno. Simplemente les voy a decir que Bonnie, que era la niña que tenía que cuidar a Woody, sí, y que dejó que se convirtiera en un niño perdido, digo, en un juguete perdido, pues bueno, ahora ya está inmersa en las tabletas electrónicas, y entonces por eso es que pues ya, hay muchos juguetes que han sido como abandonados. Y de eso platiqué con Arturo Mercado Jr., que le da voz a Woody, que conocemos muy bien.
0: Abrazote, me quedo
1: abrazo
0: Arturo.
1: Para Arturo. Vamos.
0: ¿Qué pasó?
3: Yo creo que es una película que conecta mucho con la actualidad, Milano. Conecta mucho con nuestra forma de vida. Tiene muchas cosas que conectan con nuestra forma de vida actual, que conectan incluso con la historia, si sigues las historias de Toy Story, porque es un reflejo de nuestra sociedad, de nosotros como personas. Muchas situaciones cotidianas, a través de los ojos de los juguetes, van a llorar, se los aviso, se van a reír muchísimo.
1: Bueno. Es que no hay película de Pixar que no nos lleve a la reflexión y que siempre tiene ese momento sensible que de verdad uno llora, ¿no? Entonces cuando Andy va a dejar los juguetes con Bonnie y ese adiós vaquero no supo así.
0: La garantía es que nunca terminan en tragedia. Eso es una garantía.
1: Aunque yo pensé con la 3 que se iban a morir quemados, te lo juro,
0: ya,
1: que hubo segundos.
0: ¿Te acuerdas de esa escena donde ya estaban a punto de caerse?
1: Pero bueno, llegó la quinta y ahorita les cuento un poquito más.
0: Órale. Estás en Panorama Informativo en 88.9 Noticias, información que sirve y por iHeartRadio. Fin de semana de estrenos que hay que ver.
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4: Y no es japonesa, no, no, Corea.
5: Es coreano. Es coreano.
4: No, tampoco. No, no. Esto se llama Leviticus, ritual de sangre.
5: Ahora, es coreana. Del,
4: no, esta coreano, es de Australia, tú.
5: Ah, es australiana.
4: Sí, pero es un ritual.
5: Que la canción que estamos...
4: De hecho, era inglés. Ah, no. De hecho, español. Pero bueno, no, no es
5: cierto. Con actores mexicanos. Sí, sí.
4: Oigan, esta de Leviticus, le suena, por supuesto, a uno de los siete libros del Antiguo Testamento, el Levítico, que por ahí algunas personas dicen que es como una condena a la homosexualidad.
5: Ajá.
4: Y entonces, esta película que habla ese terror de dos cuates que se llaman Naim y Ryan, se gustan, están en un pueblo en Australia, pero un pueblo tremendamente religioso.
5: Sí,
4: y entonces gustan, imagínate lo que pasa.
5: Se agarran de la mano.
4: Y hacen de todo. Y entonces sí, imagínate en ese pueblo donde es muy mal visto, pues que una persona que sea diferente a ellos, ¿no? ¿Cómo te va a gustar otro chico? No, hombre, terapia de conversión. Y entonces esta película te habla del terror de la terapia de conversión, pero aparte agrégale pues este toque de terror, ¿no? De un espíritu que podría convertirse en la persona que más amas.
5: Si ya de por sí es suficientemente terrible.
4: Exacto.
5: Y espantoso la caca que tiene en la cabeza la gente que cree que eso da resultado, ¿no?
4: Sí, sí, sí.
5: Ahora agrégale un espíritu maligno.
4: Agrégale otra cosa, ¿no?
5: Pues
4: o sea, ya el terror está en la vida misma, entonces
5: sí, totalmente,
4: pues esto
5: totalmente
4: va a esta película como para reflexionar, o sea, ¿qué es más terror? ¿Que realmente haya un espíritu o que haya alguien que trata de convertirte en otra cosa que no eres? ¿No?
5: Claro.
4: Porque simplemente no aceptan la realidad o la naturaleza. Entonces, bueno, allí está Leviticus, ritual de sangre. Yo lo que insisto, Iñaki Pepe Toño, es que este año le he ido excelente a las películas de terror. Esta de Backrooms, uh-huh, es una película que dirigió un cuate de 20 años de edad, que venía de tener 1,000,000,000, no sé cuántas vistas en YouTube, y entonces le dijeron, oye, haz una película, ¿no? Ten este presupuesto.
5: Sí, sí.
4: De una productora que se llama A24, que es una productora independiente, uh-huh, pero hoy por hoy es la película más taquillera de ese estudio. Le ganó inclusive a Marty Supreme, de Timothée Chalamet. Y por otro lado, también está esta otra película que se llama Obsesión, que se filmó con $1,000,000 y lleva $230,000,000 recaudados. O sea, es un año que le ha ido muy bien al terror, porque aparte están girando las historias. O sea, ya no es la típica historia de siempre. De hecho, esta película pues también...
5: La Casa Embrujada.
4: La Casa Embrujada, que a veces también gusta.
5: Sí.
4: De vez en vez han estrenado algo así, pero creo que estamos como ávidos de diferentes historias. Entonces creo que esto le ha abonado mucho. Y hay otra que viene de España que se llama Romería. Drama familiar de una hija que está buscando como sus orígenes, entonces está contada en dos tiempos, entonces por si quieren algo muy diferente a lo de Hollywood y que no sea de terror, pues allí está Romería, clasificación C, y lo que tenemos en plataformas streaming, era muy esperado este fin de semana, House of the Dragon, la temporada 3. ¿Sí la han seguido? ¿Desde Game of Thrones? ¿No? ¿Nada?
6: Ahí sí te quedo mal.
4: Ahí sí, ¿no? Nomás sí. No. Nada más tienen que ver como 8 temporadas de Game of Thrones.
6: Nada
4: y las
6: más.
4: Otras dos anteriores. Joder, de esta.
5: Game of Thrones, había dicen que me aburría, pero bueno.
4: ¿Es en serio?
5: No salían dragones, yo sí me aburría.
6: No, te digo la
5: cosa. Los zombies.
4: Como hay series, ¿no? A mí, por ejemplo, Game of Thrones también tardé en engancharme.
6: Sí.
4: Pero esas veces que es como de, ya todo el mundo la está viendo, ¿por qué no la estoy viendo? Bueno, va. Y ya me aventé como 3 capítulos ahí forzadones. Que bueno, ya me atrapó, ahora sí ya lo voy a ver. Pero sí, el hecho también de que haya spin-offs y todo esto, a veces cansa. Pero House of the Dragon ha tenido como esa bondad de que al público le ha gustado, lo ha seguido. La han hecho muy cansada porque, de hecho, pasó casi más de un año de la anterior a esta.
5: Uh-huh.
4: Y muchos pensaban que lo que están mostrándote en estos episodios lo íbamos a ver desde el pasado, que es esta batalla de Gullet, la danza de los dragones, ¿no? Pero decía el showrunner, no, pues es que sabíamos que era importante este episodio, que mejor le dedicamos una temporada completa y por eso lo atrasamos un poco.
5: Bueno.
4: Entonces, bueno, allí está, primer episodio a partir de este domingo en HBO Max, que podría ser también una buena opción. Y la otra está también en Netflix, se llama Te Encontraré, es una serie de suspenso. Hay un autor en Estados Unidos que se llama Harlan Coben, que le han hecho muchas adaptaciones tanto en cine como en televisión de sus historias, porque tiene como esas historias de de vueltas de tuerca, ¿no? Que pensabas tú que era el villano tal, pero resulta que era otra cosa. Eso nos encanta. Entonces, esta serie, protagonizada por Sam Worthington, que es el mismo que aparece en Avatar, un cuate que lo culpan, cadena perpetua, por supuestamente haber matado a su hijo pequeño. Y entonces él obviamente pues, destruido, ¿no? En la cárcel. Y de pronto le llegan años después una mujer con una fotografía, cualquier fotografía, y allí atrás se ve al niño. Pasaron años. Y entonces como me culparon por haber matado a mi hijo, yo no lo aceptaba, me pusieron cadena perpetua y está vivo. Y a partir de allí, obviamente, no les cuento más. Vienen
5: tiene
4: todos,
5: que desarrollarse.
4: Se tiene que desarrollar todo esto, por eso son 8 episodios.
5: El tema legal y todo.
6: Me gusta matar el idilio.
4: Está padre. La verdad es que les ha ido muy bien a estas series y películas de ese thriller, de estas vueltas de tuerca que les digo allí en Netflix. Ya está, por si la quieren checar, está allí, se llama Te Encontraré. Y está basada también en un libro. Si quieren también checar los libros de Harlan Coben, podría ser también una buena opción. Y también allí en Netflix de España viene Oasis, que es una serie, ya saben, esto de los dramas familiares también siempre, bueno, no son dramas familiares, son dramas juveniles. Pues si tienen chavos en casa, seguramente van a estar viendo esta de Oasis.
5: ¿Es serie o es?
4: Es serie.
5: ¿O es como telenovela, como el
4: de? Es de serie, más bien.
5: ¿Cómo se llama la telenovela esta del? Ay.
4: ¿La que estabas viendo?
5: La Promesa.
4: La Promesa.
5: La Promesa.
4: Que ya capítulos, como, ¿no?
5: No, ya llevan más de 10,000 capítulos. Una
4: más
5: locura.
4: Que One Piece. Sí, oye, y ya nada más, Sugar, que llegó con su segunda temporada en Apple TV Plus. También por si quieren ver a Colin Farrell, es un detective que también está como con una cosa ahí de la memoria. ¿Te acuerdas que me estabas contando de una de Netflix con?
5: Sí, cómo no.
4: Más o menos algo
5: Colin
4: así.
5: Colin Flaherty y Julia Vigneault.
4: No, pero esa es la de la escalera. No, la escalera. Hay otra que me estabas diciendo que era la memorias de un asesino.
5: Ajá.
4: Que también, que como el detective, como que algo tiene ahí como
5: que
4: la memoria.
5: Empieza a padecer Alzheimer este cuate y es un asesino a sueldo.
4: Chequen también esta de Sugar. Tiene igual que ver un poco con esto de algo está pasando con mi memoria en medio de una investigación, ¿no? Pero acá es como menos drama, como que más acción y con Colin Farrell. Está en Apple TV Plus y llega la segunda temporada. Así que pues sí, tenemos como muchas cosas y actividades que hacer. Lo importante es que hay mucho que ver también en medio, les digo, de toda esta justa futbolera.
5: Muy bien.
4: Así que disfruten de su fin de semana.
5: Con todo y el Pato Merlín.
4: Sí, el Pato Merlín, oye, que está padre, ¿no? Sí. Hay quienes no les ha gustado porque dicen que es demasiada exposición y que podría sufrir un cualquier cosa.
5: ¿Pato? Sí, digo, al Pato que
6: sí, bueno, puede hacer algo, ¿no? Era el momento, ¿no? Y además se vio bien.
4: Y no lo buscaban, era como una cosa de...
5: Pero estaba leyendo algo que dijo un veterinario y tiene razón. Este tipo de cosas disparan que la gente quiera tener patos y no saben cómo
6: hacerlo. Eso, cuidado. No,
5: entonces,
6: no.
5: Por favor, papás, ¿no?
6: Sí, no.
4: Primero, instruyanse.
5: Es que no sabemos ni cómo tratar a los patos, no, se nos andan muriendo.
6: Necesitan espacio, necesitan atención.
5: Y una alimentación y un veterinario especial y todo, entonces por eso.
6: Y muerden.
4: ¿Muerden?
6: Y muerden. Sí.
5: Y hay unos que se hacen patos, ¿no?
6: Otros, aparte.
5: Sí. Saludos, Palenque. Ya nos vamos, cuídense mucho. Gracias, Lalo. Gracias. Gracias, Toño. Gracias a ustedes, los más importantes. Se quedan con Mariana Santiago. Buen fin de semana. Agur.
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5: Muy buenos días, ¿cómo te encuentras? Bienvenido, bienvenida. Qué gusto, qué enorme privilegio acompañarte en vivo en Mix FM, por supuesto en vivo también por iHeartRadio. Y contento de que ayer jugó la selección mexicana y la verdad es que muy decepcionante el partido. Pero por eso me inspiró para que la pregunta del día suene así. ¿Qué cosa de ser adulto te decepcionó muchísimo cuando por fin tuviste dinero, edad o libertad para hacer esa cosa de adulto? ¿Qué cosa de ser adulto te decepcionó muchísimo cuando por fin tuviste dinero, edad y libertad para hacerla? Cuéntamelo ya en el Talkback de iHeartRadio, porque esta es nuestra primera hora musical, que además tendrá por supuesto a Metallica, Yes, Tears for Fears, y aquí está sonando Michael Jackson y Billie Jean. En 90.1 Mix, 80s, 90s y más, y iHeartRadio.

0: Ya son las 10 de la mañana con 10 minutos. André Dogó con Girls in Love aquí en Mix FM y iHeartRadio. También, por supuesto, previamente, Michael Jackson y Billie Jean, un clásico de 90.1 Mix, 80s, 90s y más. Me llamo Balam Andón. Tú puedes seguirme en redes sociales y te mando un enorme abrazo a ti que me estás siguiendo ya, a quienes nos escuchan, por supuesto, diariamente y que me hacen llegar también sus mensajes en el Talkback. Mil millones de gracias. Un saludo a Alfredo Nava, que nos está escuchando. Y ahora, amigos y amigas, el asunto más importante viene aquí. La pregunta del día, que ya la mencionamos hace rato, pero por cualquier cosita, por X, Y o Z, que se te haya olvidado, que se te haya ido o que no la hayas escuchado correctamente, ahí va. ¿Qué cosa de ser adulto te decepcionó muchísimo cuando por fin tuviste dinero, edad y libertad para hacerla? Porque cuando somos niños, una de las primeras cosas que pensamos es: quiero ser adulto. Muchas veces, no siempre, por supuesto, ¿no? Ya quiero ser adulto para poder comprarme no sé qué. Y somos ilusos porque decimos: ya quiero ser adulto para poder hacer esto. Ya quiero ser adulto para poder bla, bla, bla. O por ejemplo, cuando tus papás te regañan, ¿no? Y ya no quieres que te regañen, entonces: ya quiero ser adulto para que ya no me regañen. Bueno, te tengo malas noticias. Ser adulto no necesariamente te va a traer esos beneficios que tú pensabas. Cuéntamelo ya a través del Talkback de iHeartRadio, que regresamos a escucharte aquí en 90.1 Mix, 80s, 90s y más. Yo soy Balam Andón.
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0: desde cualquier parte de México, Estados Unidos, nos puedas escuchar gratis, sin comerciales, con mucha más música, una selección mucho más amplia de éxitos. Eso es lo más importante también. Hoy, por cierto, quieren felicitar a alguien en su cumpleaños. Quieren felicitar a Pilar Tapia, las comadres, así tal cual me dijeron. ¿Puedes mandarle un saludo a Pilar Tapia, que está cumpliendo años? ¿De parte de quién? Pues de las comadres. Así que de parte de las comadres, le felicitamos donde sea que estén las comadres y quienes quiera que sean. Pues ahí está la felicitación a través de 90.1 Mix, 80s, 90s y más. Y por supuesto en internet, en iHeartRadio. ¿Tú quieres felicitar a alguien? Bueno, pues hazlo de tu voz. Agarra el talkback, mándame tu mensaje de voz y lo escuchamos acá. Además, acuérdate de responder a la pregunta del día. La pregunta del día que es... de las cosas de adulto, de esas cosas de adulto que uno siempre quiere hacer cuando es niño. ¿Qué cosa de adulto te decepcionó muchísimo cuando por fin tuviste dinero, edad y libertad para hacerla? Ya me lo estás contando a través de tu mensaje de voz en el Talkback de iHeartRadio. Y fíjate que hace rato dijimos que el partido fue decepcionante. Y ahora hay alguien que nos mandó un mensaje de voz hace rato en el Talkback de iHeartRadio, despotricando contra mi opinión. Ahorita lo vamos a pasar al aire porque está padre, es válido. Y platicamos al regreso. Son las 10 de la mañana con 35 minutos en 90.1 Mix, 80s, 90s y más. Y iHeartRadio con Balamandón. 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

0: Acabamos de escuchar a Green Day, Boulevard of Broken Dreams, aquí en 90.1 Mix, 80s, 90s y más, y iHeartRadio en vivo con su servidor, Balamandón. Tengo mensajes de voz en el talkback, de esos que me han hecho llegar ustedes, pero que vamos a escuchar hasta el siguiente bloque para poder escucharlos completitos. 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Soy Balamandón en 90.1 Mix, 80s, 90s y más.
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3: También a través de iHeartRadio, señoras y señores que nos escuchan vía iHeartRadio. Acuérdense de mandar un mensaje de voz de hasta 30 segundos de duración respondiendo a la pregunta del día que dice: ¿qué cosa de ser adulto te decepcionó muchísimo cuando por fin tuviste el dinero, edad y libertad para hacerla? Ya hay mensajes muy buenos que vamos a escuchar en cosa de minutos. Y también voy a platicarte de los Rolling Stones, algo nuevo que están lanzando y que creo que le podría gustar a muchos. Y un par de detalles más aquí en 90.1 Mix, 80s, 90s y más, y iHeartRadio. Conmigo Balam Andón, mientras escuchamos a Queen y Another One Bites the Dust. 11:03.

0: Estás escuchando 90.1 Mix, 80s, 90s y más, y iHeartRadio. Soy Balam Andón. En redes sociales, arroba Balam Andón. Y para quienes nos escuchan vía iHeartRadio, por esa vía recibo tu mensaje de voz de hasta 30 segundos de duración. Y hoy cruzamos la frontera entre el alcance de la tecnología digital y las barreras de las leyes extremistas en el mundo físico. Oye, la libertad que nos promete la hiperconectividad del Internet acaba de chocar de frente con un régimen autoritario, resultando en una condena que parece sacada de la Edad Media. Hay una cantante iraní que ha sido sentenciada recientemente, escucha esto, a recibir 74 latigazos. ¿Cuál fue su delito? Haber emitido un concierto virtual en vivo a través de plataformas digitales, donde apareció cantando sin llevar puesto el velo islámico o hijab, el cual es de uso estricto y obligatorio para las mujeres bajo las leyes de Irán. Cristo santo, qué fuerte. O sea, se los juro que a veces uno no sabe qué pensar, porque vivimos en el mundo donde la inteligencia artificial está diariamente conviviendo con nosotros, y en ese mismo mundo existe esta otra situación de mostrar tu cabello, mostrar tu rostro. En Internet es equivalente a 74 latigazos y cantar siendo mujer. O sea, son mundos, parece que distintos, y sin embargo coexisten en el mismo tiempo y espacio. Una locura total que yo no me explico cómo es que funciona. Son las 11:14, me llamo Balam Andón, escuchas 90.1 Mix, 80s, 90s y más, y iHeartRadio.
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0: Ya se voy a like de Casey and the Sunshine Band, 11:35 de la mañana en 90.1 Mix, 80s, 90s y más, y iHeart Radio, me llamo Balam Andón, y en redes sociales me encuentras con ese nombre, por supuesto. Ahora, es momento de charlar de esto otro que yo creo es una buena noticia para los fans de los Rolling Stones. Un nuevo podcast de los Rolling Stones. Señoras y señores, se acaba de anunciar oficialmente el lanzamiento de su nuevo podcast llamado Speaking in Tongues, abriendo las puertas de su historia y sus mentes de una forma completamente inédita. Lejos de conformarse con ser un proyecto genérico de relaciones públicas o un simple serie documental de esas aburridas, los Rolling Stones están tirando la casa por la ventana. Los propios Stones están reuniendo a figuras colosales de la industria para sentarse a platicar de tú a tú en un ambiente mucho más íntimo, y se ha confirmado entre sus primeros invitados estelares a Robert Smith, el icónico líder de The Cure, y por supuesto también estarán por ahí Andrew Watt, que es un productor de la escena moderna. Y eso me gusta mucho, porque estamos hablando de un podcast que lo que pretende es desmitificar lo que ocurre en la música, pero además por parte del más grande mito musical, los Rolling Stones. Yo soy Balam Andón, esto es 90.1 Mix, 80s, 90s y más, y por supuesto en internet, me escuchas en iHeartRadio.
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0: Ya son las 11:50 de la mañana en 90.1 Mix, 80s, 90s y más, y iHeartRadio escuchamos Ameno. Hoy estamos escuchando también tu mensaje de voz en el Talkback de iHeartRadio. Y hace rato, cuando empezamos este programa, sí dijimos que el partido de ayer estuvo, pues, ligeramente decepcionante. ¿No? El partido de ayer. La verdad. Dicho lo dicho, escuchemos lo que a través del Talkback nos hacen llegar hace unos minutos.
1: Buenos días, Pati Gómez de Metepec, ya me has escuchado.
0: Hola, mi Pati.
1: Ojalá me escuche México y ojalá me esté escuchando David Faitelson. Dejen en paz a la selección. ¿Por qué, en vez de criticarlos, no se fijan en el tiro de Raúl, en el casi gol de Orbelín, en cómo aprovechó el error del portero para meter gol agarrándola del aire? ¿Por qué no se fijan en eso? Saludos, ya se me acaba el tiempo, bye.
0: Saludos, yo creo que no sé, pero vamos al siguiente audio.
2: Hola, buenos días.
0: Hola.
2: Paulina Cepeda. A mí lo que me decepcionó de haber crecido es lo caro que sale tener un carro. Siempre soñé con tener mi carro y moverme con él a todos lados.
0: Te entiendo.
2: Cuando empecé a pagar gasolina, estacionamiento, afinaciones, verificación.
0: Te entiendo.
2: Oh, triste realidad. Es muy caro. Saludos, bonito fin de semana.
0: Maravilloso mensaje de voz que resume el sentir de todos. Totalmente. Este es 90.1 Mix, 80s, 90s y más, y iHeartRadio con Balam and Don.
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2: 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Muy, pero muy buenas tardes. Tardes ya, 12 de la tarde con 4 minutos, y eso significa que en esta hora tenemos que ir al reto recomendación. El reto recomendación que el día de hoy se lo vamos a dedicar a un clásico de la animación que rompió estereotipos y que lamentablemente hoy no se encuentra en su mejor momento. Pero vamos a platicar de eso en minutos, porque musicalmente hablando, vamos a escuchar más adelante a The Cranberries, a CNC Music Factory, a The Outfield, y aquí está Thriller de Michael Jackson. También tendremos la oportunidad de enlazarnos hasta donde se encuentra Gal Hernández, así que presten atención, porque esto es 90.1 Mix, 80s, 90s y más, y iHeartRadio, y yo soy Balam Andón.

Está en 90.1 Mix, 80s, 90s y más. 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

0: Acabamos de escuchar a Entrance con Staying Alive. Esto es 90.1 Mix, 80s, 90s y más. Me llamo Balamandón y te acompaño también a través de la aplicación oficial de internet llamada iHeartRadio, que es nuestra casa digital en redes sociales como arroba Balamandón. Y ahí te va el asunto que nos compete ahora mismo. El reto recomendación. Y este es un reto recomendación que sí, sí quiero tomarme muy en serio, porque es una película que cambió las reglas de las películas animadas para siempre. Allá por el año 1999 se empezó a trabajar en esta. De hecho, un poco antes. Cortesía de alguien que quería ser el jefe máximo del reino de Mickey Mouse. Y terminaron diciéndole, híjole, chavo, ahorita no, gracias. Entonces se juntó con otras grandes mentes del cine y crearon su propio estudio de animación, que en el 2001 lanzaría su primer película animada por computadora. Y en esta primer película animada por computadora conocimos a personajes ya inolvidables y aparte también de la cultura pop, incluso parte de la cultura pop de México, aunque no sean mexicanos. Primera película en la historia animada, por supuesto, en ganar el Oscar. Una categoría, de hecho, que fue creada ese mismo año por el salto tecnológico. El soundtrack de esta película es recurrente en nuestra programación habitual. Es decir, aquí puedes escuchar parte del soundtrack y gozarlo mucho. Con esas pistas ya puedes intentar adivinar de qué va el día de hoy en el reto recomendación. Mándame tu mensaje de voz en el Talkback de iHeartRadio si tú ya sabes de qué estamos hablando. Esto es 90.1 Mix, 80s, 90s y más, y iHeartRadio con Balam and Don.
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0: Son las 12 de la tarde con 35 minutos aquí en Mix FM y en iHeartRadio en el reto recomendación de la tarde de hoy, que ustedes 10 de 10, ¿eh? Ustedes muy bien, oigan, muy bien. Sorprendido estoy de lo bien que de verdad se están ustedes luciendo con sus respuestas a través del Talkback de iHeartRadio, porque con las pistas que dimos ya adivinaron, y qué bueno que adivinaron, ahí les va.
1: Buenas tardes. Si no me equivoco, la película que mencionas es mi estimado y muy querido Shrek, la cual va a salir la quinta parte el año que viene, y esperemos que nos dejen al actor de doblaje que siempre lo ha manejado. Toca hacer presión. Saludos, Elías, desde Tenango del Valle.
0: Saludos hasta Tenango del Valle. La película del reto recomendación del día de hoy, efectivamente, Shrek, que cambió la historia de la animación por completo. Y la verdad, es
2: creo
0: ya
2: que
0: muy
2: la película
0: querida.
2: Es Shrek y es la mejor película de la vida.
0: ¿Ven? ¿Ven? Imagínense vivir en un mundo en el que no han visto Shrek. Que sí los hay, sí hay quienes no, porque...
3: Ay, no, o sea, es que... ¿Qué onda?
0: Tienen que verla, es una gran película, y tienen que verla porque ya viene la quinta película, que lamentablemente no va a contar con la voz de Alfonso Obregón como Shrek, pero que además encontraron a otro actor que imite la voz, cosa que pues me parece rarísimo, francamente, pero también cambió mucho la animación en la película número 5, y ahí viene mucha crítica justamente. Pero bueno, ya, lo importante es que Shrek, la 1, al regreso te cuento por qué hay que verla más a detalle. Esto es 90.9 Mix, 80s, 90s y más, y iHeartRadio. Yo me llamo Balam Andón.
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0: Vamos a enlazarnos hasta donde se encuentra Gala Hernández con algo interesante que contarnos. Gala, estamos contigo.

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0: The Outfield, Your Love, aquí en 90.1 Mix, 890 y más, y iHeartRadio en la hora del reto, recomendación. Yo soy Balam Andon, y por supuesto que hoy el reto recomendación se fue para la película de Shrek del año 2001. ¿Por qué sí ver Shrek si no la has visto? Y si ya la has visto, pues tú sabes perfectamente por qué. Pero si tú no la has visto, en el reto recomendación hoy la recomendamos básicamente porque es una comedia muy ingeniosa que satiriza los cuentos de hadas y los clichés de la casa de Mickey Mouse sin perder su propio corazón. Por cierto, yo soy Balam Andon, aquí en 90.1 Mix, 80s, 90s y más, y iHeartRadio. Ganó el Oscar a Mejor Largometraje de Animación y se volvió un clásico por su humor, sus personajes y el impacto tan grande en la cultura. Convirtieron al ogro en el protagonista y eso es muy interesante porque jugaron con los roles del héroe, princesa y villano de una forma muy divertida y muy original. Además, tiene un humor para varias edades. Para varias edades. Chistes visuales, sarcasmo, referencias que funcionan tanto para niños como para adultos. Y por supuesto, la relación entre Shrek y Burro es uno de los puntos más fuertes de esta película. Por eso te recomiendo que la veas hoy en el reto recomendación. Fue Shrek. Esto es 90.1 Mix, 80s, 90s y más, y iHeartRadio. Yo soy Balam Andon.
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0: Devolvemos micrófonos hasta donde se encuentra Gala Hernández. Gala, una vez más, estamos contigo. Buenas tardes.

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8: La hora de la batalla de las décadas está aquí con música de The Turtles, de Stevie Wonder y varios más, y que en esta batalla tiene a contendientes en Eurythmics, No Mercy y Maroon 5. ¿Por cuál vas a votar tú? Pues lo descubrimos en minutos a través de un mensaje de voz en el Talkback de iHeartRadio. Repito, Eurythmics, No Mercy y Maroon 5 se enfrentan esta tarde. Empezamos ya con esto que se llama Under Pressure de Queen y David Bowie en 90.1 Mix. 80s, 90s y más y iHeartRadio con Balam & Don.

0: 1:09 de la tarde a través de Mix FM 90.1 Mix 80s, 90s y más y iHeart Radio. Me llamo Balam Andón. Y ahora las tres contendientes van a llegar a tus oídos para que decidas a través de tu voto en el Talkback de iHeart Radio cuál de las canciones merece cerrar nuestro programa hoy en la batalla de las décadas. La opción número uno se llama Sweet Dreams Are Made of This y representa a los 80s. Suena así. La opción número 2 le pertenece a los 90s y se llama Where Do You Go de No Mercy y suena así. Y por supuesto la opción número 3 que representa en esta ocasión en la batalla de las décadas a los 2000s y suena así. She Will Be Loved de Maroon 5. Amigos y amigas, yo soy Balam Andón, aquí en 90.1 Mix, 80s, 90s y más, y iHeartRadio, y ya espero sus votos vía Talkback, así que apúrenle, que exactamente a la 1:00 p.m, con 30 minutos, regresamos a escucharlos. Esto es 90.1 Mix, 80s, 90s y más, y iHeartRadio.
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0: Happy Together, The Turtles, aquí en 90.1 Mix, 80s, 90s y más, y iHeartRadio. Por si se lo perdieron, su servidor y amigo Balam Andón al micrófono en la batalla de las décadas. Ya tenemos, ahora sí, bueno, primero, si son fans de lo que ocurre en el deporte, los Estados Unidos llevan la delantera por un gol. Si son fans, ya les pasé el dato para que se queden tranquilos o tranquilas, si es que eso les estaba robando el sueño. Que habrá gente que no, habrá gente que sí, porque así es el deporte. Muy polarizante. En fin, escuchemos en el Talkback de iHeartRadio sus votos.
1: Hola, muy buenas tardes, Balam Andón.
0: Buenas tardes, buenas, buenísimas tardes.
1: Nos seguimos yendo por la nostalgia, por la número uno.
0: Votan por la número uno en estos momentos. La número uno, si no me equivoco, le pertenece a Rhythmix. Vámonos con el siguiente voto.
2: Va para She Will Be Loved de Maroon 5.
0: She Will Be Loved de Maroon 5 tiene ahora un voto. Básicamente estamos en empate.
3: Hola, Balam, ¿qué tal? Buen día.
0: Buen día.
3: Voto por la mejor banda del mundo, Maroon 5.
0: ¡Órale! Gracias. La mejor banda del mundo, Maroon 5. Bueno, pues al regreso, lo que tú votaste, ya ganó Maroon 5. Esto es 90.1 Mix, 80s, 90s y más. Y iHeartRadio, soy Balam Andón.
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0: Con eso cerramos el programa el día de hoy. Tú lo votaste a través de 90.9 Mix, 80, 90 y más y iHeartRadio, y aquí lo escuchaste. Yo soy Balam Andón. Ayer activamos de vuelta el Sígueme y Te Sigo en Instagram, arroba Balam Andón. Hoy está de vuelta. En este ratito, mientras tú y yo estamos platicando aquí al aire, en este minuto, sígueme para que te siga de vuelta a través de Instagram en arroba Balam Andón. Mientras tanto, si eres fan del deporte, ahora mismo tiene ya 2 anotaciones a favor los Estados Unidos. 2 anotaciones a favor. Para que sepas lo que está ocurriendo. Me llamo Balam Andón. Ya mañana. Ya mañana será el día en que nos encontremos de vuelta aquí a las 8 de la mañana. Así que aquí te espero. En 90.1 Mix 80s, 90s y más. Y iHeartRadio. Hasta mañana.
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3: Son las 14:02 p.m. Estamos en Panorama Informativo Toluca por 90.1 Mix, 80s, 90s y más, y en línea a través de la aplicación iHeartRadio. Me da mucho gusto saludarte y darte la bienvenida a Panorama Informativo Toluca en este viernes que marca el inicio del fin de semana. Y hoy es 19 de junio del año 2026. El termómetro en el área metropolitana del Valle de Toluca está marcando los 19 grados centígrados, en la zona metropolitana del Valle de Toluca, 19 grados centígrados, y aquí, donde estamos transmitiendo hoy Panorama Informativo Toluca, en Automotriz Lerma, también los 19 grados centígrados, aunque ya pasados por agua, porque se ha registrado una llovizna bastante regular, una lluvia bastante regular, en este punto de Lerma de Villada. Desde aquí te saludo, te doy la bienvenida y por supuesto te agradezco mucho que estés en sintonía con nosotros en Panorama Informativo Toluca, el servicio informativo radiofónico local de referencia en el Valle de Toluca y en el Estado de México. Este 19 de junio del año 2026, reitero, estamos transmitiendo desde Automotriz Lerma. Y pues le doy el aviso a las familias, a los papás, a las mamás, a los hijos, porque, pues, ¿por qué no? ¿Por qué no regalar un carro, no? En el transcurso del fin de semana que se va a celebrar el Día del Padre. Ya sé que es mucho pedir, porque normalmente el Día del Padre no tiene ese calado que tienen otras celebraciones, pero claro, por supuesto, también está en posibilidades de muchas familias esta experiencia, esta posibilidad, y por eso estamos aquí transmitiendo. Bueno, no solo por eso, estamos transmitiendo aquí desde Automotriz Lerma. Son las 2:03 p.m, Panorama Informativo Toluca, el servicio informativo radiofónico local de referencia en el Valle de Toluca y en el Estado de México. Es una realización allá en cabina de Josefina Ramírez. Aquí la asistencia de la producción de Alejandro Mayorga, la producción de Omar Pérez el Máster, el ingeniero Marco Gutiérrez, nuestro gerente de PIP, Mike Sandoval, también está aquí Jonathan Cid. Muchas gracias a todo el equipo por acompañarnos en esta transmisión. Yo soy Felipe González y aquí están las noticias. En torno al caso de la presidenta municipal de Tenancingo, Nancy Nápoles, que ya sabes que se ha convertido en toda una telenovela, el órgano superior de fiscalización del Estado de México mantiene en curso la auditoría de cumplimiento al Ayuntamiento de Tenancingo correspondiente a la cuenta pública 2025, ya anunció que analizará el caso ante la acusación de la Fiscalía del Estado de un posible desfalco de 40 millones de pesos en la administración de Nancy Nápoles Pacheco. El Congreso mexiquense hizo un llamado a respetar el proceso judicial en el caso de la alcaldesa de Tenancingo, Nancy Nápoles, a la que la Fiscalía de Justicia del Estado de México acusa de haber organizado, planeado, fingido un secuestro con el fin de tapar un agujero, un desfalco de 40 millones de pesos. Jimena Ruelas tiene la información.
4: Diputados de Morena salieron en defensa de la alcaldesa de Tenancingo, Nancy Nápoles Pacheco, tras la investigación de la Fiscalía Mexiquense que la señala por presuntamente haber fingido su secuestro. El legislador Octavio Martínez Vargas acusó que la institución se adelantó a emitir juicios que corresponden exclusivamente al Poder Judicial y aseguró que se vulnera el principio de presunción de inocencia. Además, sostuvo que el comunicado difundido por la Fiscalía tiene un trasfondo político y busca afectar a Morena. En tanto, la presidenta de la mesa directiva del Congreso local, Marta Azucena Camacho, evitó pronunciarse sobre el caso, al señalar que existe una investigación en curso y descartó que los hechos impacten al partido. Desde Poder Legislativo para Panorama Informativo Toluca, Jimena Ruelas.
3: Y bueno, el argumento ese del interés político y del daño a Morena se cayó solito en el transcurso de la tarde del día de ayer. La presidenta nacional de Morena, Ariadna Montiel Reyes. Sí, la presidenta de Morena, la dirigente nacional de Morena, pidió a la Comisión Nacional de Honestidad y Justicia iniciar proceso para suspender los derechos partidarios de la alcaldesa de Tenancingo, Nancy Nápoles, en medio de esta investigación. La dirigencia nacional de Morena solicitó el inicio del proceso sancionador interno mientras avanzan las indagatorias. Así que, pues lo del argumento de que quieren dañar a Morena, yo creo que se cayó por sí solo. La gobernadora Delfina Gómez Álvarez encabezó en Palacio de Gobierno la presentación de acciones en favor del bienestar animal, entre ellas la presentación de la nueva ley de bienestar animal, la colecta Croquetmanía y el arranque del programa Servidores de Corazón, iniciativa de apoyo a seres sintientes. La organización ambientalista Eco Urban solicitó a las autoridades municipales de Toluca transparentar la estrategia a partir de la cual se determinó cuántos árboles serán retirados de Paseo Colón por considerarlos enfermos o muertos en pie. En un inicio se había hablado de 26 árboles, pero la cifra ya se incrementó hasta 60. La información la tiene Rebeca Morales.
5: La organización ambientalista Ecourban hizo un llamado al municipio de Toluca para transparentar el estudio técnico, el número de especies de árboles que serán retirados del Paseo Colón por considerarlos enfermos o muertos, así como el proyecto técnico para hacer la sustitución de la masa forestal que se perderá. Derek Roa, presidente de la organización, señaló que se habló de inicio de 26 árboles y al momento suman más de 60, por lo que es indispensable tener acciones en la materia. Recordó que de acuerdo con la Organización Mundial de la Salud, se deben tener entre 19 y 16 metros de área verde por habitante en zonas urbanas y en el caso de la capital mexiquense, esta cifra difícilmente supera 1.5 metros. Rebeca Morales, Panorama Informativo.
3: 2:08 p.m, 40% de los hogares en el país atraviesan una situación de pobreza energética. El resto de la población destina hasta 30% de sus ingresos solo para hacer frente al pago del consumo diario de energía, una situación que genera que los mexicanos atravesemos una crisis energética. El sector restaurantero está expectante ante las festividades del Día del Padre que se van a llevar a cabo este fin de semana, pues las cifras de incremento en el consumo son bastante conservadoras en comparación con el Día de las Madres. Rebeca Morales.
5: Este fin de semana se celebra el Día del Padre y aun cuando se tuviera la expectativa de que hubiera un incremento en el número de comensales y de personas que saldrán a consumir a diferentes espacios en el Estado de México, esto es más que conservador. Cristian Muñoz, el presidente de la Cámara de Restaurantes y Alimentos Condimentados en el Estado de México, señaló que el aumento podría ir apenas entre el 30 y el 50%, aun cuando en el Día de las Madres la cifra puede llegar hasta triplicarse. Y es que explicó, hay poca disponibilidad de recursos económicos y el tema de las lluvias también ha afectado al sector, en donde se desincentiva la salida de los espacios de habitación y tampoco se ha visto un repunte significativo en la entrega a domicilio o delivery. Señaló que se espera que algunas de las promociones que se han planteado desde los establecimientos rindan frutos y esto tiene que ver principalmente con algunos productos al 2x1, como son vinos y cervezas, el fortalecimiento de la oferta de cortes de carne, así como música en vivo en algunos de los restaurantes. Rebeca Morales, Panorama Informativo.
3: Ya son las 2:09 p.m, 2:09 p.m. En más temas te cuento que después de ser sorprendido quemando basura en la vía pública en la colonia Santa María de las Rosas, elementos de la Policía Municipal de Toluca remitieron al juez cívico a un hombre de 26 años de edad. Ante el inicio de la temporada de lluvias y a fin de salvaguardar la integridad física de las familias toluqueñas, el presidente municipal de Toluca, Ricardo Moreno, intensificó las labores operativas en distintos puntos de la capital mexiquense a través de la colocación de costaleras en puntos estratégicos. Ale Góngora.
6: El presidente municipal de Toluca, Ricardo Moreno, intensificó las labores operativas en diversos puntos de la capital mexiquense durante la temporada de lluvias con la intención de salvaguardar la integridad física de las familias toluqueñas y su patrimonio. Como parte de las acciones prioritarias de mitigación y en estrecha atención a las zonas vulnerables, el personal operativo del Organismo de Agua y Saneamiento de Toluca realiza la colocación de 1,000 costaleras para fortalecer el brazo del río Verdiguel, específicamente en la intersección de la calle Miguel Hidalgo y río Tepejalpa, un punto clave para regular los flujos de agua y prevenir posibles desbordamientos. Destaca que dicho plan de contingencia busca mitigar al máximo el riesgo de desbordamiento en ríos, arroyos y canales a cielo abierto en el municipio, al tiempo de prevenir la acumulación de aguas pluviales que puedan derivar en focos de infección o bien contingencias sanitarias que pongan en peligro la salud pública de los habitantes. De manera paralela, personal técnico del organismo realiza el monitoreo constante de los niveles de los cauces y la limpieza de rejillas y alcantarillas en diversas delegaciones de Toluca, retirando acumulación de lodo, tierra, basura y otros sedimentos que obstaculicen el libre flujo del agua. El alcalde Ricardo Moreno llama a la ciudadanía a mantener las calles libres de desechos y pone su entera disposición la línea telefónica del Organismo de Agua y Saneamiento de Toluca 722-275-5700 para que los usuarios puedan reportar de manera directa las obstrucciones en el sistema de drenaje, alcantarillado o cualquier eventualidad relacionada con la infraestructura hidráulica del municipio. Para Panorama Informativo Toluca, Alesa Góngora.
3: Son las 14:02 p.m. Un automóvil volcó esta mañana en la autopista México-Querétaro a la altura de Tepoztlán y esto generó movilización de cuerpos de emergencia y afectaciones viales en la zona. 2:12 p.m, la temperatura ambiente en el área metropolitana del Valle de Toluca en los 19 grados centígrados. Llueve ya en algunos puntos de la zona metropolitana del Valle de Toluca y de acuerdo con el pronóstico del tiempo del Servicio Meteorológico Nacional, continuarán las lluvias en el transcurso de lo que resta de la tarde. La probabilidad de lluvias anda en el rango del 80% para la tarde de este viernes. En el transcurso del fin de semana, la temperatura mínima estará alrededor de los 10 grados centígrados, alrededor de los 10 la temperatura mínima, la máxima entre los 18 y 20 grados centígrados y se prevén lluvias en el transcurso del sábado, especialmente en el transcurso de la mañana y para el domingo un cielo mayormente nublado con una probabilidad de lluvias que anda en el rango del 25%. Para el sábado, la probabilidad de lluvias está cerca del 40%. Son 2:13 p.m. Estamos en Panorama Informativo Toluca por 90.1 Mix, 80, 90 y más y en línea a través de la aplicación iHeartRadio. Yo soy Felipe González en @FelipeGLZ. Recuerda que estamos transmitiendo hoy desde Automotriz Lerma, la distribuidora de Volkswagen justamente en esta zona de Lerma. Desde aquí te estoy saludando en esta transmisión especial de Panorama Informativo Toluca. Recuerda visitar nuestro sitio en internet en asisucede.com.mx. Ahí tenemos las noticias. Son 2:13 p.m.
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0: Son las 14:02 p.m. Estamos en Panorama Informativo Toluca por 90.1 Mix 80s, 90s y más. En línea, la transmisión está disponible a través de la aplicación iHeartRadio, la aplicación de Grupo Asir para que me escuches en digital. Oye, el caso este de Nancy Nápoles Pacheco se ha convertido en una verdadera telenovela. Y de las gachas, ¿eh? Porque, fíjate, todo comenzó con el reporte de un supuesto secuestro. Nadie decía nada, nadie reportaba nada en aquel cierre del mes de mayo. Después dijeron que sí, pero que la habían liberado. Y al cabo de 2 semanas de una investigación de la Fiscalía de Justicia del Estado de México, la conclusión es que fingieron el secuestro, que planearon el autosecuestro y que el propósito era tapar un desfalco financiero de 40 millones de pesos con el pago de una recompensa por esa misma cantidad. En el transcurso de las últimas horas, en principio ya te lo contaba, la dirigencia nacional de Morena ha pedido suspender los derechos partidarios de Nancy Nápoles, es decir, sacarla de Morena porque incumplió con aquello de no mentir, no robar, no traicionar. Ella tácitamente señaló al secretario de Gobierno del Estado de México, Horacio Duarte, y también en el transcurso de las últimas horas ha habido algunas expresiones de algunos legisladores de Morena en torno al caso. Por ejemplo, el presidente de la Junta de Coordinación Política de la Legislatura Local, Francisco Vázquez, dice que hasta ahora no ha recibido solicitud para revocar el mandato, ni en el caso de Nancy Nápoles en Tenancingo, pero tampoco en el caso de Metepec, de Fernando Flores, que también fue noticia hace unas pocas semanas. Bueno, en el caso de Nancy Nápoles, en las últimas horas también, ya por la noche, casi la medianoche, el órgano superior de fiscalización del Estado de México dice que está revisando, que está haciendo una auditoría y que ante la acusación del posible desfalco, pues van a revisar con mayor detenimiento. Jimena Ruelas tiene la información.
1: El órgano superior de fiscalización del Estado de México, OSFEM, revisará la administración municipal de Tenancingo, encabezada por Nancy Nápoles Pacheco, en medio de los señalamientos por un presunto desfalco de 40 millones de pesos y la investigación relacionada con un supuesto autosecuestro. A través de un comunicado, el OSFEM informó que el Ayuntamiento de Tenancingo forma parte del Programa Anual de Auditorías 2026 para la Revisión de Cuentas Públicas 2025. Precisó que el pasado 4 de febrero fue publicado en la Gaceta de Gobierno el acuerdo número 3/2026, mediante el cual se autorizó dicho programa, dentro del cual se contempla una auditoría de cumplimiento al Ayuntamiento de Tenancingo, identificada con la clave AL-062. El organismo señaló que, conforme a la normatividad vigente, tiene una fecha límite al 15 de noviembre de este año para presentar el informe de resultados derivado de la fiscalización de las cuentas públicas. Por ello, indicó que mientras el proceso permanezca en curso, está obligado a mantener la reserva de las actuaciones e información que forman parte de la auditoría. Asimismo, informó que el pasado 17 de junio recibió el Ministerio Público adscrito a la Unidad Especializada de Combate al Secuestro Valle de Toluca, copia de las constancias que integran la carpeta de investigación relacionada con los hechos difundidos recientemente sobre el presunto autosecuestro de la alcaldesa de Tenancingo. Ante esta situación, el órgano fiscalizador señaló que iniciará el procedimiento institucional correspondiente para analizar la documentación recibida y determinar las acciones que, en su caso, procedan dentro del ámbito de sus atribuciones. Finalmente, reiteró que por el momento no es posible emitir conclusiones ni adelantar criterios sobre eventuales responsabilidades hasta que concluyan tanto los procesos de fiscalización como las investigaciones que actualmente se encuentran en curso. Desde el Poder Legislativo para Panorama Informativo Toluca, Jimena Ruelas.
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0: 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Vámonos a la información deportiva con el señor Luis Manuel Jaramillo.
3: Buenas tardes, señor Felipe. Buenas tardes, amigos. Vamos con algo de información deportiva, porque usted lo sabe y lo sabe bien, que el día de ayer por la noche allá en el estadio Guadalajara, la selección que dirige Javier Aguirre, la selección de todos los mexicanos, consiguió una pírrica victoria de 1-0 que a fin de cuentas vale y vale mucho, sí. En un partido cerrado, intenso, con pocas oportunidades claras de gol, el equipo que dirige Javier Aguirre encontró esa victoria gracias a un error del portero Kim de Corea. Y bueno, pues una anotación también de Luis Romo, que vivió una noche inolvidable al marcar el único tanto que hizo estallar al Estadio Guadalajara. Y habrá que decir que si Kim, el portero de Corea, tuvo un error, habrá que aplaudir la verdad, el acierto y la fortaleza en los brazos de Raúl el Tala Rangel, el guardameta mexicano que apareció cuando más se le necesitó y fue uno de los grandes protagonistas de ese encuentro. Vaya partido y vaya tajada que hizo el tal Arangel para evitar justamente que la selección de Corea empatara la noche de ayer y que, por supuesto, pues le quitara a los seguidores del equipo nacional allí en Guadalajara y en México también, que salieran a festejar en grande. Así es que México gana a Corea del Sur 1-0 y con esto, pues en el grupo A se pone México en primer lugar con 6 puntos, seguido de Corea con 3 puntos, mientras que Chequia y Sudáfrica tienen 1 punto, faltando un encuentro de ese grupo A para poder festejar en grande el hecho de que México, que debe de derrotar a Chequia para terminar bien, bien en primer lugar y no salir de nuestro país, pues siga haciendo así las cosas, aunque sea con marcadores pírricos. En otros resultados, Chequia y Sudáfrica empataron a 1 tanto, que Suiza consiguió una victoria de 4-1 ante Bosnia y Herzegovina, y que Canadá que logró el día de ayer el primer triunfo mundialista de su selección masculina con una goleada de 6-0 sobre Qatar y esa victoria de México, como decíamos, ante Corea. La verdad, pues muy contentos porque la selección mexicana siga así, porque la gente ha respondido, aunque el día de ayer, habrá que decirlo, ya hubo momentos en que empezaba a desesperarse los aficionados y empezaban a escucharse algunos abucheos, pero aguantó México y consiguió la victoria. Si le parece bien, vamos a escuchar a Arturo Pérez.
4: Muchísimas gracias. Hablemos del ciclismo en el Estado de México. Recientemente terminó la Olimpiada Nacional, donde pues el ciclismo estatal logró cosas importantes. Sin embargo, la vicepresidenta de la Asociación de Ciclismo en el Estado de México, Nancy Contreras, considera que todavía hace más apoyo para la entidad.
5: Es que también antes sí, todo el ciclismo ha evolucionado muchísimo, las bicicletas, ahora ya ustedes pueden ver en las competencias de ruta, los promedios de velocidad son arriba de 50 kilómetros por hora y antes no se veía eso. Entonces, en la pista también la tecnología ha cambiado mucho. De hecho, tuvieron que frenarlo para que se volviera accesible para los países en crecimiento. Entonces, sí ha crecido muchísimo. En

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3: Estamos en Panorama Informativo Toluca por 90.1 Mix, 80s, 90s y más, y en línea a través de la aplicación iHeartRadio, la aplicación de Grupo Asir, para que me escuches a través de tu dispositivo conectado a la internet. iHeartRadio es el nombre de la aplicación, para que la descargues y por supuesto la tengas a la mano. 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Vamos a ir con Jimena Ruelas, ¿verdad? Vamos con Jimena Ruelas. Información a propósito de las acciones que ha emprendido el gobierno del estado en torno al bienestar animal. Hoy la gobernadora Delfina Gómez Álvarez encabezó en Palacio de Gobierno la presentación de la nueva ley de bienestar animal y también la colecta Croquetmanía. Jimena, cuéntanos.
4: La gobernadora Delfina Gómez Álvarez promulgó la nueva Ley de Protección, Cuidado y Bienestar Animal del Estado de México, legislación que reconoce jurídicamente a los animales como seres sintientes y fortalece las acciones para prevenir, sancionar y erradicar el maltrato animal. Durante la presentación, la mandataria estatal anunció además que su administración trabaja en un esquema de apoyo para protectoras y rescatistas independientes que permitirá otorgar apoyos alimentarios a quienes brindan refugio y atención a animales rescatados. Estos apoyos se definirán a partir del registro y censo de protectoras y rescatistas contemplado en la nueva legislación. Por su parte, la directora general de la Comisión Estatal de Parques Naturales y de la Fauna, CEPANAF, Alma Diana Tapia Maya, destacó que la ley es resultado de años de trabajo conjunto entre ciudadanía, protectoras, rescatistas, especialistas, legisladores e instituciones públicas. Explicó que la nueva normativa fortalecerá la protección de los animales y brindará mayor certeza jurídica a las acciones emprendidas en favor de los seres sintientes. Asimismo, recordó que desde 2023 se han impulsado diversas estrategias de bienestar animal, entre ellas el programa CERA. Como parte de los resultados obtenidos, informó que se han rescatado más de 1.300 animales víctimas de maltrato severo, realizado más de 25.000 esterilizaciones, otorgado más de 107.000 servicios médicos veterinarios y concretado 856 adopciones. La gobernadora señaló que esta legislación forma parte de las acciones contempladas en el Plan de Desarrollo Estatal 2023-2029 para fomentar el respeto, cuidado, protección y bienestar animal. Destacó además que durante su administración se han fortalecido los centros de bienestar animal y las campañas de denuncia contra el maltrato. Finalmente, el consejero jurídico del gobierno estatal, Jesús George Zamora, informó que la ley fue publicada el pasado 16 de junio en la Gaceta de Gobierno y contempla además reformas al Código Penal, Civil, Ley de Justicia Cívica y Ley de Orgánica Municipal. Desde el Poder Legislativo para Panorama Informativo Toluca, Jimena Ruelas.
3: Ya son las 2:45, 2:45, estamos en Panorama Informativo Toluca. Por 90.1 Mix, 80s, 90s y más, y en línea a través de la aplicación iHeartRadio. Vamos a escuchar la opinión de Patricia Maldonado.
5: Hola, ¿qué tal? Muy buenas tardes. ¿Habías oído hablar de los padres helicóptero? Igual y te da risa, pero el término se refiere a los padres que son sobreprotectores y controladores, que sobrevuelan constantemente la vida de sus hijos como un helicóptero, supervisando e interviniendo en casi todas sus decisiones, experiencias y conflictos. Ejemplos de padres helicóptero son aquellos que cuando el niño quiere helado de chocolate, la madre interviene inmediatamente diciendo de vainilla para él y le recuerda, acuérdate que a ti te gusta de vainilla. En otros contextos, no se da espacio para que los niños jueguen libremente con otros niños, pues se les vigila y da instrucciones. En los deberes escolares, los padres están encima de los menores mientras hacen las tareas y paran cualquier actividad para limpiar al pequeño con antibacteriales y paños húmedos. Las consecuencias de ser padre helicóptero es que se crean hijos dependientes que no sabrán formar decisiones propias, cuidar de sí mismos o hacer frente a situaciones difíciles con secuelas que persisten toda la vida. También dañan la relación con otros, generando dificultades para resolver problemas. La clave, dicen los expertos, está en encontrarle el balance correcto entre protección y sobreprotección, porque aunque la intención de proteger es buena y nace del amor, el exceso convierte ese cuidado en un daño que limita el desarrollo auténtico del niño. Criar con autonomía significa permitir que los hijos experimenten sus propios fracasos, enfrenten sus emociones y aprendan de sus errores. En Panorama Informativo Toluca, Patricia Maldonado Pérez.
3: 2:47 Estamos en Panorama Informativo Toluca y es tiempo de la información de los espectáculos y el entretenimiento con Judith Chacón.
6: Muy buenas tardes a toda la auditoría de Panorama Informativo Toluca. En información de espectáculos y entretenimiento, es viernes y como cada fin de semana, les tenemos algunas recomendaciones. La Orquesta Sinfónica del Estado de México se presenta como cada viernes en la Sala Felipe Villanueva de Toluca a las 8:00 p.m. Hoy interpretará obras de Mozart, Rossini y Bizet. El acceso general tiene costo de $85 y mañana a las 13:00 p.m. la OSEM dará un segundo concierto en el Auditorio Municipal de Ecatzingo, para el cual la entrada será gratuita. Desde hoy, Centro Tolsú presenta la exposición fotográfica Graciela Iturbe, Cuando la luz habla, de la reconocida fotógrafa mexicana Graciela Iturbide, quien en 2025 recibió el Premio Princesa de Asturias de las Artes. El acceso a la exposición tiene costo de $60 y el boleto incluye la exposición Eras Aurea, Huellas Mesozoicas. El horario de visita es de 10:00 a.m. a 6:00 p.m. Continúan las transmisiones de los partidos de la justa mundialista en los llamados destinos futboleros, es decir, los pueblos mágicos del Estado de México. Este viernes se transmitirán los partidos Estados Unidos contra Australia, Brasil contra Haití, Países Bajos contra Suecia, Ecuador contra Curazao, España contra Arabia Saudita y Nueva Zelanda contra Egipto. Los horarios están detallados a través de las redes sociales de la Secretaría de Cultura y Turismo. Entra a su recta final la tercera temporada 2026 de la Compañía Universitaria de Teatro. Hoy y mañana a las 5:00 p.m. en el Teatro Universitario Los Jaguares se presenta El Médico a Palos y a las 19:00 habrá función de El Mecha Corta. El acceso general es de $120. El Museo Universitario de Historia Natural Dr. Manuel M. Villada presenta la exposición Sexo en seis patas, en la que a través de figuras de escala se explican algunas conductas reproductivas de 17 insectos. Además, ese mismo espacio exhibe 5 momias que fueron donadas al entonces Instituto Científico y Literario hace más de 100 años. El horario de visita es de lunes a viernes de 10:00 a.m. a 5:00 p.m. con entrada gratuita. La Cineteca Mexiquense tendrá varias funciones gratuitas este fin de semana. Mañana sábado a las 12:30 p.m. proyectará Los Tipos Malos. A las 14:35 p.m. habrá función de Las Primeras. Y a las 16:15 p.m. se proyectará El 5 de Talleres. Y el domingo a las 12:30 p.m. proyectará Emma. A las 14:45 p.m. México 71 y a las 15:40 proyectará Atlético San Pancho. Y la cartelera de cine comercial está conformada por títulos como Toy Story 5, El Día de la Revelación, Scary Movie, Terroríficamente Incorrecta, Backrooms, Sin Salida, Obsesión, Amos del Universo, entre otros. Yo soy Judith Chacón y en unos minutos más les tendremos más información.
3: Son las 14:02 p.m. Estamos en Panorama Informativo Toluca por 90.9 Mix, 80s, 90s y más. En línea la transmisión es a través de la aplicación iHeartRadio. Vamos con Ale Góngora. Un sujeto de alrededor de 26 años de edad fue remitido al juez cívico porque estaba quemando basura en Toluca, ya sabes. Este es uno de los elementos relacionados con los residuos que está prohibido en el municipio que alberga la capital del Estado de México. Ale Góngora.
7: Elementos de la Policía Municipal de Toluca remitieron al juzgado cívico a Víctor Manuel, de 26 años de edad, luego de ser sorprendido quemando basura en la vía pública en la colonia Santa María de las Rosas. Los elementos atendieron un reporte de un incendio menor en el cruce de Heriberto Enríquez y Avenida Solidaridad Las Torres, lugar donde encontraron al individuo realizando el incendio, conducta considerada una falta administrativa conforme al bando municipal de Toluca y otras disposiciones estatales. Luego de informarle sus derechos, fue trasladado al juzgado cívico de Toluca, donde se determinará la sanción correspondiente. Destaca que las autoridades recordaron que la quema de basura genera contaminación y puede provocar incendios que ponen en riesgo a la población y su patrimonio, además de establecer que, de acuerdo con el Código Estatal de Biodiversidad, los responsables pueden hacerse acreedores a una sanción que va de 100 a 3.000 veces el valor diario de una unidad de medida de actualización vigente, es decir, de 11.731 hasta 351.930 pesos. En este sentido, el gobierno municipal, encabezado por Ricardo Moreno, reitera el llamado a la ciudadanía para evitar estas prácticas y reportar cualquier incidente similar a través del número de emergencias 911. Para Panorama Informativo Toluca, Alesa Góngora.
3: Son las 14:02 p.m. Estamos en Panorama Informativo Toluca por 90.1 Mix 80s, 90s y más. 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Son las 2:53 p.m.
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Son las 14:02 p.m. Estamos en Panorama Informativo Toluca por 90.1 Mix 80, 90 y más. 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
4: Las 3 de la tarde con un minuto, estamos en Panorama Informativo Toluca por 90.1 Mix, 80s, 90s y más, en línea a través de la aplicación iHeartRadio, la aplicación de Grupo ASIR, para que me escuches a través de tu dispositivo conectado a la internet. 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Desde aquí transmitimos Panorama Informativo Toluca por 90.1 Mix, 80s, 90s y más, y en línea a través de la aplicación iHeartRadio. Panorama Informativo Toluca es el servicio informativo radiofónico local de referencia en el Valle de Toluca y en el Estado de México, y es una realización de Gal Hernández. La asistencia de la producción es de Alejandro Mayorga, la producción de Omar Pérez el Máster, y por supuesto aquí está Mike Sandoval, nuestro gerente de PIP, de planeación y programación. También está Jonathan Seed, nuestro asesor ejecutivo en ventas, y por supuesto también aquí andaba el ingeniero Marco Gutiérrez, pero se me hace que ya se nos va a dormir. Bueno, casi no me bajan de la Teramonte. 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Acuérdate que viene el Día del Padre, ¿no? Si sobra ahí tus domingos, pues no está mal, ¿no? Un buen regalo. Son las 3 de la tarde con 3 minutos, para que no anden diciendo además que el Día del Padre se les olvide y que no sé qué. No, para que se note que guardan los domingos. 18 grados centígrados la temperatura en la zona metropolitana del Valle de Toluca. De acuerdo con el pronóstico del tiempo del Servicio Meteorológico Nacional, hoy vamos a tener una máxima de los 20 grados centígrados. Tenemos cielo mayormente nublado, todo parece indicar que así terminaremos la tarde con este cielo mayormente nublado en el área metropolitana del Valle de Toluca, y mientras Toluca tiene el promedio de 18 grados, aquí en Lerma andamos en los 20 grados centígrados. Te adelanto que en la zona metropolitana del Valle de Toluca la probabilidad de lluvias ronda el 60%, para que te prepares, porque todo parece indicar que en el transcurso de lo que resta de la tarde seguirá lloviendo en la zona metropolitana del Valle de Toluca. Te adelanto, para el fin de semana la temperatura mínima estará en el rango de los 10 grados centígrados y la máxima en el rango de los 18 a los 20 grados. Seguiremos con cielos mayormente nublados, con una mayor probabilidad de lluvias para el sábado, incluso lluvias matinales, y en el transcurso del domingo cielo mayormente nublado y la probabilidad de lluvias andará en el 25%. Son 3 de la tarde con 4 minutos. Yo soy Felipe González. Aquí están las noticias. La gobernadora Delfina Gómez Álvarez encabezó en Palacio de Gobierno la presentación de acciones en favor del bienestar animal, entre ellas la presentación de la nueva ley de bienestar animal, la colecta Croquetmanía y el arranque del programa Servidores de Corazón, iniciativa de apoyo a seres sintientes. Jimena Ruelas tiene los detalles.
5: La gobernadora Delfina Gómez Álvarez promulgó la nueva Ley de Protección, Cuidado y Bienestar Animal del Estado de México, que reconoce jurídicamente a los animales como seres sintientes y endurece las acciones contra el maltrato. Como parte de los anuncios, adelantó que se creará un esquema de apoyo alimentario para rescatistas y protectoras independientes a partir de un censo estatal. Además, autoridades destacaron que desde 2023 se han rescatado más de 1.300 animales víctimas de maltrato, realizado 25.000 esterilizaciones y concretado más de 850 adopciones en la entidad. Desde el Poder Legislativo para Panorama Informativo Toluca, Jimena Rolas.
4: Son 3:05 p.m. La organización ambientalista Eco Urban solicitó a las autoridades toluqueñas transparentar la estrategia con la que se determinó cuántos árboles serían retirados de Paseo Colón al considerarlos enfermos o muertos en pie. En inicio se había hablado de 26 árboles, pero la cifra se ha ido incrementando en el transcurso de los últimos días. 40% de los hogares en el país atraviesan una situación de pobreza energética. El resto de la población destina hasta 30% de sus ingresos solo para hacer frente al pago del consumo diario de energía. Sonia Vilchis tiene los detalles.
6: Más del 40% de los hogares en México viven en situación de pobreza energética, mientras que la población llega a destinar hasta el 30% de sus ingresos exclusivamente para pagar el consumo diario de energía. Frente a este panorama derivado de un sistema desigual que prioriza la industria sobre el derecho a precios justos, la asociación Hackers por Nuestro Futuro abrió la convocatoria para la Escuela de Liderazgo Climático, un programa nacional gratuito y virtual diseñado para capacitar a jóvenes universitarios. Telma Moral, líder de comunicación y activaciones de la organización, expuso que las juventudes serán quienes se enfrenten directamente al impacto de las decisiones políticas actuales, por lo que es urgente transitar hacia una verdadera soberanía y democracia energética. Panorama informativo, Sonia Vilchis.
4: Son en este momento las 3:07 p.m. 3:07 p.m. En otros temas, te cuento que el órgano superior de fiscalización del Estado de México mantiene en curso una auditoría de cumplimiento al Ayuntamiento de Tenancingo correspondiente a la cuenta pública 2025. Y anunció casi en la noche de anoche que analizará el caso de Tenancingo de Nancy Nápoles ante la acusación de la Fiscalía del Estado de un posible desfalco de 40 millones de pesos en la administración municipal. Jimena Ruelas.
5: El órgano superior de fiscalización del Estado de México informó que mantiene en curso una auditoría de cumplimiento al Ayuntamiento de Tenancingo como parte de la revisión de las cuentas públicas 2025. El OSFEM aclaró que debido a los procesos de fiscalización e investigación continúan abiertos y no se puede adelantar conclusiones ni posibles responsabilidades antes de tiempo. Desde el Poder Legislativo para Panorama Informativo Toluca, Jimena Ruelas.
4: Ya son las 3:08 p.m. 3:08 p.m. El Congreso del Estado de México hizo un llamado a respetar el proceso judicial en el caso de la alcaldesa de Tenancingo, Nancy Nápoles. En las últimas horas, el presidente de la Cámara de Diputados, el presidente de la Junta de Coordinación Política, el diputado Francisco Vázquez, dijo que hasta ahora no se ha recibido ninguna petición de revocación de mandato. La presidenta nacional de Morena, Ariadna Montiel Reyes, pidió a la Comisión Nacional de Honestidad y Justicia de su partido, Morena, iniciar proceso para suspender los derechos partidarios de la alcaldesa de Tenancingo, Nancy Nápoles Pacheco, en medio de esta investigación por un presunto desfalco de 40 millones de pesos y la supuesta simulación de un secuestro. En un comunicado, Morena dijo que la alcaldesa de Tenancingo habría roto los principios de Morena de no mentir, no robar, no traicionar. El sector restaurantero se mantiene expectante ante las festividades del Día del Padre que se llevarán a cabo este fin de semana, pues las cifras de incremento en el consumo son bastante conservadoras en comparación con las ventas que se registran en el Día de las Madres. Después de ser sorprendido quemando basura en la vía pública en Santa María de las Rosas, en Toluca, elementos de la Policía Municipal de Toluca remitieron al juez cívico a un hombre de 26 años de edad. Ale Góngora.
7: Elementos de la Policía Municipal de Toluca remitieron al juzgado cívico a Víctor Manuel, de 26 años de edad, luego de ser sorprendido quemando basura en la vía pública en la colonia Santa María de las Rosas. Los elementos atendieron un reporte de un incendio menor en el cruce de Heriberto Enríquez y Avenida Solidaridad Las Torres, lugar donde encontraron al individuo realizando el incendio, conducta considerada una falta administrativa conforme al bando municipal de Toluca y otras disposiciones estatales. Luego de informarle sus derechos, fue trasladado al juzgado cívico de Toluca, donde se determinará la sanción correspondiente. Destaca que las autoridades recordaron que la quema de basura genera contaminación y puede provocar incendios que ponen en riesgo a la población y su patrimonio, además de establecer que, de acuerdo con el Código Estatal de Biodiversidad, los responsables pueden hacerse acreedores a una sanción que va de 100 a 3.000 veces el valor diario de una unidad de medida de actualización vigente, es decir, de 11.731 hasta 351.930 pesos. En este sentido, el gobierno municipal, encabezado por Ricardo Moreno, reitera el llamado a la ciudadanía para evitar estas prácticas y reportar cualquier incidente similar a través del número de emergencias 911. Para Panorama Informativo Toluca, Alesa Góngora.
4: Son 3:10, 3:10, estamos en Panorama Informativo Toluca y te cuento que ante el inicio de la temporada de lluvias y a fin de salvaguardar la integridad física de las familias toluqueñas, el gobierno municipal de Toluca intensificó las labores operativas en distintos puntos de la capital mexiquense con la colocación de costaleras en puntos estratégicos. Un automóvil volcó esta mañana en la autopista México-Querétaro a la altura de Tepotzotlán. Abel Peñalosa tiene los detalles.
8: Durante la mañana de este viernes ocurrió la volcadura de un automóvil sobre la autopista México-Querétaro a la altura del municipio de Tepotzotlán, lo cual provocó la movilización de cuerpos de emergencia y afectaciones en la circulación de la zona. El vehículo quedó volcado sobre la carpeta asfáltica por motivos que aún no fueron esclarecidos. Al lugar acudieron elementos de emergencia y seguridad para atender el incidente, realizar las maniobras necesarias y proceder al retiro de la unidad siniestrada. Hasta el momento las autoridades no informaron si hubo personas lesionadas o fallecidas a causa del accidente. Se hicieron las labores de atención y liberación de la vía, lo que ocasionó afectaciones al tránsito vehicular. Se recomendó a los automovilistas extremar precauciones y tomar previsiones ante posibles demoras, mientras se llevaron a cabo las tareas de rescate y remoción del vehículo accidentado. Las causas que originaron la volcadura son objeto de investigación por parte de las autoridades. Se espera que la circulación en la México-Querétaro se normalice en las próximas horas. Para Panorama Informativo Toluca, Abel Peñalosa.
4: Son 3:12, estamos en Panorama Informativo Toluca por 90.1 Mix 80, 90 y más, en línea a través de la aplicación iHeartRadio. Son 3:12, esto es Panorama Informativo Toluca, transmitiendo hoy desde Automotriz Lerma, la distribuidora de Volkswagen, sobre la carretera México-Toluca, la entrada a Lerma. Desde aquí estamos transmitiendo completamente en vivo y en directo. Son 3:12, yo soy Felipe González y esto es Panorama Informativo Toluca.
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4: Son 3:20 p.m, 3:20, estamos en Panorama Informativo Toluca por 90.1 Mix, 80s, 90s y más, y en línea a través de la aplicación iHeartRadio. Como se está haciendo una buena costumbre los viernes, me acompaña aquí en Automotriz Lerma, José Alam Chávez, autor de Callejón Informativo, de la página web Callejón Informativo, a quien como siempre le agradezco mucho que nos acompañe. ¿Cómo estás, José Alam?
5: Qué gusto saludarte, Felipe, pues aquí contento de acompañarte a ti y a tu gran auditorio.
4: Muchas gracias. Estamos platicando antes de iniciar esta conversación ya aquí al aire sobre los temas de esta semana, y el tema de esta semana es la presidenta municipal de Tenancingo, Nancy Nápoles Pacheco.
5: Así es, Felipe, pues generó mucho ruido mediático y político este hecho. De lo que primero se entendió como un levantamiento, un secuestro, se convirtió, de acuerdo con la Fiscalía General de Justicia del Estado de México, en un posible autosecuestro de la propia presidenta Nancy Nápoles. Ellos argumentan de que, de acuerdo con diversas indagatorias, tienen elementos para presumir que familiares de ella, en conjunto con ella, precisamente, llevan a cabo esta planeación y pedían un rescate de 40 millones de pesos, de acuerdo con también la fiscalía, era para cubrir algún faltante de la administración municipal. Obviamente ya salió a responder y acusa a la Fiscalía General de Justicia de tener un manejo político, quizás un montaje, y también señala personal de la Secretaría General de Gobierno como parte de este complot, y ahí dice, para afectarla políticamente. De inmediato también salió a respaldarla el senador de la República, Higinio Martínez Miranda, quien a través de sus redes sociales pues dijo contundentemente que él cree en la verdad de la presidenta, con lo que en términos políticos entenderíamos que ya la respalda y que tampoco estaría tan de acuerdo en la información que ha vertido la fiscalía. Esto, Felipe, también ya tiene repercusión nacional, porque el Comité Ejecutivo Nacional de Morena ordenó que se suspendan los derechos de la presidenta, que es de Morena. Así es que eso ya se torna político. Me parece que se debe actuar con rapidez por parte de la Fiscalía de Justicia y por parte del Poder Judicial para evitar que esto, a la luz pública de la gente que no entiende de partidos políticos, pues no se dejen llevar por una u otra de las versiones, sino que se actúe rápido y que se aplique el Estado de Derecho en función de quién o no tiene responsabilidad.
4: Oye, y entonces, cuando ya vemos la actuación de Higinio Martínez y de algunos legisladores, Octavio Martínez también la defendió, pues no es desde afuera de Morena, es lo que hace algunos años se bautizó como fuego amigo.
5: Así es. Recordemos y comentarle un poco al auditorio que Nancy Nápoles fue presidenta del Consejo Político de Morena. Es una mujer que tiene una figura, un peso relevante dentro de la estructura de Mexiquenses de Corazón que encabeza el senador Higinio Martínez. De ahí que pues hoy tenga respaldo. Pero pues hay procedimientos jurídicos que se tienen que esperar. También hay que escuchar la parte de la autoridad judicial, que determine el Poder Judicial a través del juzgado correspondiente. Desde fuera pues vemos que hay dos corrientes políticas quizás ahí confrontándose por una situación que, sea una u otra, se tiene que aclarar, Felipe. Si fue autosecuestro o si fue un secuestro, si hay gente del gobierno interino, también tiene que actuarse con rapidez, porque eso no puede llevarnos varios meses. Estamos en medio un proceso electoral federal y hacia el 27 vendrán los comicios aquí en el estado. Entonces sería muy grave que un asunto se convierta en político y que no se agote el Estado de Derecho.
4: Sí, ahorita pasamos al tema jurídico, legal, estrictamente, porque sí quiero saber tu opinión respecto de la posición que ya asumió la dirigencia nacional de Morena, que literalmente la acusa de incumplir aquello de no mentir, no robar, no traicionar. Así lo pusieron en su comunicado.
5: Así es, me parece que en un contexto también nacional donde se ha señalado a diversos exgobernadores, algunos gobernadores y gente de Morena en diversas investigaciones, creo que la dirigencia a cargo de Ariadna Montiel pues quiso mandar un mensaje pues contundente, como tenía que ser en el Estado de México. Digo, hay que esperar qué dicen las investigaciones, pero el hecho de que se diga que una presidenta municipal de un estado tan importante como es el Estado de México incurrió en la práctica de un posible autosecuestro, pues obviamente tiene que haber una reacción. Entonces, por eso ordenan hacerla a un lado de su militancia, pero sigue siendo presidenta municipal, eso sí. También hay que recordarlo. Morena hoy gobierna el Estado de México, Morena tiene mayoría legislativa aquí y en la Cámara Federal, así es que también ellos tendrían la fuerza política para decirle que solicite licencia. Esto no ha ocurrido, sigue siendo presidenta municipal en funciones, pero me parece que es la respuesta del CEN de Morena para evitar que les pudiera golpear políticamente.
4: Pero no ha ocurrido lo mismo con otros personajes de Morena que también han sido señalados, incluyendo, por ejemplo, el senador Enrique Isunza, el gobernador con licencia Rubén Rocha Moya. A ellos, de alguna manera, los ha cubierto el manto de Morena, no así en el caso de Nancy Nápoles.
5: Así me parece, en mi punto de vista, que lo hacen porque Nancy Nápoles, aunque es una mujer relevante en un contexto muy regional del Estado de México, hay que decirlo claramente, Felipe, pues no es un peso político nacional. O sea, el tamaño de que se señale a un Rubén Rocha, a un senador de que representa un estado como es Sinaloa, un estado que ha sido cuestionado por el manejo de la política de seguridad, pues es más fácil que lo manejes y que des una decisión de, a ver, háganla a un lado, quítenle de sus derechos políticos, sus derechos como militantes, y el derecho político lo sigue teniendo vigentes porque es presidenta municipal, y no con personajes más grandes, ¿no? Creo que ahí la dirigencia nacional de Morena actúa en función de que tiene un cargo menos relevante comparado con los que me mencionas.
4: Ahora, en la parte legal, ya la fiscalía dijo que estaría solicitando la audiencia de vinculación el 9 de julio, o sea, se han fijado otro par de semanas para seguir con la investigación o seguramente recabar más evidencia.
5: De ahí yo decía al principio, Felipe, que considero que la fiscalía y el Poder Judicial deben de actuar con rapidez. Digo, ya está fijado el 9 de julio, faltan varios días. Esto genera que haya especulación política, que actores políticos intervengan, y genera que la sociedad tenga dos percepciones. Una, la que crea en lo que hasta el momento dice la fiscalía, que hubo un posible autosecuestro, y otro sector que crea en que en realidad el grupo político de Mexiquenses de Corazón que lidera Higinio Martínez Miranda está sufriendo una suerte de persecución política, y ellos señalan claramente a personal de la Secretaría de Gobierno, no lo digo yo, tú lo has leído, lo han dicho ellos, y me parece que es una aseveración grave, Felipe. Pues se está señalando ya al gobierno del estado a través del área encargada de la política interna, no me parece menor, así es que creo que deben desvincularse rápidamente y pues buscar que haya una pronta solución por la vía del Estado de Derecho.
4: Hoy Horacio Duarte hizo unas declaraciones hace unas horas en donde dijo que señalaban a personal de la Secretaría y que él no es la Secretaría.
5: Pues me parece que tiene razón, ¿no? Finalmente, Horacio Duarte es el secretario general de gobierno, pero quienes conocemos la forma de gobierno en el estado, entendemos que es un área muy grande, que tiene subsecretarías, tiene una subsecretaría general, tiene subsecretarías generales regionales, tiene direcciones generales de gobierno regionales, tiene subdirecciones. Es un área muy grande y sí, concretamente, pues están señalando a la parte regional de Tenancingo, no directamente al secretario de gobierno.
4: Pero sería muy grave que el secretario no se enterara de qué andan haciendo sus subalternos.
5: Yo creo que ahí habría que ver si la investigación de la Fiscalía General de Justicia solamente se coloca del lado de lo que ellos están investigando como posible autosecuestro y no o que haya una denuncia por parte de Nancy Nápoles de señalar una intervención del gobierno, que son dos cosas distintas. Sí. Ahí la Fiscalía tendría que para investigar si realmente hay personal de la Secretaría General de Gobierno o de otras áreas interviniendo para afectarla directamente en materia política.
4: Sí, y ahí sí Nancy Nápoles tendría que presentar una denuncia. Ahora, todo esto se da, José Alam Chávez, en un contexto en donde próximo lunes es el arrancadero para muchas figuras políticas rumbo a 2027.
5: Así es, Felipe, pues el próximo año se van a renovar 17 gubernaturas, son elecciones muy importantes para todos los partidos políticos. Recordemos que se van a, dentro de esas 17, también se renuevan las gubernaturas de Aguascalientes, que está en poder del PAN, el caso de Chihuahua, que también gobierna el PAN, el caso de Querétaro, además de Nuevo León, que actualmente gobierna pues Samuel García del Movimiento Ciudadano. Así es que pues están tratando de construir un proyecto, una convocatoria que tenga igualdad de condiciones. Se pueden registrar cualquiera en Morena. Sí. Incluso lo hicieron de manera conjunta con el Verde y con el Partido del Trabajo, y así es como tú lo dijiste, el lunes próximo inician los registros en diversas gubernaturas. Lo van a hacer por etapas, del lunes al sábado, obviamente con la pausa para que el día que juegue la selección nacional no haya registros. Y pues ya hay personajes que han solicitado licencia, desde alrededor de 12 diputados federales y se esperaba que hasta 24 senadores, senadoras en funciones acudan a solicitar su registro como aspirantes.
6: Y a propósito del Mundial, seguimos viendo figuras que se siguen plaseando en los partidos de México.
5: Así es, pues es una oportunidad también para que hagan política. Ayer jugó la selección en Guadalajara, en el estado de Jalisco, y hubo una foto significativa ahí donde estaban los dos gobernadores naranjas, Samuel García, Pablo Lemus. También se observó que anduvo por ahí Dante Delgado, obviamente la presidenta municipal, que es de Nuevo Océano, Verónica Delgadillo, y algunos otros políticos que no desaprovecharon la oportunidad para estar allá. Creo que Movimiento Ciudadano, en lo que tiene que ver con el estado de Jalisco, ha tratado de posicionarse, porque también las diputadas y los diputados han hecho presencia en algunas de esas colonias, los ciertos que dirigen, que representan, pues tratando de posicionar la marca de naranja. Los ves ahí con su playera naranja, también con algún logotipo que lo hicieron para darle identidad con la selección nacional.
6: Pues yo le agradezco mucho, como siempre, a José Alam Chávez Jacobo, del sitio web Callejón Informativo y de la columna, de la muy leída columna política Callejón Informativo, que como siempre platica con nosotros. Muchas gracias, José Alam.
5: Nos saludemos la próxima semana y un gran abrazo para tu auditorio.
6: Muchas gracias a José Alam Chávez. La próxima semana aquí estaremos. Son ahora las 3 de la tarde y 31 minutos.
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4: Informativo Toluca por 90.1 Mix, 80s, 90s y más, y en línea a través de la aplicación iHeartRadio, hoy transmitiendo en vivo y en directo desde Volkswagen Automotriz Lerma, en Carretera México-Toluca, kilómetro 50, la colonia es la estación, aquí en Lerma de Villada, la cabecera municipal del municipio de Lerma. 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
4: 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Son las 3 de la tarde con 41, 3 de la tarde y 41 minutos. Estamos en Panorama Informativo Toluca por 90.1 Mix, 80s, 90s y más, y en línea a través de la aplicación iHeartRadio. Voy con Ale Góngora. Vamos con Ale Góngora. El gobierno municipal de Toluca decidió colocar algunas costaleras en algunos puntos estratégicos ante la temporada de lluvias. Ale, cuéntanos.
6: El presidente municipal de Toluca, Ricardo Moreno, intensificó las labores operativas en diversos puntos de la capital mexiquense durante la temporada de lluvias con la intención de salvaguardar la integridad física de las familias toluqueñas y su patrimonio.

0: patrimonio. Como parte de las acciones prioritarias de mitigación y en estrecha atención a las zonas vulnerables, el personal operativo del organismo de agua y saneamiento de Toluca realiza la colocación de 1,000 costaleras para fortalecer el brazo del río Verdiguel, específicamente en la intersección de la calle Miguel Hidalgo y río Tepejalpa, un punto clave para regular los flujos de agua y prevenir posibles desbordamientos. Destaca que dicho plan de contingencia busca mitigar al máximo el riesgo de desbordamiento en ríos, arroyos y canales a cielo abierto en el municipio, al tiempo de prevenir la acumulación de aguas pluviales que puedan derivar en focos de infección o bien contingencias sanitarias que pongan en peligro la salud pública de los habitantes. De manera paralela, personal técnico del organismo realiza el monitoreo constante de los niveles de los cauces y la limpieza de rejillas y alcantarillas en diversas delegaciones de Toluca, retirando acumulación de lodo, tierra, basura y otros sedimentos que obstaculicen el libre flujo del agua. El alcalde Ricardo Moreno llama a la ciudadanía a mantener las calles libres de desechos y pone su entera disposición la línea telefónica del organismo de agua y saneamiento de Toluca 722-275-5700 para que los usuarios puedan reportar de manera directa las obstrucciones en el sistema de drenaje, alcantarillado o cualquier eventualidad relacionada con la infraestructura hidráulica del municipio. Para Panorama Informativo Toluca, Alesa Góngora.
1: Son las 15 horas, 3 de la tarde con 43, 3 de la tarde y 43 minutos. Esto es Panorama Informativo Toluca y es tiempo de la información deportiva con el señor Luis Manuel Jaramillo.
2: Bien, vamos con algo más de información deportiva. Le digo que ahí en la Sultana del Norte, en Monterrey, están, pero verdad, deseosos de que llegue ya el día de mañana. ¿Por qué razón? Bueno, porque ya tienen todo listo para que este sábado justamente en Monterrey sea el escenario del juego 1000 de la justa futbolera, sí, un partido que está programado para las 22 horas. La selección de Túnez se mide ante Japón en la cancha del Estadio Monterrey en esta jornada 2 de la fase de grupos de esta fiesta mundialista. El partido 1000 en la historia de la justa representa un hito histórico para la organización, celebrando casi un siglo de historia futbolística desde Uruguay 1930. Este acontecimiento consolida a México como el epicentro de esta fiesta mundialista de fútbol, al ser el único país en albergar 3 ediciones. Así es que todo está listo y desde luego habrá que recordar que desde el primer encuentro mundialista hasta la edición actual, este partido marca la histórica cifra de 1,000 partidos disputados en la máxima justa del fútbol. Por otra parte, le comento lo que le habíamos dicho hace ya unos instantes, que la selección de Brasil se va a medir este viernes a Haití en Filadelfia en busca de su primera victoria en esta justa. La canariña está obligada a mejorar su imagen después de un pobre empate ante Marruecos, 1-1, lo recordará, en la jornada inaugural de este grupo C, que lidera Escocia tras vencer a Haití. Por otra parte, habrá que hablar de otros deportes, por supuesto, porque no se nos puede escapar lo que hacen los deportistas mexicanos. Le comento que la esgrimista de Baja California, Natalia Botello, conquistó la medalla de oro en el Campeonato Panamericano de Esgrima Lima 2026 tras proclamarse campeona de la prueba de sable femenil en la competencia que se realiza allá en la capital peruana. Es la primera medalla para la delegación nacional en el certamen continental, que otorga puntos para el ranking mundial y plazas, que es lo más importante, rumbo a los Juegos Panamericanos Lima 2027. Si le parece bien, vamos a escuchar a Arturo Pérez.
3: Muchísimas gracias. Después de obtener 8 medallas en el Festival Olímpico que se realizó en Nayarit, ahora se empezará a trabajar para mejorar los resultados en la siguiente Olimpiada Nacional, por lo cual nos explica los siguientes cambios que habrá de celebrarse precisamente ya en este año de cara al 2027.
4: El Valle de México, la capital oriente, una estatal Valle de Toluca, para terminar en una etapa final ya nada más con 3 atletas y hacerlo en 2 días, ¿no? Eso con la idea de que pues, mucha gente que está en esos lados y que pues de repente sí, como nosotros cuando vamos a Iztapaluca, pues se nos hace una excursión pues, también a los de Iztapaluca, a ver Iztapan de la Sal, es una excursión. Entonces, pues la parte esa de acercarles los procesos selectivos y que pueda participar más gente en el entendido de que pues puedan ellos mismos darse cuenta de dónde está el nivel y eventualmente pues subir, ¿no? También el nivel competitivo es para el próximo,
5: claro,
4: el próximo ciclo.
3: Vamos a esperar cómo se mejora precisamente en materia boxística de cara a lo que sería el proceso de Olimpiada Nacional 2027 para el Estado de México.
2: Bueno, pues para finalizar le comento que la familia de Lionel Messi desmintió los rumores que circularon en redes sociales sobre la presunta muerte de su padre Jorge Messi, que además de ser su padre, su representante, y aclaró que actualmente se encuentra bajo tratamiento médico y en proceso de recuperación. A través de un comunicado, los familiares del capitán de la selección argentina calificaron como una falta de sensibilidad y escrúpulos la difusión de información falsa relacionada con el estado de salud de Jorge Messi, padre de la Pulga. Hasta aquí la información deportiva.
1: 3:47 Estamos en Panorama Informativo Toluca por 90.1 Mix 80s, 90s y más, en línea a través de la aplicación iHeartRadio. El secretario general de Gobierno, Horacio Duarte Olivares, ante los señalamientos de la alcaldesa de Tenancingo, Nancy Nápoles, de un supuesto interés político en su contra y el señalamiento en torno a personal de la Secretaría de Gobierno, respondió diciendo que bajo el principio jurídico, quien acusa está obligado a probarlo, y además pues sugirió que Nancy Nápoles presente la denuncia correspondiente. Jimena Ruelas tiene los detalles.
5: El secretario general de Gobierno del Estado de México, Horacio Duarte Olivares, respondió a las acusaciones de la alcaldesa de Tenancingo, Nancy Nápoles Pacheco, quien señaló que la dependencia orquestó un complot político en su contra para inventar un desfalco de 40 millones de pesos del erario municipal vinculado a una denuncia por secuestro. El secretario fue directo y dijo que quien acusa está obligado a probar, y si la alcaldesa considera que hay elementos en su contra, debe presentarlos por la vía jurídica. También aclaró que fue señalado alguien perteneciente a la secretaría y no él personalmente. Nápoles Pacheco también pidió que el caso sea traído por la Fiscalía General de la República, a lo que Duarte Olivares descartó pronunciarse al respecto y recordó que la atracción de casos responde a criterios jurídicos y no a peticiones políticas, y que la competencia del hecho investigado corresponde al Estado de México. El caso de Tenancingo se suma al de Metepec, cuyo presidente municipal, Fernando Flores, también enfrenta señalamientos. Ante la pregunta de que si el gobierno estatal está perdiendo el control de sus alcaldes, el secretario rechazó la premisa. Escuchemos.
6: Compañeros presidentes, presidentas, no son animalitos para que se salgan del huacal. Los presidentes municipales tienen un mandato popular en la suta. Las 125 son compañeros de diversas fuerzas que tienen sujeción a la ley, que están obligados a cumplir la ley, tienen derechos también.

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8: Son las 15 horas, 3 de la tarde con 58 minutos. Estamos en Panorama Informativo Toluca por 90.1 Mix, 80s, 90s y más. Y en línea a través de la aplicación iHeartRadio. Ya prácticamente despedimos la transmisión de Panorama Informativo Toluca desde aquí, desde Automotriz Lerma, Carretera México-Toluca, kilómetro 50, Colonia La Estación en Lerma de Villada. Ya nomás me da tiempo de agradecer mucho la comunicación que recibí desde San Pedro el Alto, municipio de San Felipe del Progreso. Muchas gracias por escucharnos todos los días. Una tromba que cayó el día de ayer y que generó graves afectaciones tanto a viviendas como a los cultivos, especialmente de maíz, de frijol y de habas, agua que alcanzó hasta 70 centímetros de altura. Muchas gracias a quienes se comunicaron desde San Pedro el Alto en San Felipe del Progreso.

del dueto Macklemore Ryan Lewis. La canción se llama Thrift Shop y nos sirve para recordar que hoy cumple 43 años Benjamin Hammond Haggerty, mejor conocido como Macklemore, este rapero estadounidense nacido el 19 de junio de 1980.

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0: Damas y caballeros, are you gonna be my girl con Jet en 90.1 Mix, 80s, 90s y más. ¿Cuántas veces hemos escuchado esta rola? Pero conocerla de verdad, hoy te la presento. Ya la escuchaste. Hicimos las cosas no a la forma típica de siempre, ¿sabes? Hablamos del tema y luego te dejo con ella. No, primero escúchala, disfrútala y ahora sí se viene lo bueno. Porque cuando esta canción se volvió éxito fue recientemente. No te hablaré de los años 80, sino del 2003. Mucha gente señaló a Jet de copiar el ritmo de Lust for Life de Iggy Pop. Aunque la banda respondió que tanto su canción como la de Iggy estaban inspiradas en ritmos del sello Motu de los 60s. Y eso tal vez les daba cierta similitud, especialmente en canciones como You Can't Hurry Love o algunos otros temas. Sin embargo, lograron ponerse de acuerdo y jamás ninguna de las dos agrupaciones señaló a la otra, sino los fanáticos. Esa canción de Are You Gonna Be My Girl de Jet representa cosas importantes para la música moderna. Algo del nuevo rock, inspirado en los 60s, hizo que fuera peculiar y sobre todo interesante. Por eso, Are You Gonna Be My Girl debería de ser más que una rola, un himno. Yo soy Gal Hernández, 90.1 Mix, 80s, 90s.
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Es viernes, damas y caballeros. Se llama Hey Boys, Hey Girls de The Chemical Brothers en 90.1 Mix, 80s, 90s y más, y en la vía digital a través de iHeartRadio. Un día como hoy, 19 de junio, pero de hace algunos ayeres, en 1968, los The Rolling Stones alcanzarían el número uno con Jumpin' Jack Flash. ¿Lo recuerdas o al menos el nombre? Bueno, resulta que este fue uno de sus sencillos más emblemáticos en toda su carrera. La inspiración del título era muy cuestionable. Era como, ¿por qué le habrán puesto Jumpin' Jack Flash? O sea, no hacía como match, como dice la chaviza, con lo que los fanáticos estaban acostumbrados. Hasta que explicaron, específicamente el gran Keith Richards, el título lo saqué de un jardinero. Se llamaba Jack y caminaba cerca de la casa. Siempre lo veía, todas las mañanas. Y la inspiración fue esa, tal vez no esperaban. Y los decepcioné, pero es lo que hay. En 1969, The Doors se presentaría en Vancouver, Canadá, durante una de las giras más intensas de la banda, encabezadas por Jim Morrison. 1982, el supergrupo Asia llegó al número uno en Estados Unidos con su álbum debut homónimo, impulsado por el éxito de Hat of the Moment, algo que cambiaría para siempre la estructura musical de aquel año en 1982. 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

0: 4:52. Enjoy the silence con The Page Mode en 90.1 Mix, 80s, 90s y más. Yo soy Gala Hernández. 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
3: Hola, hola, ¿cómo están? Bienvenidos a una segunda hora en 90.1 Mix, 80s, 90s y más. Viernes, damas y caballeros, a disfrutar. Yo les doy permiso, hagan lo que más felices les pueda hacer sentirse. Tampoco se pasen, o sea, todo con medida, tranquis y sobre todo, sean leales a ustedes mismos, ¿vale? Pero yo les doy permiso de que arranque el fin de semana y que puedan hacer sus actividades favoritas, fuera de lo común, de todo lo que hacen día con día. Yo soy Gala Hernández en 90.1 Mix, 80s, 90s y más. Quédate conmigo porque en unos minutos llega la trivia, que habrá tres bandas en disputa por una respuesta correcta. La pregunta llegará más adelante. Se llama Carol Swishberry y ellos son One. Bienvenidos.

0: 5 de la tarde con 11 minutos en 90.1 Mix, 80s, 90s y más. Tengo algunos saludos a través de las redes sociales en Instagram. Vámonos de volada porque nos saludan a través del DM Emanuel Valdés, también Omar Carrillo Aguirre, Carla López y nos saluda Brian Marcial. Dame follow en Instagram y hacemos el follow back o directamente en Gal Hernández en Mix en Facebook. Oye, tenemos que platicar de la trivia del día de hoy. Recuerda que también a través de iHeartRadio podemos estar en sintonía. ¿Qué banda tiene el récord del concierto con mayor asistencia en la historia? Opción A, Metallica. ¿Te imaginas escuchar esta canción en vivo? ¿Alguna vez la has escuchado en vivo por Metallica? ¿Te gustaría escucharla? La opción A es esta. ¿Crees que Metallica es la banda con el récord del concierto con mayor asistencia en la historia? O tal vez me dices que no. Puede ser. Y tal vez el récord lo tiene Guns N' Roses. No lo sé, pero lo que sí tengo muy claro es que yo amaría escuchar Welcome to the Jungle un viernes por la noche en un concierto. Las primeras notas son fabulosas y no dudaría en que esta banda tuviera un récord de asistencia en algún concierto. ¿Tenemos una opción más? No todo se ha acabado. Opción C, Queen. No sé ustedes, pero a mí sí me causa mucha nostalgia no poder jamás en la vida asistir a un concierto de Queen. ¿Cuál de estas bandas, Metallica, Guns N' Roses o Queen, es la banda que tiene el récord del concierto con mayor asistencia de la historia? La pista te la doy en unos minutos. Yo soy Gal Hernández, 90.1 Mix, 80s, 90s y más.
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0: 5:31, se llama I Can Get No Satisfaction con The Rolling Stones. ¿Qué banda tiene el récord del concierto con mayor asistencia de la historia? Platícamelo a través del Talkback en iHeartRadio directamente en Gale Hernández en Mix. Opción A, Metallica. Tenemos tres opciones. Por el lado A llega Metallica. Si tú crees que no son ellos, tal vez Guns N' Roses. Te daré una pista. Son íconos del rock. Y su vocalista era famoso por su energía sobre el escenario. Único e inigualable. ¿Será que son Guns N' Roses? Mándame tu respuesta a través del Talkback. Te tengo una opción más. Queen. Se dice que su presentación reunió cerca de más de 270 mil personas en una sola noche. La multitud era tan grande que las imágenes de dicho concierto del público era como algo irreal, como si hubiera salido de la tierra y en el espacio las hubiesen tomado. Todas cantaban al unísono. Es una de las postales más impresionantes de la historia del rock. Y dime, ¿cuál es la banda que rompió el récord de asistencia en uno de sus conciertos? Opciones: Metallica, Guns N' Roses o Queen. Tu respuesta a través del Talkback en iHeartRadio o directamente en Gal Hernández en Mix.
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0: Se llama Pump It Up Kicks con Foster the People en 90.1 Mix, 80s, 90s y más, y en la vía digital a través de iHeartRadio. Damas y caballeros, llegamos a la parte final el día de hoy de esta hora, pero te dejaré en muy buenas manos y con muy buenos en la materia deportiva. Llega Espacio 2026, pero yo vuelvo contigo a las 7 de la tarde. Por ahora tenemos algunos saludos a través de Gala Hernández en Mix en Facebook, Norberto Cruz, Alejandro Jarras, Omar Sánchez, Manolo Sánchez, Ferrijú, Remy Martínez, José Moranchel, Mario Rodríguez Martínez. La respuesta de la trivia del día de hoy es Queen. Aunque Guns N' Roses y Metallica también han hecho participaciones increíbles, en cuanto a la venta de boletajes, ninguno como Queen. Nadie como Queen. Ellos conocieron la gloria a muy temprana edad. Y qué tristeza que hoy yo no pueda preocuparme por no tener un ahorrito para decir, con este ahorrito me voy a ver a Queen. Es triste, pero lo podemos aprovechar viendo otras bandas. Esperemos que en otra vida Queen exista. Y a los que no pudimos, nos toque verlos. Ellos son la banda que rompió récord hasta hoy, 19 de junio del 2026, con la mayor asistencia en uno de sus conciertos. Tiene una imagen memorable, no solamente auditiva, también en cuanto a imagen pura, de un concierto con la mayor capacidad de asistencia. ¿Y cuánta gente reunieron en este mundo? Yo soy Gala Hernández, 90.1 Mix, 80s, 90s y más.
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2: Octavos de final tras vencer 2-0 Australia en el grupo D. Brasil, por su primer triunfo, se está enfrentando en Filadelfia a la selección de Haití en el grupo C. Para este sábado destaca Alemania, que viene de marcar 7 goles. Se enfrenta a Costa de Marfil dentro del grupo E en Toronto y Países Bajos contra Suecia en Texas.

Buenas tardes, amigos. Bienvenidos a Espacio 2026. Un fuerte abrazo, un saludo a través de 889 Noticias y también de Asir Deportes. Viernes 19 de junio, cuando son las 6 de la tarde ya, con 2 minutos, en una tarde bastante lluviosa. Llueve en la Ciudad de México bastante fuerte y algunas partes de la República Mexicana. Pero un abrazo para cada rincón de nuestro país y más allá de las fronteras a través de iHeartRadio. Ya estamos listos con Memo García, Alejandro Cervantes y en la producción Eduardo Cortés. Mi querido Manuel González, ¿cómo estás? Buena tarde, bienvenido, muy bien. Ponte atento, ponte listo, porque tenemos mucha información esta tarde de viernes. Vamos a platicarles, sí, junto con Memo García, del triunfo de la selección mexicana 1-0 frente a Corea del Sur. La noche de anoche, el gol solitario de Luis Romo y su calificación a la siguiente fase.